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Estoy solo y estoy buscando esa alguien que me está esperando, que me entienda, y si no me entiende, alguien que me comprende, alguien a quien recordar de memoria cuando estoy de viaje, cuando estoy muy lejos. Sí, soy un vagabundo y camino bastante alrededor del mundo, pero quiero volver a mi casa, a alguna casa, para encontrar a esa princesa vampira que respira y me mira.

pasaba Isabelita Juárez, Isabelita la diosa tucumana, diciendo, ¿no?, en esta especie de cumbia norteña, esta especie de carnavalito, ¿por qué te fuiste? Y vamos a ir compartiendo la refle de esta noche, cuando ya son las 21 horas 3 minutos en nuestra ciudad de Ayacucho. Si estamos listos, largamos nomás, Leito. La Biblia enseña que el matrimonio es una alianza sagrada y permanente diseñada por Dios, la cual establece la relación humana más fundamental de la creación. No se considera un simple contrato social, sino un pacto espiritual de amor, respeto y fidelidad mutua. A continuación se detallan los principios claves que la Biblia establece sobre el matrimonio, organizados por sus temáticas principales. El origen y la unidad, institución divina, dice, Dios creó al hombre y a la mujer y diseñó el matrimonio para que se complementaran mutuamente. Una sola carne. Al casarse, la pareja deja atrás su núcleo familiar primario para formar una entidad completamente nueva basada en una unión física y espiritual íntima. Permanencia. Jesús reafirmó que el plan original de Dios y respeto y apoyo para la esposa. La esposa está llamada a respetar, honrar y caminar al lado de su esposa en un espíritu de compañerismo. Mutua entrega corporal, dice, los derechos sobre el propio cuerpo en la intimidad conyugal

pasan a ser del cónyuge, promoviendo una sexualidad basada en el consentimiento y el servicio mutuo. Comprensión. Se instruye a los esposos a convivir de manera sabia y considerada, tratando a su pareja con sumo respeto. Los valores fundamentales son fidelidad absoluta. Las escrituras exigen mantener la pureza conyugal y condenan el adulterio, compañerismo y fuerza. El matrimonio provee consuelo, calor, protección ante las dificultades de la vida. Dios en el centro. Una relación fuerte necesita la guía y sabiduría divina para perdurar la crisis. Bendito sea el matrimonio en todo. Y el lecho sin mancilla, dice Hebreos 13:4. Y si alguno prevaleciere contra uno, dos le resistirán, y cordón de tres dobleces no se rompen pronto. Eclesiastés 4:13. Te compartí esto porque vengo viendo por muchas veces, y pasa mucho, por ejemplo, en...

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Buen día para todos. Bienvenidos a la mañana de la radio. Bienvenidos a Mejor Mañana por 95.3. Esta mañana, día martes. Martes 22 de septiembre del año 2026. Aquí estamos comenzando una nueva mañana juntos por el aire de la radio, por el aire de 95. En esta mañana de día martes 22, con una temperatura en Ayacucho fresca, muy fresca la mañana. Tenemos una temperatura actual, según se está indicando el Servicio Meteorológico Nacional, a esta hora de 4 grados, temperatura en Ayacucho 4 grados, humedad relativa ambiente es del 70% de humedad a esta hora, 71% para ser exactos, el viento que viene del sector sudeste a 19 kilómetros por hora de promedio, la presión oférica 1021,4 hectopascales. Para hoy, pronóstico anuncia una jornada con el cielo cubierto por la mañana, con el cielo algo parcialmente nublado por la tarde. La máxima hoy 10 grados solamente, 10 grados máxima, la mínima 3 en una fresquísima mañana, de día martes 22 de septiembre. Entonces, retiro con una temperatura de 4 grados, humedad del 71%, la máxima prevista para hoy solamente 10 grados. Damos la bienvenida a Tatiño Ríos, se parece Tatiño como todos los días. Bienvenido Tatiño, hoy con la música de Soda Stereo en el comienzo de la mañana. Una mañana con mucha información, por supuesto, para acompañarlos como todos los días, a través de 95.3 Estudial y por supuesto también a través de www.fm953ayacucho.com.ar. Vamos a recordar también que muchos sectores de la zona rural que todavía no hay luz, nos pasaron hoy un ratito la zona del Cortijo, Ruta 74, dirección Tandil, toda esa zona rural, lamentablemente, bueno, desde ayer a la tarde, con los vientos fuertes, que acá, bueno, por suerte no afectaron caída de árboles ni nada de esto, pero sí han afectado las líneas de tensión, así como en sectores de la zona rural que están sin luz desde ayer a la tarde, bueno, reclamaban justamente hoy temprano, reitero, la zona del Cortijo y también ahí la zona de Ruta 74 en dirección a Tandil, también sin luz, insisto, desde anoche, de ayer a la tarde nos decían los vecinos de esa zona. Muy bien, arrancamos esta edición de Mejor Mañana, entonces, todavía en invierno, les digo por qué, porque hoy a la noche va a ser el equinoccio, Sí, equinoccio va a ser hoy 21:05, recién ahí va a comenzar la primavera, recién ahí va a comenzar la primavera.

0: así que todavía no festejen nada porque la primavera todavía no ha llegado. Recién esta noche, 21:05, será el equinoccio primaveral, Ríos.
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1: Muy bien, y comenzamos esta edición de Mejor Mañana, materia informativa, para contarte, bueno, en el llamado de voluntarios de esta mañana, alrededor de las 5:50 de la mañana, tiene que ver con un incendio vehicular en ruta 29 en dirección a Balcarce, allí a unos pocos kilómetros de la rotonda con ruta 74. El incendio se generó en un vehículo, decíamos entonces, que tomó fuego a unos 20 kilómetros de la rotonda con 29-74 en ruta 29 en dirección a Balcarce. No se registraron heridos, dice la información entonces de esta mañana con respecto a este llamado a voluntarios. Por ahora sin mayor información, pero reiteramos lo más importante, que no se registraron heridos. Trabajó tanto bomberos como también la policía en el lugar para, en este caso, contener el fuego. El foco ígneo se había generado este vehículo, entonces reiteramos, en ruta 29 kilómetro, en dirección a Balcarce, a unos 20 kilómetros de la rotonda con 74.
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1: Hubo participación de colombofilia este fin de semana. El nuevo campeonato de colombofilia se realizó este fin de semana. La finalización de la segunda línea, campeonato de colombofilia, con el resultado de categorías locales, categoría adulta. Ganador fue Gastón Olivares. Intervino también el primer puesto a nivel general, obteniendo el primer puesto a nivel general de la competencia. En categoría pichones, ganador a nivel local fue Francisco Domínguez. Mientras tanto, campeonato general, tiene categoría adulta, campeón Gabriel Maitía, subcampeón Juan Pablo Llameta. En la categoría pichones, ganador fue campeón Francisco Domínguez, subcampeón Juan Pablo Llameta. Este próximo sábado se corre el nacional desde Curuzú-Cuatiá, provincia de Corrientes, donde será la suelta de palomas. Y el siguiente sábado arranca el campeonato de fondo con 4 carreras que se corren cada 15 días.
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1: Más títulos. Ayer a la tarde se registró un accidente vehicular en Martín Fierro y Arroyo. El conductor de la moto Motomel fue llevado al hospital con golpes en el rostro, mientras que la conductora de Toyota Corolla resultó ilesa. Trabajó la policía en el lugar. Esta información entonces ayer a la tarde que suministraba el portal Urgente Ayacucho.
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1: Títulos y noticias. En esta mañana te contamos a través de la 95. También tenemos información local de esta mañana. Hubo motocross también este fin de semana, con la participación en Río Colorado de Indio Pereira. El fin de semana, del pasado fin de semana, en el circuito MX La Mafalda de Río Colorado, provincia de Río Negro, recibió el Nacional de Motocross. Gran actuación del ayacuchense Indio Pereira, con la moto número 5, un Yamaha 125 centímetros cúbicos del equipo de Lácteos Eseba y Lácteos Suple. Finalizó séptimo Indio en ambas mangas y séptimo en la clasificación general de su categoría, dando batalla en una pista muy técnica y exigente. El piloto yacuchense entonces logró esta participación en Río Colorado, entonces en el sur argentino.
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1: Se anuncia la programación del Festival La Rosa de los Vientos, sexta edición en Ayacucho. El Festival de Teatro Independiente La Rosa de los Vientos marca la llegada de esta propuesta entonces cultural, que tendrá lugar los próximos días en nuestra ciudad. El evento se desarrollará los días del 7 al 10 de octubre en nuestra ciudad, en el marco de teatro. En este caso, a las 10 de la mañana comenzará el día miércoles, con distintas actividades para toda la familia, como también dedicado, apuntado a alumnos de instituciones educativas de nuestro medio. Cabe destacar entonces también que habrá presentaciones de teatro ayacuchense, distintas obras de nuestro medio, como también obras que llegarán de distintos puntos de la provincia a ser parte también de este festival, que culminará el día sábado con también presentación de obras locales y regionales. El evento tendrá lugar en la sede de la Casa del Teatro de Ayacucho, 9 de julio y Sáenz Peña, como también en la Casa del la Casa del Teatro, decimos, en la Casa de la Cultura.
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1: En el ámbito local, la Fiesta Nacional del Ternero y Día de la Yerra anuncia en este caso lo que va a hacer la Asamblea General Ordinaria, renovación de autoridades, como también en este caso modificación de estatutos vigentes del actual reglamento de la institución. Cabe destacar que este próximo viernes será la Asamblea General Ordinaria, que tendrá lugar, reiteramos, a la hora 17, con una hora de tolerancia en la sede de la institución Irigoyen 842. Catacara también, entonces allí habrá la primero en el orden del día, manifiesta la memoria, balance general, inventario, cuenta de gastos y recursos al ejercicio fenecido el 30 de junio del 2026. Luego también habrá, decíamos, renovación de autoridades de la Comisión Directiva en mitades. Mientras tanto, posteriormente se habrá otra asamblea en la cual en este caso se propone, decíamos, la modificación al estatuto en artículos puntuales en los cuales serán tratados en dicha asamblea realizada, que se realiza este viernes en la sede de la fiesta del ternero.
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1: Más títulos y noticias en el plano local. Pasamos también por el ámbito municipal en esta mañana. Informaciones, en este caso de la municipalidad, celebra en la usina la llegada de la primavera. Ayer en la usina compartió una jornada especial junto a los chicos del taller protegido de Apida, celebrando la llegada de la primavera. Hubo juegos, baile, canto y un rico desayuno. Un momento muy especial, la elección del rey y la reina de la primavera. Una jornada llena de alegría, encuentro y diversión, dice la municipalidad sobre este evento que tuvo lugar ayer en la usina con la llegada de la primavera.
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1: También este fin de semana en nuestra ciudad se realiza el Festival de Cine Rural. Voy a encontrarse en Ayacucho con la octava edición del Festival Nacional de Cine Rural. Una propuesta que suma, reúne producciones y miradas de distintos lugares del país. En esta edición habrá más de 20 cortometrajes de distintas categorías, todos producidos en Ayacucho. Ellos se destacan categoría primaria, secundaria y adultos. En la nueva edición, Festival del Cine, compartir historia y poner en pantalla las voces de nuestra comunidad. El evento tendrá lugar este viernes, 26 de septiembre, en la Casa de Cultura. Turno mañana de 10:30 a 11:30 y turno tarde de 14 a 15 horas. Se invita a mirar, descubrir, aprender y disfrutar del cine, dice la municipalidad con respecto a esta invitación, entonces, al octava edición del Festival de Cine Rural de nuestra ciudad. También en el ámbito local, vamos a recordar que el Sindicato de Trabajadores Municipales de Ayacucho invita en este caso a lo que va a ser la Asamblea General Ordinaria que tendrá lugar el 13 de noviembre. Pero para destacar que justamente hoy, a la hora 23:59, vence el plazo para la presentación de listas. El sindicato recuerda, en este caso, a través de la Junta Electoral del mismo, que hasta hoy, a la hora 23:59, hay tiempo para presentar listas para la renovación de autoridades. Luego, cabe destacar que la misma tendrá compuesto por un secretario general, secretario general de adjunto, secretario de organización, secretario de asuntos laborales, también tesorero, finanzas y administración, secretario de acción social, de capacitación, cultura y difusión, vocales titulares, vocales suplentes, revisor de cuentas titulares, revisor de cuentas suplentes y congresales suplentes, congresales titulares para ser integrante de esta comisión directiva que reiteramos tendrá su asamblea general el próximo 13 de noviembre.
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1: La hora 7:12 minutos en nuestra ciudad. Ahí nos pasaron datos de lluvia recién la gente de la reforma de Severio, ruta 74, 7 milímetros la lluvia ayer, 7 milímetros total entonces la jornada de ayer con la lluvia el día lunes. La hora 7:12, hasta acá títulos y noticias en el plano local. Compartimos en el comienzo de esta edición de Mejor Mañana por la 95.3.
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1: Muy bien, momento ahora de compartir títulos noticias nacionales, también esta mañana de la radio. Vamos. ¿Qué nos dicen los porteños en esta mañana entonces de la 95, en esta jornada de martes 22 de septiembre? Entonces, títulos de noticias, comenzamos por página 12. Página dice Adorni en el País de las Maravillas. Dice página 12, título principal. Más de cuatro meses después de que Milei asegurara que tenía todo listo y todo en orden, Adorni no consiguió armar un relato creíble sobre su fabuloso enriquecimiento desde que ingresó en el Estado, en la Casa Rosada. Sin ninguna prueba rastreable, dice página 12, dice que se encontró alrededor de $200,000 en bitcoins en 2014 y que nos transformó en tres años en $600,000. Para colmo, dice página 12 también, todas las operaciones las hacía de incógnito en la calle, siempre en efectivo. Es el título de página 12. Página también dice, la motosierra sin freno, renunció el secretario de Discapacidad, Alejandro Vilches, en medio del tiro y afloje por los recortes en el área. La incomodidad de una agenda, el gobierno anunció el operativo para la llegada del Papa, habrá movilizaciones de alrededor de 7 millones de personas, se calcula, tensión por la visita al cotolengo en Orione, título también de página 12. Página también titula, en esta mañana, millones entre familias desplazaron a Belén Agudrés, secretaria de Presidencia, y justamente avanzaron denuncias por compra de productos premium en la residencia Olivos, título también de página 12. Y también un artista imprescindible, pintor, dibujante y grabador, Carlos Alonso, falleció ayer a los 97 años. Su vida y su obra estuvieron atravesados por la dictadura que le arrebató a su hija, Paloma, y también lo obligó al exilio. Titula página 12 en esta mañana de día martes.
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1: Para la Nación también la declaración de Adorni es uno de los temas principales. Adorni sostuvo que guardó $591,000 por años en su casa, obtenidos con bitcoins, dice el diario La Nación. La Nación dice que así buscó justificar a Adorni ante la justicia los fondos con los que compró propiedades. Efecto boomerang del veto de Trump se quedó sin audio, dice también el título del diario La Nación en esta mañana. En Washington, la prensa no le dio micrófono al presidente Trump, justamente por este caso en contra del veto hacia las conferencias en la Casa Blanca, titula también el diario La Nación. El Vaticano y el gobierno buscan evitar que se politice la visita del Papa, difundieron un cronograma entre el día 8 y 11 de noviembre, agenda de mixtas y encuentros, también titula el diario La Nación.
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1: Apagón, dice también el título del diario La Nación, sobre el apagón el fin de semana en gran parte de la capital federal. Decíamos, un gas degradado habría sido la causa del mismo. La falla en un interruptor provocó una reacción en cadena que dejó sin servicio gran parte de la ciudad. En plena polémica se fue el titular de Discapacidad, también título del diario La Nación. Una jueza porteña también falló contra la ley penal juvenil. Ayer la declaró inconstitucional y exculpó a un ladrón de 11 años, titula el diario La Nación. Carlos Alonso, falleció ayer el gran maestro argentino del siglo XX, en Unquillo, provincia de Córdoba, donde vivía desde la vuelta del exilio, su obra y un legado inconmensurable. Falleció el día de ayer, título del diario La Nación. Operativo Clamor, Messi suma apoyos para otro Balón de Oro, dice el título también del diario La Nación sobre la entrega que será el 26 de octubre del Balón de Oro y que busca por novena vez levantarlo Messi. Impulsado por sus compañeros de la selección y también de fútbol, más voces se suman al pedido de que Messi reciba el Balón de Oro el próximo 26 de octubre, titula el diario La Nación en esta mañana.
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1: Vamos un poquito al interior también, vamos a la ciudad de La Plata, por ejemplo, también. Los nuevos centros modifican hábitos de los platenses, titular también el diario de La Plata en esta mañana. El título principal del diario platense habla que la expansión comercial a la periferia, los nuevos centros de La Plata modifican hábitos de los platenses. También el título: en octubre el pasaje micro vuelve a aumentar. El diario de la ciudad de La Plata: el pincha no puede sumar en el clausura. Ese título también sobre la derrota ayer frente a Lanús. Título del diario El Día de La Plata.
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1: El diario La Voz del Interior de Córdoba habla de Carlos Alonso, por supuesto, artista que falleció en Córdoba ayer en un quillo. También titula el diario La Voz del Interior: la visita de 8 horas del Papa a Córdoba y una agenda ya confirmada. Será el 10 de noviembre, León 14, recorrerá la capital provincial, una misa masiva en el predio de Fadea, un sábado desde el arzobispado y también un encuentro en la catedral. Serán los ejes de la visita a Córdoba. La Universidad Nacional de Córdoba, con la computadora más potente, se destaca en un estudio a nivel nacional que la consola generada en la provincia de Córdoba, el equipo de alta tecnología, llegó a Córdoba esta semana. Título del diario La Voz del Interior de Córdoba Capital. Y nos vamos ahora a también diarios de la región que nos cuentan, algunos diarios de la zona también esta mañana de Radio Vamos.
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1: Títulos, en esta mañana te contamos del diario La Voz de Tandil, título principal del diario tandilense para esta mañana de día martes 22, con una fresca mañana, con una temperatura retiro de 4 grados esta hora. Dice que las ráfagas de viento castigaron el día de la primavera. Se registraron daños en Tandil, caída de árboles, como también cables cortados. Fue uno de los registros del día de ayer en el día de la primavera, dice el diario La Voz de Tandil. También La Voz de Tandil habla de convocar un foro social frente al endeudamiento familiar en Tandil. Endeudamiento familiar, foro social, se convoca en Tandil. El PJ organizó una charla sobre la seguridad social en el día de las y los jubilados, que fue el 20 de septiembre. También el diario La Voz de Tandil: Salceda impulsa la modernización del tránsito en Tandil con la incorporación de tecnología y controles inteligentes. El secretario de Tránsito sumará controles inteligentes al tránsito en Tandil. Título del diario La Voz de esta mañana.
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1: Y por último, el Atlántico de Mar del Plata nos dice en esta mañana de martes también, el título principal. Ayer no hubo clases por mal tiempo en Mar del Plata también. Título de esta mañana también: el gobierno volvió a feriado o asueto por la visita del Papa. Dice el título: el gobierno nacional evalúa un feriado o asueto por la visita del Papa León XIV a la Argentina, el del 8 al 11 de noviembre. También se estima la posibilidad que sea asueto en los lugares donde visite el Papa: Buenos Aires, Capital, Córdoba y Luján. La reunión definitoria tendrá el presidente de la Nación, Javier Milei, luego de su regreso a Estados Unidos. Elon Musk afirma que en el futuro, con la IA, el dinero no va a ser problema. Dice título del diario Entrevista a Elon Musk, republicada en este caso por el diario Atlántico, en The Economist, donde afirmó que categóricamente el dinero no importará en el 2030. Titula el diario, mire usted, ¿qué parece, Tatiño? No va a importar el dinero en el 2030. Y también el título del diario El Atlántico: acribillan a la China Polo, candidata al gobierno regional de Ancash, en Perú. El Senado recupera hoteles del complejo de Chamamalal, extiende la prisión domiciliaria de Cristina Kirchner en San José 1111. Y también el título del diario de esta mañana, el diario El Atlántico: murió Suair Yuri, hermano de Leonardo Fabio, figura clave en sus películas. Falleció el día de ayer el hermano de Fabio. Titula el diario El Atlántico de Mar del Plata.
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1: 7 de la mañana, 23 minutos, título de noticias. Compartimos hasta aquí el ámbito nacional, regional y local en el comienzo de esta edición de Mejor Mañana por la 95.3 de tu dial.
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1: Seguimos en Mejor Mañana, 7 de la mañana, 33 minutitos. Estamos en Mañanero por la Mejor Mañana, por la 95 hasta las 8. 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Presenta ahora el clima en Ayacucho, como viene para hoy. La temperatura 6 grados esta hora, ¿eh? Humedad del 71%, presión atmosférica 1021,4 hectopascales. El viento que viene del sudeste a 19 kilómetros por hora de promedio. Para hoy, pronóstico anuncia cielo cubierto, la máxima hoy 10 grados. La mínima para esta noche será de 3 grados. Con el cielo parcialmente cubierto también para esta jornada, ¿eh? La farmacia de turno sigue siendo de Hoyos hasta las 8 y media de la mañana. Luego va a ser del Indio para todo el día martes 22 de septiembre, ¿eh? 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Ahora me voy a ir al campo con esta presentación comercial.
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1: Muy bien, destacando que hoy el ingreso de Hacienda es de 5.120 animales hoy en Cañuelas. 5.120 animales ingresaron hoy a la primera ronda operatoria de la semana en el mercado agroganadero de Cañuelas. Reiteró entonces 5.120 cabezas ingresaron hoy al mercado de Cañuelas. En 126 camiones. 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Ahora vamos a las quinielas de noche. 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Presenta ahora las quinielas de anoche. Ciudad a la cabeza, anoche 7.173. 7173-73, el hospital. Provincia de Mercedes, en la cabeza bonaerense, 1529. 1529-29 San Pedro. En la tómbola, Montevideo anoche, el 062. 062-62 es la inundación. Y en Córdoba, 9153. 9153-53, el barco. Entonces, reitero, ciudad, 7173. Provincia, 1529. En la tómbola de Montevideo, el 062. Y en Córdoba, 9153. 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
2: Compartimos clasificados 95. Rubro ventas. Se venden cuatro cubiertas 165-70-13 verificadas en muy buen estado. Tratar al teléfono celular 2494-31-3493.
3: Se vende casa en Valeria del Mar frente a Cariló. 525 metros cuadrados de terreno en esquina, 200 metros cuadrados de casa con dos cocheras a 7 cuadras del mar. Permuto por vehículo o chacra. Consultar solo interesados al 02267-402672.
2: Se vende propiedad horizontal con dos departamentos y terreno para construir tres unidades más. Zona Avenida Dindart y 25 de Mayo. Se entrega con renta vigente. Contacto 2494-585593. Se vende propiedad en Ayacucho, en calle Moreno 654. Consta de tres dormitorios, baño completo, living comedor integrado, entrada pasante para auto, galpón y patio. Consultar con Mariela al 2494-028068, libre de gastos. Rubro alquileres. Se alquila departamento en Buenos Aires, en Barrio Palermo, a una cuadra de Alto Palermo Shopping. Consta de dos ambientes, máximo tres personas y mínimo dos noches. Consultas al celular 2494-484183. Se alquila departamento en Mar del Plata por día, semana o mes para la temporada de verano. Consta de dos ambientes a la calle, balcón soleado, equipado y luminoso. Reserva temporada con descuentos durante el mes de octubre y noviembre. Consultas al celular 0223-596-2637.
3: Trabajos ofrecidos. Se ofrece matrimonio para puestero o cuidado de campos, también para trabajar en la zona rural. Llamar al 223-61-61-093.
2: Se ofrece señora para cuidado de personas mayores, niñera o limpieza por hora. Tratar al celular 2494-001128. Se ofrece señora para cuidado de personas mayores de lunes a viernes y los fines de semana, con experiencia. Tratar al número celular 2494-596683. Se ofrece hombre para tareas en el campo, puestero, con muy buenas referencias. Tratar al teléfono 2268-405365.
3: Se ofrece para trabajo en el campo o cuidado de quintas, matrimonio con hijos. Comunicarse al 2494-483145 con referencias. Se ofrece mujer para cuidado de niños o persona mayor con experiencia. Contactarse al 2494-585403.
2: Se ofrece hombre jubilado para tareas varias. Comunicarse con Ricardo al teléfono celular 2494-533399. Se ofrece hombre jubilado para cuidado de quinta o chacra con referencias. Comunicarse con Rodolfo al 2494-061565. Se ofrece hombre para trabajos en el campo o para puestero, con referencias comprobables. Tratar al celular 2268-419822. Se ofrece señorita para trabajos domésticos, niñera, cuidadora domiciliaria, disponibilidad horaria de mañana y fines de semana. Comunicarse al 2494-004043. Se ofrece señora para cuidado de adulto mayor o niños, con disponibilidad horaria durante la semana y fin de semana. Con referencias, contacto al 0223-3494-722. Se ofrece hombre para sereno en comercios. Con referencias, tratar 2494-5347-78. Se ofrece joven para cuidado de personas mayores. Disponibilidad horaria nocturna. Comunicarse al 2494-028260 o en Babio 1380. Se cuenta con experiencia. Se ofrece matrimonio para trabajo de parquero o campo chico con experiencia. Tratar al celular 2494-006075. Se ofrece señora para cuidado de personas mayores, limpieza o niñera. Tratar al celular 2494-637040. Se ofrece señora para empleada doméstica, niñera o cuidado de personas mayores. Cuento con referencias. Consultas al celular 2494-002373. Se ofrece puestero para el campo. Comunicarse al teléfono móvil 2494-009623. Hasta aquí los clasificados en la 95. Y recuerde que por el suyo puede pasar de lunes a viernes de 8 a 13.
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0: Noticias regionales compartimos en Mejor Mañana por la 95. Comenzamos primero por este choque frontal en ruta 30 entre Rauch y Tandil que provocó la muerte de una mujer y decíamos cuatro personas heridas. El hecho ocurrió durante las últimas horas. El jefe de Cuerpo Activo de Bomberos Voluntarios de Rauch, Héctor Vaqueiro, brindó detalles sobre el grave accidente ocurrido el sábado en la ruta 30, en mediación del paraje de la estancia San Juan, a 35 kilómetros de Rauch, que entre dos vehículos chocaron de frente y una joven mujer perdió la vida. Según manifestó, nos encontramos con un escenario de una persona fallecida y cuatro heridos al describir el panorama al arribar al lugar el sábado por la tarde. Según las condiciones de la ruta, eran buenas al momento del siniestro, no llovía, la calzada estaba seca y la visibilidad era óptima. Sin embargo, a partir de los primeros testimonios recogidos en el lugar, surgió una de las principales hipótesis. Lo que pudimos recabar, dijo el jefe de bomberos, de transeúntes que pasaban por el lugar y que hablaban con el señor del auto, que estaba consciente que aparentemente se cruzó un animal en la ruta. Según el mismo, a partir de allí fue que mordió la banquina y terminó colisionando de frente contra el otro vehículo. Por no agarrarlo, mordió la banquina del lado derecho, viajando desde Rauch hacia Tandil. El auto sale atravesado desde la ruta y lo impacta de frente al otro vehículo. Reiteramos que en uno de los vehículos viajaban tres jóvenes, 18 años, y un adolescente de 15, mientras que en el otro venía una mujer, acompañada de su pareja, la mujer de 30 años, que lamentablemente perdió la vida en el lugar. Después de las 10 de la noche, recién fuimos a retirar el cuerpo de la joven, manifestó Vaqueiro en diálogo con los medios de Rauch. Cabe destacar que la joven, se trata de una joven de Buenos Aires, gerente de una de las empresas más conocidas de venta de aromatizantes del país, que falleció el sábado, decíamos, en la Ruta 30, entre Rauch y Tandil.
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0: En Dolores, condenaron a un docente por distribución y tenencia de pornografía infantil. El juez en Tribunal Número 1 Criminal de Dolores, doctor Cristian Rabia, dictó sentencia en una causa por distribución y tenencia de representación de menores de edad dedicados a actividades sexuales explícitas. El acusado fue juzgado por un hecho ocurrido en el año 2019, en noviembre de 2024, en la localidad de Mar del Tuyú, partido de la costa. La causa investigaba correspondiente a dos hechos. Primero, una distribución de representantes sexuales de menores de 13 años. Segundo, la tenencia de imágenes y videos similares con fines inequívocos de distribución. Entre delitos se encontraban estos tipificados en el artículo 128 y 55 del Código Penal, con agravantes debido a la edad de las víctimas, dice el informe judicial. Lo cierto entonces es que la persona, este docente de Mar del Tuyú, fue condenado por la justicia, decíamos, con estas pruebas, y fue entonces condenado por la justicia, decíamos, de Dolores en la jornada de ayer.
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0: Más noticias regionales. Vamos ahora a la localidad de Balcarce. Violento choque en la avenida Kelly y 21. Un vehículo impactó contra la defensa de un café. El hecho ocurrió en pleno ingreso a la ciudad de Balcarce. En la jornada de ayer trabajó en el lugar bomberos y la policía. Una camioneta y un Citroën C4 colisionó este lunes al mediodía. Tras el impacto, el automóvil terminó contra la defensa de un comercio de café. De milagro no hubo personas heridas, ya que no se encontraban personas presentes en la confitería, dice el informe desde la localidad de Balcarce.
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0: En Mar Chiquita se produjo caída de árboles y postes por los fuertes vientos. Así lo informó Defensa Civil este lunes y confirmó que no se registraron heridos. Igualmente se renovó la alerta amarillo para las próximas horas del día martes, dice el informe desde Mar Chiquita. Se cumplió la alerta meteorológica por fuertes vientos, de cual estaba previsto durante la tarde del lunes. Por tal motivo, hubo distintas situaciones que se alertaron a partir de la denuncia de vecinos. Entre ellos, caída de árboles, de postes, se quebró en este caso, en su base, un ejemplar y cayó sobre la entrada de una vivienda en Santa Clara del Mar. También en Mar Chiquita, otra situación similar ocurrió con la caída de un árbol en inmediaciones de la Escuela 21 de Mar de Cobo. Dice el informe, aunque no se registraron heridos, sí hubo caída de árboles y postes, manifestaron los bomberos del partido de Mar Chiquita.
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0: Título noticia de la región. Estamos recorriendo la mañana de la 95. Tenemos informaciones y títulos zonales también en esta mañana. Nos vamos ahora a la localidad de Madariaga, porque a pesar del viento, los estudiantes festejaron su día. El mal tiempo obligó a reprogramar el desfile de instituciones y la quema del momo para el viernes próximo. Pero mientras los estudiantes festejaron en el barro, en este caso, lo que fue el Día del Estudiante, dice la información de la localidad de Madariaga. También en Madariaga condenaron a un vecino a 40 días de prisión por dos hurtos en un supermercado. El juzgado correccional número 2 de Dolores condenó a un vecino de la localidad de Madariaga por dos hechos de hurto ocurrió en el supermercado Día de la localidad. La pena es de 40 días de prisión, dice el informe de la localidad de Madariaga.
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0: También en la información de la localidad de Gesell, en este caso, investigan la procedencia de cables secuestrados en Villa Gesell. Se trata de una investigación que realiza la justicia por la detención de dos sujetos que fueron aprehendidos en la vía pública con dos rollos de cable, cuya procedencia no pudieron justificar. Además, son los aprehendidos por ser un frondoso prontuario delictivo, dice información desde Gesell en esta mañana. Por último, la información regional en esta mañana de radio, también te contamos la información de la localidad de Rauch. En esta oportunidad también, el intendente municipal Suescun, decíamos también, reclamó la actualización de las prestaciones de IOMA y acordó con el ministro Kleprak un nuevo encuentro. Tras el encuentro de trabajo el día viernes pasado, en el marco del foro intendentes radicales, el intendente Maximiliano Suescun en Rauch también manifestó que luego de la presentación, el reclamo de actualización de prestaciones de IOMA en Rauch, acordó un nuevo encuentro con el ministro de Salud, Nicolás Kleprak, en el cual justamente le manifestará puntualmente cuáles son los detalles de estos nuevos acuerdos que firmará el municipio de Rauch con la obra social IOMA, dice el informe desde la vecina localidad. 7:56, títulos noticias del ámbito regional. 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
0: 8 de la mañana, 5 minutos, esta mañana fresca, mañana fresca de 22 de septiembre, esperando el equinoccio primaveral que llegará esta noche de 22.05. Nos vamos ahora a la información de efemérides junto al auspicio comercial.
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0: Dice la frase del día el amigo Raúl, quien deja para mañana un abrazo, un encuentro, una charla, un sueño, todavía no entendió lo efímero de la vida, dice la frase del día el amigo Raúl, quien deja para mañana un abrazo, un encuentro, una charla, un sueño, todavía no entiende lo efímero de la vida, dice la frase del día el amigo Raúl Guglielmone. 22 de septiembre es el día de la informática educativa, un día como hoy se celebra en Argentina el Día de Informática Educativa, porque un día como hoy se inauguraba el primer Congreso Argentino de Informática Educativa, el 22 a 26 de septiembre de 1986. La informática también, llamada computación en el área de la ciencia, que se encarga de estudiar la administración de métodos, técnicas y procesos con el fin de almacenar, procesar y también transmitir información y datos en formato digital. Hoy también se celebra el Día del Tintorero, Bueno, los tintoreros, feliz día, 22 de septiembre se celebra en la Argentina el Día del Tintorero, en homenaje que un día como hoy, justamente el primer jueves, tercer jueves de septiembre de cada año, el cual queda asignado justamente a este día, del Día del Obrero de la Tintorería. Hoy también es el Día Mundial del Donante de Médula Ósea, se conmemora en el mundo el Día del Donante de Médula Ósea, un día como hoy también, 22 de septiembre. Hoy también es el Día Mundial de la Concientización sobre la Leucemia Mieloide Crónica, un día como hoy entonces, Día de la Concientización sobre la Leucemia Mieloide Crónica. Un día como hoy también es el Día del Internacional del Mimo, el Mimo hoy tiene su día, un día como hoy, justamente la historia cuenta la iniciativa de celebrar el Día Nacional Mundial del Mimo, es en homenaje a un día como hoy a Bernard Leclerc, quien propuso festejar este día, este arte, cada 22 de septiembre, en homenaje a Marcel Marceau. Un día como entonces, 22 de septiembre, se celebra el Día del Mimo en el mundo, un día como hoy, justamente el aniversario del fallecimiento del año 2007 de Marcel Marceau. Un día como hoy también, ¿qué más tenemos? Nacía Ornella Vanoni, un día como hoy, fue una cantante de música melódica y actriz italiana, conocida también como una de las grandes intérpretes de la música italiana. Un lego también que más tenemos, un día como hoy, cumpleaños Andrea Bocelli. Andrea Bocelli es un cantante, músico, multiinstrumentista, escritor y productor musical italiano. Después de actuar en distintas noches de bares de piano y compartir concursos de cantos locales, Bocelli firmó su primer contrato discográfico con Sony Music en 1994, luego del 44º Festival de la Canción en Sanremo, interpretando una de las canciones más populares del mundo. Un día como también cumpleaños, Mercedes Carreras, actriz, 1940. Francisco de Narváez, político y empresario argentino, 1953. La locutora y periodista Karin Cohen, también conocida también, Karin Cohen, que nació como hoy, 1968. Y hoy cumple también el presidente de la AFA, Claudio Chiquitapia, como conocida también, Chiquitapia, que nació un día como hoy, el año 1967, un día como entonces, el actual presidente de la Asociación de Fútbol Argentino. Un día como entonces, acá está el Secanuca de Tatiño Río, está preparado para ir al cumpleaños de Chiqui, sí, perfecto. Muy bien, va a ir Tatiño al cumpleaños, y acá mirá, hablando de... perfecto. Bien, entonces, efemérides, un día como entonces, la historia de las efemérides, como siempre en los juicios, esta firma comercial...
1: 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Hasta aquí están informados. Pasaron 60 minutos del más amplio recorrido de las noticias más relevantes de la primera mañana. Conducción Emilio Quintana. En esto que fue Mejor Mañana. Información de primera mano.
3: Hola, ¿cómo estás? Qué emocionante sería saber cómo termina la historia de este mundo, ¿no te parece?
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3: Hace muchos años, cuando era un niño, conocí a un amigo llamado José David. Él está cumpliendo años hoy. Lo traigo a la memoria especialmente porque cuando nos conocimos, nunca imaginamos que años más tarde estaríamos trabajando juntos. Eso me lleva a pensar en lo misterioso que suele ser el futuro. Nadie sabe con certeza dónde estará mañana. Más allá de los planes que hagas, siempre habrán cambios. Ni hablar de predecir qué estaré haciendo yo de acá a un año. Entonces, es prácticamente imposible tener certeza de lo que ocurrirá con nuestro planeta. Las predicciones suelen ser muy variadas. Hay quienes tienen esperanza en que la humanidad hará cambios en sus acciones y que el clima mejorará y que todos viviremos en paz y construiremos un futuro pensando lo mejor el uno del otro. Suena alentador, ¿verdad? En lo personal no le tengo mucha fe a esta idea, especialmente porque existe el factor humano que es impredecible. Otros sostienen que todo terminará con una guerra nuclear que hundirá al planeta en un ambiente posapocalíptico catastrófico. Desde allí, todo se reiniciará lentamente. Viendo el panorama geopolítico actual, pareciera tener sentido, pero tampoco es seguro que ocurra así. Por otra parte, hay un público muy afín a creer que el ser humano conquistará otro planeta y logrará seguir su vida allí. En fin, las teorías o predicciones pueden ser muy variadas según qué experto escuches. Y ya que estamos en el mes de la Biblia, ¿te puedo contar lo que dice al respecto? Bueno, de acuerdo con la Biblia, el fin de este mundo efectivamente ocurrirá, pero no de la manera en que nos imaginamos o que mucha gente piensa que puede llegar a ser. En la Biblia se registran cientos de profecías. La mayoría se cumplieron en el pasado, pero otras se han cumplido en los últimos siglos. La realidad es que quedan muy pocas por cumplirse, pero te aseguro que son las más importantes. Para hablar de profecías de la Biblia, primero debemos entender que existen algunas corrientes de pensamiento que interpretan diferentes las profecías. Por ejemplo, están los preteristas, que aseguran que todas las profecías se cumplieron en el pasado. Después, los futuristas sostienen que aunque hay profecías que se cumplieron en el pasado, todas se cumplirán en el futuro también. También están los idealistas, que consideran que las profecías no tienen cumplimientos literales, sino más bien simbólicos. Y por último, está la corriente historicista, que considera que para entender las profecías es necesario prestar atención a toda la historia. Te preguntarás cuál es la mejor que interpreta la Biblia. Bueno, ya se nos fue el tiempo, así que mañana te cuento cómo sigue. 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Permitamos que a lo largo de las horas de este día, Dios sea una luz en nuestro camino.
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0: Aparece Rubén Mañón. Buen día, buen día, buen día. Bienvenidos al Mañanero, señoras y señores. Bienvenidos a la 95, a quien recién se prende el aire de la radio en esta mañana hermosa, pleno sol, fresca, muy fresquita. No se desabrigue, señoras y señores. Abrigadito, vaya a trabajar, abrigadita, vaya a trabajar. Pero igualmente está linda la mañana, a pleno sol. Arrancamos el Mañanero hasta la buena tarde, dale.
1: Escucha y escucho.
0: Ya venía con todo hasta la buena tarde por la 95.3 tu dial. Contagia alegría este programa. Este programa no contagia resfrío, no contagia dolor de cabeza, no contagia mala onda. Este programa contagia alegría. Bienvenido, señor Tatiño Ríos y sus ocurrencias.
2: Buen día, ¿qué hace?
0: ¿Qué hace? ¿Cómo está? No se escucha, hermano. No se escucha, carajo.
2: ¿Qué hace? ¿Qué hace? Parece muy...
0: ¿Qué hace, querido? ¿Qué hace? ¿Cómo anda? ¿Eh?
2: No vengas con alegría acá.
0: No vengas con alegría acá. Optimismo.
2: Optimismo. ¿Cómo hizo recién? Buen día. ¿Cómo hacía? ¿Cómo bailaba? Parecía el muñequito de Michelin.
0: ¿Qué guacho que sos? Ya venía. Che, no hay plata para bizcochito, ya venía.
2: Con el caballo cansado.
0: Ya quería comprar bizcochito vos. Después te voy a contar.
2: Bueno, ¿qué pasó?
0: No, por al aire no, imposible.
2: Al aire no, imposible.
0: Al aire imposible contar la verdad.
2: Internas. Buen día, ¿cómo anda?
0: ¿Cómo anda, caballero? ¿Todo tranquilo?
2: Está bien acá, sí.
0: Sí, fue ahí fuerte y claro, fuerte y claro.
2: Ah, qué lindo solcito ahora, frío, chiqueros.
0: Sí, mucho frío, mucho frío.
2: Sí, el invierno, no sean fanáticos, todavía
0: no. Todavía no llegó la primavera, gente. Por favor.
2: No llegó y no va a llegar tampoco porque todavía falta. Viene frío todavía, así que.
0: Frío, frío.
2: Frío, frío, caliente, caliente.
0: Como el agua del río. O caliente, como el agua de la fuente. Tibio,
2: así que
0: tibio.
2: Bueno, todavía está tranqui. Y Norita dice, abríguense si hace frío por allá.
0: Sí, Norita, beso grande a Norita, genia de Madrid.
2: Buen día, que tengas un lindo martes, ahí Emilio. Buen día, Emilio.
0: Gracias, Marita. Norita nada, porque está escuchando, escuchando el programa anterior.
2: Viene del programa anterior, claro.
0: Beso grande a mí, Norita. Gracias, Norita, beso. Qué frío. Bueno, estamos arrancando el señor Mañanero por los 95.3 de su ideal, señor, sí, como todos los días.
2: Eso dicen, ¿eh?
0: Eso dicen, mañana cargadita de cosas, ¿eh? Cargadita de información, noticias. Bombas.
2: El programa bombines. Que lidera la mañana se escuchen, se dicen.
0: Las
2: encuestas.
0: Me preguntaba quién hizo la encuesta porque hay encuestas que.
2: Y las encuestas.
0: Son medio sospechosas las encuestas.
2: Como en la universidad de. Esos estudios.
0: La mañana de Cambridge.
2: Sí, ¿cómo es eso que dice, según los especialistas? ¿Qué especialista en qué ahora, viste?
0: Los especialistas dicen que las personas que duermen del lado derecho piensan más que lo que piensan.
2: ¿Especialista en sueño?
0: Claro, especialista en sueño. Qué golazo. Bueno, nosotros somos especialistas en buena onda, señores, en alegría. Hoy tenemos una consigna también para los oyentes, para jugar. También elaborada por la producción, para asegurarnos que se haga todo bien.
2: Claro, también.
0: Para picarlo un poquito. Así que tenemos todo, señores. Una mañana cargadita, con visitas, tenemos entrevistas, tenemos columnas, de todo un poquito, señores. ¿Sí? Una mañana movidita de martes 22 de septiembre, de a poquito entrando ya en las últimas semanas de septiembre. No, todavía no, falta todavía el jueves, arranca ya la última semana de septiembre.
2: Sí.
0: Así que bueno, estamos ahí. Ella, una cosa por loco. Así que aprovechemos a vivir hoy a fondo, señores. Viva hoy,
2: claro,
0: a pleno.
2: Una media semana de la otra después.
0: Sí, exacto, una semana y media, tal cual.
2: Qué bolazo, qué bolazo. ¿Cómo es? ¿Cómo?
0: ¿Cómo?
2: ¿Cómo vuela el tiempo?
0: ¿Cómo vuela el tiempo? Exactamente, señores. ¿Cómo vuela el tiempo? Así que bueno, ¿qué estamos, señores? Arrancando con todo hasta la buena tarde, ¿te parece, amigo?
2: Bueno, arrancamos. ¿Estamos dispersos? Parece a mí. No, muchas cosas estamos haciendo a la vez.
0: Claro, muchas cositas. Bueno, un rico cosas. Café, muy rico café.
2: Claro, vino el cafetero, así que gracias,
0: Palito Ortega, miren, empezó
2: Palito
0: con el café.
2: Vino temprano.
0: Y terminó siendo Juan, total. Así que guarda,
2: Exacto, guarda.
0: Guarda con los cafeteros.
2: Primero empezó cortando caña, pero bueno, ahí.
0: Ah, el changuito cañero era, claro.
2: Nos salteamos esa
0: bueno,
2: parte.
0: Bueno, esa parte es muy triste, la parte es. Muy triste, pobrecito, el changuito cañero. Pero bueno, fue café en el puerto. Hay una película de Palito Ortega sobre su vida.
2: Sobre
0: que la protagoniza él, ¿no la vio? No la he visto nunca.
2: Creo que sí, sí.
0: La protagoniza él mismo, sobre su vida, una cosa que. Es buenísimo.
2: Dice que me llevo. Egocéntrico la película, ¿no?
0: No, pero bueno, es raro que uno protagonice su vida siendo el mismo, ¿no? Una cosa media, pero bueno, qué sé yo.
2: Ajá.
0: No habría otro actor para hacerlo, entonces dice, bueno, mejor que yo, no hay nadie. La hago,
2: claro,
0: yo.
2: Obvio. Yo la hago, yo la hago.
0: Mejor que yo no me va a hacer nadie, no, dijo obvio. Palito Ortega. Y bueno, la hago yo a la película. Bueno, muy buena, con las trillizas de oro.
2: Claro, las trillizas de oro. Qué pobre.
0: Aparece después Carlitos Balá.
2: Tienen que agradecer a Carlitos Balá y a Palito Ortega, porque Palito después, Ortega, después sí. Chao, las trillizas de oro.
0: Sí.
2: Quedaron
0: sí,
2: como sí. Trillizas de oro, ¿no? Bueno, pues.
0: Trillizas de oro. Ahora están, no están ahora en hacen un streaming.
2: Bueno.
0: No, no, en serio. Trillizas de oro es un streaming para niños.
2: Se casaron con polistas, llaman, ¿no? Después.
0: Claro, Cabra se casó con un polista distinto.
2: Claro, por eso ahí.
0: Ah, se acomodaron.
2: Claro,
0: acomodaron,
2: obvio, no. Ya sabían que Palito Ortega se iba en algún momento.
0: Claro,
2: iba
0: se iba a cortar. Palito Ortega se corta.
2: Se corta papá.
0: Y Julio Iglesias. Ella también le agradece, el otro en una entrevista de las estrellas claro, de oro, sí. Que le agradece mucho a Julio Iglesias porque un marido de ella, no sé cómo es la relación, bueno, entre Julio Iglesias, y como que Julio la llevó por todo el mundo.
2: Antes de hacer cine con Palito Ortega, Carlito claro. Balá y todo sí. Eso, los grandes, hacer un streaming, chao, ahora pues. Es como.
0: Un streaming son las.
2: Es como que. No sé.
0: Tiene un nombre ahora en inglés, que se hacen llamar en inglés, no me acuerdo el nombre. Sí. Se ha modernizado.
2: María Eugenia, María no sé cuánto.
0: María Laura y María Emilia. Las trillizas de oro. Muy bien, qué bien. Muy lindo, así que bueno. Lindo momento del cine.
2: Con Javier Portales y toda esa gente, imagínate.
0: Sí, no,
2: hacer bueno. Hacer un streaming.
0: Y bueno, sí, ¿qué va a
2: hacer? ¿Qué va a hacer? Y ya está, bueno.
0: Y hay que seguir facturando.
2: Ahí sí.
0: Estamos solas. Hasta que terminen siendo las tres iguales, ¿no? Le sigan siendo iguales, sigue el negocio. El negocio sigue, veo que hay fórmulas que no se pueden ver, y bueno.
2: Siguen siendo igualitas.
0: Siguen siendo igualitas.
2: Lo triste que nadie supo quién era nunca. ¿Cuál?
0: No, qué sé yo.
2: Yo no, la verdad que.
0: Yo son las trillizas de oro, no sé.
2: Sí. Son las trillizas. María y todas María encima. No tuvieron.
0: Todas cantan. Muy bien.
2: Sí, bailaban.
0: Así que bueno, ¿qué va a ser? Ahí está, por las trillizas de oro, señores. Se arrancaron esta mañana. Hasta luego, tarde, señor. ¿Cómo le parece, amigo?
2: Bueno, comenzamos 8:25 con los títulos. Después viene todo bien, el mañanero.
0: Todo bien,
2: cargado.
0: Cargadito de cosas, entonces, como decíamos recién, y bueno, con mucha información a lo largo de la mañana. Espero que no se active
2: perfecto.
0: Nada. Ahí estamos, como todo. Todo muy bien, señores. Bueno, arrancamos.
2: Títulos.
0: Títulos son presentados como cada mañana. 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
2: Títulos del ámbito nacional. Repasamos a esta hora. El ministro de Justicia porteño promoverá un jury contra la jueza que cuestionó la baja de la imputabilidad. Es indignante. Que deje de ser juez, reclamó Gabino Tapia, quien anticipó que hará una presentación a título personal. Además, informó, o mejor dicho, sí, bien dicho, informó que la Fiscalía apeló la decisión de la magistrada.
0: Títulos en el ámbito local, esta mañana te contamos, incendio vehicular, un nuevo incendio vehicular se produjo esta mañana en ruta 29 kilómetros en dirección a la localidad de Balcarce, unos 20 kilómetros, decíamos, de la rotonda con 29 y 74. El hecho, por suerte, no tuvo personas heridas. Se produjo esta mañana, entonces alrededor de las 6 de la mañana, cuando en la convocatoria de bomberos voluntarios llamó justamente a sus servicios públicos a este servicio hoy en ruta 29. Es el tercer incendio vehicular en menos de 3 días en nuestra ciudad.
2: Más títulos del ámbito internacional. En este caso, Trump enfrenta una demanda de 3 medios de comunicación por el veto de la Casa Blanca. Los 3 medios denunciaron una violencia de la primera enmienda tras perder sus acreditaciones, mientras ABC, CBS y Fox News suspendieron la cobertura conjunta en las actividades presidenciales.
0: Títulos en el ámbito local, también te contamos en esta mañana, hubo colombofil este fin de semana con participación ayacuchense, finalizó en segunda línea del campeonato de colombofilia. En la categoría adulta, ganador fue Gastón Olivares, obteniendo también el primer puesto en la nivel general. En categoría pichones, ganador fue Francisco Domínguez. Mientras que en el campeonato general, categoría adultas, campeón resultó Gabriel Maitía. Y en categoría pichones, campeón en este caso, Francisco Domínguez. Este sábado próximo habrá una competencia nacional desde Curuzucatía, provincia de Corrientes. Y el próximo sábado arranca el campeonato de fondo de cuatro carreras que se corren cada 15 días.
2: Conmoción, encontraron sin vida a una mujer y a un hombre en Pergamino. Investigan un posible homicidio seguido de suicidio. El hallazgo se produjo en una vivienda de Pergamino. Ambos cuerpos encontrados en avanzado estado de descomposición. La justicia investiga como principal hipótesis un presunto homicidio seguido de suicidio.
0: Accidente vehicular ayer en hora de la tarde, Martín Fierro y Arroyo. El conductor de la moto Motomel fue llevado al hospital municipal con golpes en el rostro, mientras que la conductora Toyota Corolla resultó ilesa. Trabajó la policía en el lugar, dice información que publica el portal Urgente Ayacucho. La hora 8 de la mañana, 29 minutos, títulos y noticias del ámbito local. Compartimos en el comienzo del mañanero que te cuenta el clima, cómo viene para hoy.
2: 4 grados, una décima la temperatura en Ayacucho, la sensación térmica es de 4 grados, el cielo está algo nublado, la humedad del 94%, la presión atmosférica 999.6, medida en hectopascales. El viento sopla desde el sector sudoeste a 17 kilómetros en la hora, la visibilidad 15 kilómetros y la máxima prevista para hoy 11 grados. El cielo, bueno, se va a mantener parcialmente nublado. Reiteramos, 4 grados una décima la temperatura en nuestra ciudad, 4 grados la sensación térmica, mañana fría en la ciudad de Ayacucho, 11 la máxima prevista para hoy cuando son las 8 y media de la mañana. 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
2: Ahí presento estamos. Los títulos
0: como mañana. 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Nos trajo los títulos al mañanero.
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0: 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Hoy el mercado agroganadero de Cañuelas presenta un ingreso en Hacienda de 5.119 cabezas. Y hoy en el mercado, entonces, agroganadero de Cañuelas, reiteramos, 5.119 animales en total. Con estos valores primero, los primeros valores en la pizarra que figuran, son el novillo, por ejemplo, el novillo joven, más de 430 kilos, se vende a 4.500 pesos. La vaquillona liviana, hasta 390 kilos, está en 3.960 pesos, máximo en 4.050. La vaquillona mediana se vende un promedio de 4.078 pesos. La vaca nueva, mediana, más de 430 kilos, se vende a 3.690 pesos, máximo 4.100. La vaca regular a 3.080 pesos de promedio en esta mañana. Entonces, por ahora vendidos, van 500 animales. Del total ingresado esta mañana, entonces, reiteramos en Cañuelas, 5.119 animales en 126 camiones. En la primera actividad, entonces, del mercado de Cañuelas en esta mañana de martes. 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

0: 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La Sociedad Rural de Ayacucho, en pos de brindar un servicio más al sector agropecuario, presenta la cartelera de remates. 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La cartelera de remates anuncia los próximos días. Habrá remate en Ayacucho de la firma Colón Magliano, Sociedad Anónima, junto, en este caso, a Cabaña La Loma de Aristía. Remate de los productores y luego también remate de Hacienda General el jueves 1 de octubre. Remate entonces de la firma Colombo Mobiliano junto a la Loma de Aristía. En lo que tiene que ver con la cartera de remates también se anuncia para el mes de octubre, jueves 8 de octubre, remata la firma de Daniel Blanco y Compañía, Sociedad Anónima en Ayacucho, Juan y Mauricio Alonso anunciando su próximo remate de Hacienda General, jueves 8 de octubre. El martes 6 de octubre anuncia su remate la firma Sáenz Valiente Bullrich y Compañía. En Ayacucho, Luis Trenero y Luis Miramón, anunciando entonces el remate mes de octubre para el martes 6 de octubre. También se anuncia próximos remates, también entonces decíamos de las firmas cocinatarias. El caso de la firma Pedro y Rodolfo Alonso está previsto para mañana miércoles. Finalmente entonces pasa a nuevo aviso, diferido el remate, bueno, por cuestiones particulares de la firma, entonces diferido hasta nuevo aviso el remate de la firma Pedro y Rodolfo Alonso en la localidad de Tandil.
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3: Por supuesto, y se lo llevamos a su domicilio.
0: Pero perdón, ¿cómo se llama su negocio?
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13: Vamos a tocar ahora un cantito a
0: la información, en este caso los cereales, nos lleva a los valores de los cereales de la jornada de ayer. La ronda operatoria de la soja cerró ayer en Chicago a un promedio de $487 con una suba de 8 puntos en virtud de la ronda anterior, cerrando $487 en la jornada de ayer. El valor de la soja en la plaza local, pues en septiembre cerró a $370 de promedio. Pasamos ahora al valor del trigo, trigo. En Chicago cerró $267 de promedio. Mientras tanto, el valor del trigo en la plaza local, posición noviembre, cerró $226. El maíz en Chicago cerró ayer a $213.77. El valor del maíz en la plaza local, posición septiembre, cerró a $198. Por último, el valor del sorgo cerró ayer a $190 de promedio, posición octubre. Mientras que el valor de lo que es el girasol, la propuesta para la entrega disponible y contractual, se sostuvo en $500 la tonelada.
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0: Pues muy bien, la información agropecuaria nos lleva a esta cartelera de remates y vamos a ir a este caso con los amigos de Cabaña del Cedro, que habrá remate justamente. Y bueno, estamos en contacto ahora con Juan Manuel Nasif, de la Cabaña del Cedro. Juan Manuel, buenos días, un gusto saludarte, ¿cómo te va?
21: Hola Emilio, muy buen día para vos y para toda tu audiencia.
0: Muchas gracias por entendernos, Juan Manuel, un gusto poder charlar con vos. En este caso, bueno, querer conocer un poquito sobre Cabaña del Cedro y este remate que tendrá este próximo mañana, ¿no? Si mal no recuerdo, justamente a la hora 14, el viernes.
21: Sí, el viernes al mediodía vamos a estar con un almuerzo en la cabaña y a las 2 y cuarto de la tarde vamos a arrancar con las ventas.
0: Muy bien. Contar un poco a la gente de Ayacucho, ¿dónde es Cabaña del Cedro? ¿Qué tipo de animales trabajan? ¿Cómo va a ser un poco el trabajo del próximo viernes también?
21: Nosotros estamos al ladito del peaje de General Conesa, en ruta 11, kilómetro 240, entre Conesa y Dolores. Este viernes vamos a sacar a la venta 36 toros Aberdeen Angus negros, 15 de ellos van a ser aptos para vaquillonas, y además nos va a estar acompañando una firma con Melena Agropecuaria con 45 vaquillonas para servicio.
0: Sin duda una propuesta importante, por supuesto, Juan Manuel, obviamente hablamos de buena cantidad de siena, también un trabajo propio, ¿no? Una producción de todo el año.
21: Exactamente, sí, es un trabajo que venimos en realidad de hace muchos años, porque para llegar a hoy, claro, tuvimos que elegir con qué toro enseminar y con qué toro echarle al rodeo hace 3 años atrás.
0: Claro.
21: Así que bueno, y preparándonos también, nosotros nos caracterizamos por ser una cabaña que produce toros, los recría y cría todo a campo. Así que nuestro laburo también depende mucho de a la hora de los verdeos, de o la pastura, el campo, las promociones. Esa es nuestra característica, ser un toro funcional, bien preparado, bien rústico para que salga a trabajar en los campos de la zona.
0: Claro. Juan Manuel, conoce un poquito las condiciones de venta de este viernes, ¿cuáles van a ser? ¿Con qué consignatarios están trabajando?
21: Bien, estamos trabajando con Nicolás Martín, Negocios Agropecuarios, y las condiciones de venta la verdad que son bastante atractivas para el productor, porque desde un principio el productor no va a tener gastos a la hora de la compra. Es libre de gasto, así que no va a haber ningún tipo de comisión, nada. El productor, donde lo que baja el martillo es lo que es el precio de venta. Y las condiciones va a tener descuentos por pago contado, 90 días libres, puede ser cheque a 30, 60, 90 y 120 días también sin interés, las tarjetas Procampo Agronación, y hay una condición muy interesante que es el día del remate se pasa a kilo de novillo arrendamiento el valor del toro, y en marzo o abril del año próximo se toma otra vez el valor novillo de arrendamiento y se paga ese precio.
0: Ajá, bien, o sea que eso es directamente al valor de ese momento sería, entonces.
21: Exactamente, claro, la verdad que es claro. Una propuesta interesante, además de tener el flete gratis.
0: Claro, claro, también. Bueno, sin duda muchos beneficios. Cuéntanos un poquito entonces, ¿el viernes va a ser la venta? ¿Los animales se pueden ver antes o se pueden ver en algún lugar? ¿Cómo es el tema?
21: Sí, los que se quieran comunicar conmigo, que sí. Bueno, la radio tiene mi teléfono, exacto, o me pueden encontrar en Instagram como el.cedro.angus, se comunican conmigo, pueden venir a verlo cualquiera de estos días los toros, o el mismo día del remate van a estar encerrados, si alguno, claro, más allá que están aptos, pero si los quiere sacar a caminar, verlo, lo que necesite, vamos a estar todos a disposición.
0: Muy bien, muy bien. Bueno, Juan Manuel, sin duda una muy buena propuesta. Entonces, este viernes, reiteramos entonces, esto va a ser en el Cabaña del Cedro, en la misma cabaña, va a ser el remate.
21: Exactamente, ruta muy 11, bien. Kilómetro 240, paraje La Huella, que es donde está la estación de servicio, está el peaje, ahí al ladito estamos nosotros.
0: Muy bien, ahí estamos. Juan Manuel, muchas gracias, esperemos que el tiempo acompañe, salga todo bien y bueno, por supuesto que tenga buenas ventas el próximo viernes,
21: Muy bien, muchísimas gracias Emilio para vos y para toda tu audiencia y reiteramos, los invitamos para que vengan a ver el producto, más allá de que si quieren comprar o no, pero que se acerquen y vean el producto que con mucho esfuerzo realizamos.
0: Sin duda, sin duda. Muchas gracias, Juan Manuel, gran abrazo, muchas gracias por tus minutos.
21: Hasta luego, gracias.
0: Muy bien, Cabaña del Cedro, Juan Manuel Nacif, entonces gente de General Conesa, dialogando en el aire de la radio, entonces este viernes gran remate Cabaña del Cedro, previo almuerzo en la justamente en la misma cabaña, en Cabaña del Cedro, allí en Ruta 11, pegadito al peaje de Quenal con esa.
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1: El valor del dólar oficial promedio para la compra 1.485 pesos, para la venta 1.535 pesos. El dólar blue en la City porteña para la compra a 1.530 pesos, para la venta a 1.550 pesos. Reiteramos, dólar oficial promedio para la compra 1.485, para la venta 1.535 pesos. El dólar blue en la City porteña para la compra a 1.530 pesos, para la venta a 1.550 pesos.
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1: Hasta aquí la información para la gente de campo en la mañana de La 95.
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3: Buen día, Emilio. Quería hacer el reclamo de que en Estancia San José, Camino Viejo Solanet, a la altura de la subida del Martillo, estamos sin luz desde ayer a la tarde. Y bueno, me parece medio una locura que la gente de la zona rural esté tantas horas sin luz con el clima de ayer. Entendemos por el viento, pero bueno, si la empresa de luz no está preparada para estas situaciones, ¿qué sería si viene una semana de tormentas? Tendremos que estar preparados para estar una semana sin luz también. Eso es lo que uno se pregunta, y abonando el servicio con los montos que llegan, ¿no? Así que me parece un poco una locura que la gente de la zona rural tenga que estar tantas horas sin luz, que creo que todos dependemos de igual forma de los servicios de luz, que todos tenemos necesidades en base a eso. Gracias, Emilio.
4: Bueno, gracias al amigo, en este caso al oyente, entonces nos manda este mensajito. Bueno, ahí también entonces la zona rural, en este caso es esta zona de Camino Viejo a Solaneta, allí entonces donde reclama, pero también, bueno, decíamos también, en Ruta 74, Camino Tandil, el mismo reclamo también desde ayer sin luz, en distintos sectores del partido, como decía el oyente también, ¿no? Obviamente la cuestión climática atiende a esto, pero también hay que entender que los vecinos también de la zona rural pagan el servicio de luz y, bueno, obviamente quieren lo más eficiente posible el servicio, obviamente, ¿no? Como todos lo queremos, ¿eh? Muy bien, 9 de la mañana, 7 minutos, y ahora sí llega el momento que ustedes elijan invitado musical de esta mañana. A ver, el primer mensajito que ingrese a partir de este momento al 2494-310903, elige invitado musical de esta mañana. Elige mitad musical de esta mañana. A ver, el 2494-310903. Mitad musical de esta mañana, a la 1, a las 2, a las 3, a las 3, a las 2, a la 1. Ingresa algún mensaje.
5: Hola, buen día. ¿Qué dice acá? No sé, no conozco esa banda.
4: La banda, buen día. Emiliano, buen día. Buen jugador de fútbol, Emiliano, buen día.
5: Luciano Pereira.
4: Luciano Pereira, dice por ahí.
5: Los Palmeras no, cumbia no es, así
4: cumbia,
5: la...
4: Cumbia, eso lo van a... los viernes de cumbia, amiga. Bien, amiga Silvia. Luciano Pereira, ayer fue cumple.
5: Ayer fue cumple.
4: Luciano Pereira.
5: Yo vine, fui.
4: ¿Usted
5: a...
4: no fue?
5: Sí, yo fui a...
4: Con Fantino fue usted al cumpleaños, ¿no?
5: Sí. ¿Y no te invitó? Qué raro.
6: No, mejor.
5: Qué mala onda, por el Lucho.
4: No, mejor que lo viví.
5: Por el Lucho.
4: Tremendo cantante. La amiga Cintia, le digo a Cintia, perdió la oportunidad de su vida.
5: Sí, buen
4: dijo,
5: día.
4: Dijo, buen día, se quedó ahí Cintia. No, ahí está Cintia.
5: Entró primero, dijo buen día.
4: No quiero volver loco, Cintia. Bueno.
5: No sé si... No.
4: ¿Eh?
5: No, quiero ser agresivo, pero... ¿qué va a ser? Bueno, Cintia...
4: Luciano Pereira, a ver, ¿quién dice Luciano Pereira? ¿Quién dijo Luciano Pereira? ¿Quién dijo? Decíamos, a ver, Andrea, mira, Andrea, no sé si se eligió, Andrea.
5: Creo que no, muy bien, Andrea.
4: Creo que no, Andrea está habilitada, seguro. Y Luciano Pereira creo también, porque hace tiempo no suena como invitado musical. Así que Luciano Pereira, señores, invitado musical entonces esta mañana. Luego hoy Callejeros quedó también. ¿Qué más quedó? Bueno, buen día. Y buen día. También...
5: Rogelio, buen día, no sé.
4: Y más,
5: Y más.
4: No, bueno, y mucho más, señores. Y bueno, mucho Perales más. Y más. Bien, vamos entonces, invitado musical esta mañana con Luciano Pereira, el precio amigo.
5: Presenta
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5: Bien.
4: Suena, señor.
5: Como dijo el gran Marcelo Simón,
4: sí.
5: Va a cantar ahora,
4: sí.
5: Un chiquito de Luján.
4: Mira,
5: Luciano Pereira.
4: Elegido por Andrea.
5: Ah, ¡Ah, perdón! Dios mío.

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0: Invitado musical de esta mañana de martes, ¿qué escuchamos hoy?
1: Escuchamos hoy,
0: Tarantino. Vamos, Tatiño, que se hace tarde. Dale.
1: Escuchamos, ya, Luciano Pereyra, el chico de Luján.
0: Sí.
1: Con estos
0: señor,
1: tres temas.
0: Luján. Sí,
1: señor. A donde va a visitar el Papa.
0: Sí.
1: Bien, porque aún te amo. Qué suerte tiene él. Y ahora, este tema, los tres temas que compartíamos de Luciano Pereyra. Que
0: muy jovencito le cantó al Papa Juan Pablo II.
1: Sí, muy jovencito él.
0: En
1: sí,
0: Roma.
1: Muy pequeño.
0: Vaticano ahí.
1: Bien. Entre otros, ¿no?
0: Exacto.
1: Entre otros.
0: Sí, sí, sí.
1: Diego Torres también.
0: Diego Torres
1: ahí,
0: también, claro, exactamente.
1: No, pues, no recuerdo más.
0: Sí.
1: Usted
0: Patricia
1: no.
0: Sosa, si mal no recuerdo también. Pues
1: también.
0: Muy bien, ahí está, señores. La música entonces eligió por Andrea. Ay, Andrea.
1: Ay.
0: Muy bien, eligió hoy al Papa, decía el Papa. 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Hoy escuchamos a Luciano Pereyra, elegido por Andrea.
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1: Compartimos clasificados 95. Rubro ventas. Se venden cuatro cubiertas 165-70-13 verificadas en muy buen estado. Tratar al teléfono celular 2494-313493.
0: Se vende casa en Valeria del Mar, frente a Cariló. 525 metros cuadrados de terreno en esquina, 200 metros cuadrados de casa, con dos cocheras, a 7 cuadras del mar. Permuto por vehículo o chacra. Consultar solo interesados al 02267-402672.
1: Se vende propiedad horizontal con dos departamentos y terreno para construir tres unidades más. Zona Avenida Dindart y 25 de Mayo. Se entrega con renta vigente. Contacto 2494-585593. Se vende propiedad en Ayacucho, en calle Moreno 654. Consta de tres dormitorios, baño completo, living comedor integrado, entrada pasante para auto, galpón y patio. Consultar con Mariela al 2494-028068, libre de gastos. Rubro alquileres. Se alquila departamento en Buenos Aires, en Barrio Palermo, a una cuadra de Alto Palermo Shopping. Consta de dos ambientes, máximo tres personas y mínimo dos noches. Consultas al celular 2494-484183. Se alquila departamento en Mar del Plata por día, semana o mes para la temporada de verano. 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
0: Trabajos ofrecidos. Se ofrece matrimonio para puestero o cuidado de campos. También para trabajar en la zona rural. Llamar al 223-61-61-093.
1: Se ofrece señora para cuidado de personas mayores, niñera o limpieza por hora. Tratar al celular 2494-001128. Se ofrece señora para cuidado de personas mayores de lunes a viernes y los fines de semana con experiencia. Tratar al número celular 2494-596683. Se ofrece hombre para tareas en el campo, puestero, con muy buenas referencias. Tratar al teléfono 2268-405365.
0: Se ofrece para trabajo en el campo o cuidado de quintas, matrimonio con hijos. Comunicarse al 2494-483145 con referencias. Se ofrece mujer para cuidado de niños o persona mayor con experiencia. Contactarse al 2494-585403.
1: Se ofrece hombre jubilado para tareas varias. Comunicarse con Ricardo al teléfono celular 2494-533399. Se ofrece hombre jubilado para cuidado de quinta o chacra con referencias. Comunicarse con Rodolfo al 2494-061565. Se ofrece hombre para trabajos en el campo o para puestero con referencias comprobables. Tratar al celular 2268-419822. Se ofrece señorita para trabajos domésticos, niñera, cuidadora domiciliaria, disponibilidad horaria de mañana y fines de semana. Comunicarse al 2494-004043. Se ofrece señora para cuidado de adulto mayor o niños con disponibilidad horaria durante la semana y fin de semana. Con referencias, contacto al 0223-3494-722. Se ofrece hombre para sereno en comercios con referencias. Tratar 2494-534778. Se ofrece joven para cuidado de personas mayores, disponibilidad horaria nocturna. Comunicarse al 2494-028260 o en Babio 1380. Se cuenta con experiencia. Se ofrece matrimonio para trabajo de parquero o campo chico con experiencia. Tratar al celular 2494-006075. Se ofrece señora para cuidado de personas mayores, limpieza o niñera. Tratar al celular 2494-637040. Se ofrece señora para empleada doméstica, niñera o cuidado de personas mayores. Cuento con referencias. Consultas al celular 2494-002373. Se ofrece puestero para el campo. Comunicarse al teléfono móvil 2494-009623. Hasta aquí los clasificados en la 95. Y recuerde que por el suyo puede pasar de lunes a viernes de 8 a 13.
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5: Soy un hombre muy honesto, ¿no?
0: Muy bien, vamos a los juegos de azar. Rápidamente, entonces, ¿qué ha pasado con las quinielas de anoche? En este repaso hacemos como cada mañana, entonces, por el aire del mañanero, entonces, ¿eh? Arrancamos primero por las quinielas nocturnas de ayer, por supuesto, como siempre hacemos. El repaso de cada mañana, entonces, ¿eh? Mañanero. Quiniela de la ciudad a la cabeza nocturna. 7.173. 717373 en la ciudad.
1: El hospital.
0: En la provincia de Buenos Aires, en la cabeza bonaerense. El numerito 1529, 15929.
1: San Pedro.
0: En la quiniela de Córdoba, a la cabeza nocturna ayer, el 9153. 915353.
1: El barco.
0: Y en Montevideo, el 062. 06262.
1: La inundación.
0: Muy bien, hubo sorteo también en la quiniela Plus. Anoche, como es habitual, los números favorecidos fueron el 2, 9, 23, 26, 29, 30, 36, 39, 47, 56, 59, 60, 62, 64, 67, 70, 75, 78, 79, 92. Con 8 aciertos vacante, quedó el pozo de 132 millones de pesos. En el sorteo de la Super Plus, 2, 6, 9, 10, 15, 19. Luego pasó también el numerito el 26, 31, 33, 36, 39, 41, 44, 47, 48, 65, 85, 87, 88, 96. 7 aciertos, 6 apuestas. Te llevan cada una 1.787.115 pesos. Por último, en la Chance Plus, 06, 13, 15, 36, 45, 47, 50, 52, 57, 60, 62, 64, 67, 73, 76, 83, 87, 95, 97. Con 8 aciertos, quedó vacante el pozo de cuánto, 45 millones de pesos en el sorteo de la Chance Plus. Vamos entonces con el versito de hoy. Tenemos de anoche el hospital, tenemos San Pedro, tenemos la inundación y tenemos también en Córdoba...
1: El barco.
0: El barco, exactamente.
1: Bien, bien, el barco iba navegando por la inundación.
0: Sí.
1: Rumbo al hospital.
0: Rumbo al hospital, bien.
1: Y de pronto se cruzó con San Pedro.
0: Ah, pobrecito barco.
1: El barco. Y la tiña para hoy.
0: Sí.
1: El 41 que no tiene nada que ver.
0: Ajá.
1: Pero bueno, eso es un datiño extra y algo que tenga que ver con el versito.
0: Sí.
1: El 01, el agua.
0: El agua, bueno, el 01, el agua.
1: 01 y 41.
0: 41, bueno, bien.
1: El cuchillo.
0: El cuchillo, presentó.
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12: Seguimos en Mañanero por la 95 hasta la 1 de la tarde por el aire de tu radio 95.3 de tu día en esta mañana, ¿eh?
13: Vamos 9.45.
12: Sí, señor, vamos a contarte, decíamos, ahora vamos a contarte de todo el tiempo, la mañana de la 95.
13: Sí.
12: ¿Cómo me pronostico el tiempo y demás?
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13: Bien, la temperatura es de 6 grados. La sensación térmica es más abajo, ¿eh? 6 grados. Tenemos una sensación térmica de 4 grados a esta hora. La humedad del 88%. Sigue el frío. Mañana fría en la ciudad de Ayacucho. Bueno, esto va a continuar también. 1000.2 en la presión atmosférica medida en hectopascales. El viento, claro, sigue soplando desde el sector sur a unos 23 kilómetros en la hora. La visibilidad, 15 kilómetros. Y la máxima para el día de hoy solamente rondará entre los 10 y 11 grados. Una mañana con el cielo parcialmente nublado, como lo podemos observar, y ya por la tarde mayormente nublado. Para mañana redoblamos la apuesta. Atención, sigue el frío, decíamos, 2 grados, a diferencia de hoy, que arrancamos con 3 grados la temperatura mínima. Mañana 2 grados la mínima para el día de mañana, con una máxima de 16 y un cielo mayormente nublado por la mañana y parcialmente nublado hacia la tarde-noche. El viernes continúa el frío, matutino. El jueves, perdón, día jueves, continúa la baja temperatura, 6, un poquito más elevado, pero bueno, 6 grados, mañana fría y 21 de máxima, con un cielo mayormente nublado para el día jueves y parcialmente hacia la mañana y parcialmente nublado hacia la tarde-noche. El viernes ya remonta, empiezan a remontar más la mínima, 10 grados de mínima, 20 la máxima, mayormente nublado. El día sábado, 9 la mínima, 19 de máxima, desciende un poquito, parcialmente nublado durante toda la jornada, pero bastante soleado. Y el domingo, 11 la mínima y 18, empieza a descender, atención con las máximas, 18 de máxima, venimos de 20, 21... vamos a descender a 18 el domingo, atención, pero la mínima alta, 11 grados y un cielo parcialmente nublado. Digo atención porque el lunes, el último día que podemos observar, 11 de mínima y 15 la máxima. O sea, sigue descendiendo la máxima y mayormente nublado porque estábamos ojeando, todavía no podemos ver, puedo ver hasta el lunes nada más aquí, el servicio meteorológico. Pero bueno, ayer chequeé otros pronósticos y se vuelve a dar esta ciclogénesis. El martes y el miércoles, nuevamente temperaturas mínimas por debajo ya de los 5 grados, nuevamente otra vez podíamos observar. Así que va a ser frío otra vez la semana que viene. Y bueno, ya venimos observando que a partir del tope máximo, el pico máximo, será el jueves con 21 grados de máxima. Y después va en descenso, las máximas van descendiendo hasta llegar a 15, por lo menos hasta el día lunes, lo que podemos ver. Bien, 6 grados la actual temperatura, 4 grados la sensación térmica, jornada fresquita de martes con un cielo parcialmente nublado que se va a mantener para el resto del día.
12: Muy bien, la farmacia de turno en nuestra ciudad, retiramos entonces todo el día, hasta mañana a la hora 8:30 es del Indio, nuestra ciudad de este día martes.
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12: Estamos en la mañana de la del martes en el aire del mañanero hasta la una tarde por el aire en el 95.3. Te puedes comunicar con la radio, como siempre, al 2494-310-0903, nuestra vía de comunicación.
13: 9:49 minutos.
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13: Es como el sol, aunque no lo veamos.
12: Siempre está.
13: Siempre está.
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13: 9:51 minutos.
12: 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También nos acompaña en el mañanero por la 95. 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
13: 9:52.
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12: Ahí vamos, mañana de Radio 95.3, dale.
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0: tampoco creo que sepas vos. Quiero salir, quiero salir, quiero salir.
1: Sí, quiero salir. Sí.
0: Sí. Sí, sí, sí, sí, sí. Quiero, quiero, quiero. También quiero salir, quiero salir. Quiero que llegue la primavera, Tatiño. ¿Cuándo llega la primavera? Hoy.
1: Hoy llega, pero no
0: hoy
1: va a
0: llega
1: llegar.
0: La primavera.
1: No va a llegar.
0: No, todavía no.
1: O sea, llega, más. Llega, ah, sí. O sea,
0: sí, llega el equinoccio.
1: El equinoccio.
0: 21:05, esta noche.
1: Lo, digamos. Sí. ¿Cómo se dice? En... Con respecto a la temperatura, no, no,
0: ah,
1: no lejos de
0: no,
1: por lo
0: bien.
1: Que veíamos acá en el pronóstico recién bien. Extendido.
0: Bien.
1: Todavía no.
0: Todavía no, perfecto, muy bien, señor.
1: O sea, el equinoccio llega a las 9.
0: 21:05.
1: 21:05.
0: Muy bien,
1: ahí sería.
0: Muy bien, ahí nos llamaba recién un vecino de la zona de Avenida Babio, Ruta 50, Babio. Preocupado por el tránsito. Porque hay mucho movimiento allí hacia el Tiro Federal, calculo que va a ser un festejo algo del Día de la Primavera o del Día de Estudiante y demás. Alguna actividad por ahí se está haciendo en el Tiro, en ese predio, porque hay mucho tránsito de jóvenes caminando y en bicicleta y demás. Me decía, bueno, por ahí personas de tránsito se acerca al lugar porque, bueno, está bastante peligroso por el tránsito de la ruta misma, ¿no? Ruta 50, y muchos jóvenes por ahí se cruzan a la ruta y demás. Entonces me decía un vecino ahí de Babio y 50 citantes nada más. Gracias por comunicarse. Ya llevamos el reclamo donde corresponde.
1: Reclamo. ¿Por qué no hay puentes acá? Como hay,
0: Yo, sí, otro sí, lugar de puentes,
1: tampoco,
0: ¿cierto? Tampoco hay tantos puentes.
1: Tanto, claro, te necesitas dos puentes. Uno para
0: Independiente
1: y otro que...
0: El Tiro ahí, sencillo. Claro. Sí, el cementerio, sí. Claro, exacto, sí. ¿Por qué no, Tatiño?
1: No sé, qué sé yo. Cuando sea intendente, lo voy a...
0: ¿Por qué no soy intendente, Tatiño?
1: Pues claro. Sería intendente. Hacete una lista, claro.
0: Hacete
1: una lista
0: de ganas. Eso le dijeron a uno y al final pasó, ¿viste?
1: Bueno,
0: saliste
1: ganó. No hace mucho, pero no quiero, yo no quiero. Yo quiero ser operador, nada.
0: Ah, bien, pero...
1: Y pasar para el cementerio...
0: Y
1: pasar para el cementerio... con tranquilidad.
0: Claro, claro.
1: Claro, claro, claro. Si claro. No vas derecho ahí, viste.
0: Ya los oyentes
1: si
0: piensan, no habrá un oyente por ahí mal pensado, el otro lado dirá, este señor se dedica a vender puentes, entonces
1: no,
0: que,
1: ¿viste? Claro, este, claro.
0: Pasa,
1: este,
0: pasa no, eso, viste,
1: sí,
0: que aparece alguna solución.
1: Te agarran
0: y,
1: para la mierda, viste.
0: De follow te trae, pero el tipo lo había vendido a puente.
1: Escuchan
0: por eso
1: lo que
0: era,
1: quieren, claro.
0: Claro, no.
1: Tener algún amigo herrero, viste.
0: No, nada que ver.
1: Pariente, no, nada que ver.
0: Nada que ver. Simplemente es un ciudadano con inquietudes.
1: Con inquietudes. ¿Qué es eso? Qué buen término.
0: Inquietudes.
1: Inquietudes.
0: Sí. Bueno, amigo mío, tenía inquietudes hasta que sacaron la duda y...
1: Le sacaron la duda.
0: Sí, ya ahora ya la duda camina.
1: Este señor, que este
0: ya
1: señor,
0: la duda va a la universidad ahora.
1: Va a la universidad.
0: Sí.
1: Este señor que estaba pintando allá, porque
0: sí.
1: Está insistidor como perro chiquito con el chiste. O sea, hace una semana lo está mandando.
0: No,
1: lo
0: ves, se va.
1: Sí, lo vamos a leer. Porque...
0: mi amigo no lo volvieron a mí.
1: No, hace una semana.
0: Anoche me mandó...
1: ¿Vos por qué no lo viste?
0: En Instagram.
1: Bueno, un amigo negro pintando, un negro, ya arrancamos mal. Un negro pintando en un edificio. Estaba parado en el andamio, yo en el piso 40.
0: Sí.
1: Estaba pintando el frente del edificio cuando un angelito viene y le dice...
0: ¿Un angelito?
1: ¿Querés seguir vos?
0: No, sigue así el
1: último. Usted puede volar, le dice el angelito. Una semana se que lo está enviando.
0: Mirá, por favor.
1: Vas a hacer uno de pelota porque es un chiste racista, pero
0: no,
1: bueno.
0: No, bueno, a ver.
1: Usted puede volar, le dice. No puedo. Y el angelito le dice, ¿cómo no va a poder volar? Dice. Y le. Es cuestión de fe, le dice.
0: Es cuestión de fe, claro. ¿Ah? De fe,
1: entonces el negro le dice, ¿vos por qué sos angelito y tenés alas? Bien confiado el negro.
0: Terrible.
1: El angelito le dice, cuestión de fe. Usted
0: de
1: tiene
0: fe.
1: Alas.
0: Sí.
1: Usted tiene que tener fe.
0: Ah, muy bien.
1: Sí tengo fe, pero le dice, lo que no tengo son alas. Le dice, insiste, ¿qué? Por fiado. Cuestión que el angelito lo convence y el negro se tira.
0: Pobre hombre.
1: El negro se tira al final. No, pobre hombre, no, pobre negro.
0: Sí.
1: Es negro, así es.
0: No,
1: el chiste es este.
0: Sí.
1: Cae y queda estampillado contra el piso y claro, quedó una cosa de loco. Y el angelito viene hasta el lado y le dice, ¿quién me habrá hecho angelito a mí? Dice, con lo racista que soy.
0: No, terrible. No, Agus Roja. Roja de, y por insistidor,
1: y
0: roja
1: bueno,
0: derecha,
1: por insistidor roja. Y por sí. Yo
0: la se la buscó la roja, se la buscó.
1: Se la buscó, yo lo estaba...
0: Insistió hasta que la roja salió. Insistió.
1: Tipo rojo, ¿te acordás de rojo? Empezó
0: claro,
1: el partido y
0: rojo. Claro, y viste,
1: Marco Rojo.
0: El humor ayacuchense. Qué bárbaro.
1: Por eso yo lo venía filtrando hace una semana más o menos, pero bueno.
0: Bien,
1: no
0: bueno,
1: me quedó otra, Agus.
0: Agus.
1: Yo digo...
0: El humor El agua es terrible, terrible. 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

0: Yo. Discapacidad, Banco Central y Zona Fría. El gobierno busca avanzar en el Congreso, en diputados, a través de sus legisladores de confianza. La senadora Patricia Bullrich buscará imponer un dictamen superador durante el plenario de comisiones que se celebra este miércoles y así neutralizar el desmantelamiento de la emergencia, como plantea el presupuesto 2027. Además, en el Senado, la libertaria busca avanzar este jueves con dos leyes claves para Javier Milei, Zona Fría y Banco Central. Pablo Kirchner aclaró qué pasará con la marcha previa a la visita del Papa León XIV a la Argentina. La movilización se realizará el 7 de noviembre, un día antes de la llegada del pontífice a la Argentina. El canciller Kirchner aseguró que el evento está contemplado dentro del operativo de seguridad. En medio de la polémica por el presupuesto 2027, renunció el secretario nacional de Discapacidad. El funcionario presentó su dimisión ante el ministro de Salud, Mario Lugones, y aseguró que responde a razones estrictamente personales. La salida se conoce en medio de las diferencias por las modificaciones al régimen de discapacidad, incluidas en el proyecto de presupuesto 2027. Más del 80% de los supermercadistas no cree que la situación comercial mejore. A pesar de la estabilidad mostrada por el indicador del INDEC en agosto, en el semáforo de la actividad, 9 ítems permanecen en amarillo o rojo. Según datos correspondientes a agosto, el indicador del comercio minorista, índice de confianza empresaria, que elabora el INDEC, se ubicó en 0,0%. Pese a esto, más del 80% de los supermercadistas no cree que la situación comercial mejore en los próximos 3 meses. Según datos, dentro del semáforo que evalúa la capacidad del sector para aumentar su actividad comercial, reflejó que de 10 factores, 9 permanecen en amarillo o rojo. Así, el único en verde fue el de la demanda, que a pesar de mejorar, continúa siendo el factor más determinante para el sector. La selección argentina sub-19 empató con Venezuela y es semifinalista de los Juegos Suramericanos. El conjunto que dirige Diego Placente marcó la igualdad 1-1 en tiempo de descuento de la segunda parte. La selección argentina de fútbol masculino se quedó con un empate agónico por 1-1 ante Venezuela, que le permitió acceder a la semifinal de los Juegos Suramericanos Santa Fe 2026.
1: Hasta aquí, sí, servicio informativo, la noticia en tu radio.

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0: Estamos en la mañana de la radio, 10 de la mañana, 14 minutitos. Te cuento que este caso, la gente de la fiesta nacional del ternero de Día de la Yerra, vamos a estar hablando un rato nada más sobre este tema también. Se viene la asamblea anual ordinaria de institución. Tenemos varias cositas para contarte en esta mañana. 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
1: 10-16 minutos en todo el país.
0: Yasmín Fernández Santos es nuestra compañerita de tareas. Buenos días, ¿cómo le va, señorita?
2: Bienvenida. Luis, gracias. Buenos días, ¿cómo están ustedes?
0: Muy bien.
2: Me alegro. Se los nota radiantes. Hay sol, pero hace un frío, chicos. Tengo las manos congeladitas,
0: Sí.
2: Subestimé un poquito el frío hoy.
0: No subestime el frío, por favor.
2: ¿Sabés que sí, chicos? Pido perdón.
1: Si quieren reinsertar acá. Me voy a reinsertar, dice.
0: ¿Reinsertar? No, lo tiene que pedir perdón.
1: Tiene roja, no sé cómo es. Tengo un amigo que trabaja en una peluquería.
0: Sí.
1: También era enfermero. Estaba en...
0: Estaba
1: en la parte de aplicaba inyecciones, claro.
0: Ah, muy bien, sí.
1: La cuestión que renunció a los dos trabajos, dice el amigo. Y ahora no corta ni pincha.
2: Es un buen 6,5 puntos.
1: Zafa, ¿escuchaste amigo el otro? Sí, el anterior.
0: No, el anterior fue de terror.
1: Lo viene enviando de que estábamos solos.
0: De terror.
1: Y yo lo venía pateando. El tipo insistidor.
2: Y te convenció que fácil también.
1: No.
0: Me pidió otro de acá y yo dije sí.
1: Caímos
0: en la trampa.
1: Cayó en la trampa, bastante bien.
0: Ahí vamos, 2494-3103 de comunicación de la mañana de radio. Saludos para mí a Norita, ahí prendí a la 95, Norita.
1: 10-18.
0: ¿A quién saludamos, Hans?
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3: Hola, buen día. Que tengan un lindo día. Bueno, quiero ganarme el bolito de biblioteca.
0: Muy bien.
3: Nelvis 415, Roberto 211, Ara 097.
0: Ahí estamos, gracias. Hola. Saludos a más oyentes. Hola.
4: Hola, chicos, buen día.
2: Buen día.
4: Como está medio flojo, ¿no? Para los chistes, hace falta un ajuste. Bueno, pues chicos, mucho frío.
0: Muy bien, gracias, amigo.
1: Abrazo, gracias, Charlie.
2: Eso es lo que valen, ¿ves? Honesto, gente honesta.
0: Claro.
2: Gente que diga la verdad.
0: No
2: nos mienta, que no nos hagan ilusiones. Si la vara está baja, está baja.
0: Y sí,
2: punto.
0: Es la verdad. 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
0: Muy bien. Y
5: el... Hola, chicos.
0: Sí, hola, hola, hola,
5: amigo. Y bueno, ¿qué va a hacer Tatiño? No todas pueden ser ganadas.
0: Y bueno, eso sí.
5: Errar es humano, decía uno. Perdonar es divino, decía el pato y se bajaba de una gallina.
0: Gracias, amigo. Saludos al amigo Mauricio Paz, que ayer fue el cumpleaños de Mauricio. Ayer fue el cumpleaños de Mauricio. Mauricio.
2: Mauricio.
1: ¿Por qué no avisaste?
0: Y no, no sabíamos, no sabíamos.
1: No, no, Mauricio le digo.
0: Ah, Mauricio, no, Mauricio. No avisa a Mauricio que el cumpleaños. Él avisa las alertas nomás, las alertas amarillas. Saludando al amigo Mauricio y a Fabiana, que fue el cumpleaños creo que el viernes, si mal no es recuerdo verdad. Bien, ¿eh? No, el viernes.
2: Sí, lo dijimos.
0: Lo dijimos el viernes también, así.
1: ¿Quién era? Cumple
0: Fabiana, la señora del señor Mauricio.
1: Ah, mirá vos qué
0: bueno. Fabiana y Mauricio cumplieron muy seguido, claro. Así que feliz cumple.
1: ¿Y yo qué hacía el viernes? Que no escuché. No, no escuché.
2: Tuvimos algunos problemas con la tecnología el viernes.
1: Ah, el viernes, claro.
2: Por eso nos enteramos post radio y dijimos, che, mirá, fue el cumpleaños de tal y
1: se
2: tal.
1: Para...
2: Y no pudimos decir.
1: Claro, o sea, no me avisaron nada.
2: Recuerdo, menos mal que me tienen.
1: Chico, se bueno, juntaron después del programa y vamos a saludar. Dijeron. Me dejaron afuera.
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1: Hola.
6: Buen día, chicos.
2: Buen día.
6: Un chiste. ¿Cuál es el cereal preferido de los surfistas?
1: ¿Cuál?
6: ¿Cuál es?
1: ¿Cuál es?
0: A ver.
6: La granola.
2: Sí, sí, vale.
0: Entra, entra, amigo, entra. Gracias, gracias, gracias, amigo. Sí, sí, sí, sí.
1: Por
0: esto. Andá, usita por ahí hace un ratito. Chau, decimos chau, plagas. Decimos,
1: sí, le decimos chau, claro, por supuesto. 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
0: Y le decimos hola, tranquilidad. Hola. 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
7: Chau, adiós.
0: Hola, tranquilidad.
8: Hola.
9: Hola, amiguitos.
0: Pets Control.
2: Hola, amiguitos.
9: Hola, amiguitos.
1: Claro, no me.
2: Hola, amiguitos. ¿Puedo pasar a Axel Kicillof? No, ¿qué dice?
0: No,
2: ¿qué dice?
0: No,
2: por favor.
1: No, nombre eso.
9: Hola, Milito.
2: Hola, amiguitos.
9: Hola, Milito.
1: Ay, buena onda, dice la canción, loco.
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1: 10.24.
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2: ¿Hola, amiguitos?
0: No.
2: Porque así vos esta voz, ¿no?
0: No creo, no, mira, te conozco, Fernández.
2: La verdad que no, amiguito.
9: Anda buscando colágeno.
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1: 10:25 minutos.
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0: Seguimos el Mañanero por la 95. Ahora vamos a recibir visitas con el auspicio de la siguiente firma comercial, Hans.
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0: Bueno, vamos a dialogar en este caso con el amigo Carlitos Figueroa, nos visita esta mañana. Carlos Figueroa es parte de lo que se denomina lo que es la oficina de accesibilidad, ¿no? Bien digo.
2: Gracias, sí.
0: Accesibilidad social. Aquí en Ayacucho. Y vamos a hablar un poquito sobre el tema de discapacidad también, un tema muy importante, claro. También. Y tema que tiene que ver también con este tema de cómo está trabajando acá en Ayacucho esta oficina. Carlitos, bienvenido, un gusto recibirte, ¿cómo andamos?
2: Bueno, te agradezco a vos, Emilio, a Jamín, a Tatiño. La verdad que lo primero es que la buena onda, que entras bueno, acá y, bueno. Y con algunos problemitas uno y está te bien. Cambia el ánimo. La verdad que bueno, te renueva la alegría y la gana de trabajar y hacer.
0: Mirá, muchas gracias.
2: Bueno, te quería contar, Emilio,
0: sí,
2: que
0: contanos,
2: habíamos tenido... Yo siempre me acostumbro a dar una vueltita casi todos los meses cuando estoy, como quien dice, a cargo de una institución, claro. para decir más o menos lo que se está haciendo.
0: Bien,
2: la verdad
0: bien.
2: Que ahí en la sede de accesibilidad, uh-huh. de gente con discapacidad diferente, se está trabajando un montón, una barbaridad,
0: bien.
2: Y que me extraña que por ahí, yo lo voy a decir porque me gusta decir las cosas, mire, hay mucha gente que no se enteran, que no lo visitan,
0: claro,
2: que nosotros con las chicas ahí queremos que mucha gente vaya y se entere lo que se está trabajando con la gente.
0: Claro.
2: Es impresionante lo que están trabajando las chicas con la gente que tienen problemas, con lo que vienen a retirar elementos ortopédico, ¿viste? Para la gente que tiene problemas, se le cobra un pequeño alquiler y viene muchísima gente.
0: Mira,
2: además,
0: bueno.
2: Con ese problema, con otros problemas más,
0: claro.
2: que hay que estar ahí y hay que por ahí enterarse cómo se está trabajando. Yo, la verdad que estoy muy agradecido, muy orgulloso lo que están trabajando estas chicas. Le
0: bien.
2: Ponen una garra,
0: claro.
2: una garra.
0: Con todo eso, hacen entrega o alquiler de elementos ortopédicos y también trámites también de todo lo que tiene que ver con accesibilidad también.
2: Claro, ¿no? sí, se entregan, sí, como si vos los elementos.
0: Claro.
2: Y después hacen los carnets de pase para la gente que tiene problemas para viajar. La gente que tiene vehículo también se le da. Pero...
0: Bien.
2: Como estamos escuchando las últimas informaciones, lo que pasó ayer con este hombre, con el secretario de discapacidad,
0: claro,
2: la verdad
0: que
2: nosotros, sí,
0: claro.
2: renunció y la verdad que mucha gente le parece que es allá en Buenos Aires, pero los toca un montón acá, Emilio.
0: Claro.
2: Y acá también, Jamil. Los toca un montón acá.
0: Claro.
2: Mucha gente no sabe el problema que es, porque como te contaba la otra vuelta, acá en Ayacucho tenemos gente... Que por ahí no está censada con problemas, y gente y chicos con autismo, que la gente de Ayacucho no sabe que casi 2.000 habitantes tenemos con ese problema.
0: ¿2.000 habitantes?
2: No está censado, pero por una cosa, una revelancia que hemos hecho entre las chicas, y también que los ayuda un montón, Miriam Domingo, que está también ahí con nosotros, trabaja también a la par con salud mental, trabaja a la par de nosotros, también una barrera esa, que mucha gente no sabe el gran problema que tenemos en Ayacucho.
0: Claro.
2: La verdad que nosotros estamos trabajando en una barbaridad, estamos agradeciéndole a la gente, los apoya un montón,
0: claro.
2: por ahí recibimos alguna colaboración. También, si me dejas, Emilio, quiero agradecer algunas casas comerciales que lo están dando
0: bien,
2: una mano grande.
0: Bien.
2: Hay un chico de una herrería, Walter, no voy a decir el apellido, pero...
0: Sí, dígalo, Walter González.
2: Sí, Walter González,
0: supuesto,
2: un camión
0: Walter,
2: los hacen unos trabajos bárbaros porque por ahí se rompen las camas ortopédicas, hay que soldarlas, hay que... cambiarle muchas cosas y no los cobra, eso es lo bueno. Bueno, digo, Walter, tenés que cobrar porque nosotros por ahí tenemos un besito y no, dice, esta es colaboración para ustedes. Eso te ayuda un montón.
0: Claro.
2: Después tenemos un chico que está por acá cerca, que no me acuerdo el apellido, un bicicletero, Jorge.
0: Ajá.
2: Jorge también una barbaridad, cómo lo ayuda, porque hay casi 30 sillas de ruedas, Emilio, ahí. Y siempre cuando se alquilan, pues hay mucha gente que te la devuelve en barba, todo, pero no es por criticar, alguna gente te la devuelve en un poquito mal estado.
0: No la cuidan.
2: Sí, sí. Y además que, ya que viene esto, queremos recomendar a la gente que tienen en alquiler los aparatos, que por ahí no lo devuelven en término. Le estamos encargando con estas chicas, ellos me recomendaron a las chicas, que lo devuelvan en término. Porque hay mucha gente que está en espera. Es impresionante la gente. Porque ahí se te accidenta un chico, ni Dios permita, se te quiebra un chico en la calle, tiene un accidente. Hay mucha gente que no puede ir a un pedir un aparato, algo, alquilar algo, van y todo van a parar ahí.
0: Así que
2: por eso nosotros estamos orgullosos como se está trabajando. Pero también lo voy a decir también, Emilio, porque también queremos que por ahí la gente de la política, yo voy a ir a visitarlo a ellos, pero yo hace poquito asumí, pero yo esperaba que de parte de ellos se den una vueltita. Yo política en la institución no voy a hacer, me encanta la política, voy a trabajar fuera de la institución, voy a trabajar en la política, porque acá se precisa que se trabaje en la política, más para que la gente con discapacidad, más para la gente con mayores, que tenemos que ponerle mucha pila, porque sabemos que allá arriba son los primeros que lo tienen abajo. Ellos están arriba, nosotros estamos abajo. Pero nosotros queremos trabajar acá. Yo en la institución no voy a hacer política, pero fuera de la institución, fuera del horario que ya le he dicho a la chica, yo voy a trabajar. Voy a trabajar para el pueblo, sea quien sea, el que me guste a mí, voy a colaborar para trabajar para la gente acá que más sufrimos, los jubilados, los adultos y la gente con discapacidad. Que la verdad que, y te paso a contar, que hace 15 o 20 días, Emilio, tuve una muy linda reunión con Emilio Coronel, el señor intendente. La verdad que hablamos un montón. Si Emilio te entiende, Emilio sí te... En algunas cosas sí está trabajando. Me presentó un plano espectacular y un croquis de las... ¿cómo que se llaman? Ahora no me sale en la...
0: Las rampas.
2: Las rampas. Las rampas y las barandas.
0: Es un reclamo, perdón, Carlos, te interrumpo un poquito. Es un reclamo hace muchos años, Yacucho, ¿no?
2: Muchísimos años.
0: Que no es accesible para nada. Lamentablemente vemos acá todos los días pasar gente con silla de ruedas que tiene que andar por la calle, es un peligro total, porque no hay rampa en la esquina, ¿no? Entonces, o no hay rampas bien hechas, porque lamentablemente se han hecho rampas y por ahí se rompen.
1: Sí, el primer paso era pedirles también como casi obligatorio a las instituciones, organismos, dependientes del Estado, por supuesto, para la accesibilidad de poder ingresar como cualquier otra persona a esos tipos de establecimientos públicos. Hubo ordenanzas bastante, trabajó bastante en esa cuestión a nivel legislativo, simplemente que también se tenía que poner en marcha de materia de materializar esta cuestión, es lo que dice Carlitos. No se trata de la política como algo negativo, sino
0: por supuesto.
1: Obviamente debe haber políticas de inclusión que son necesarias, porque tampoco, hace poco lo escuchaba a un especialista en discapacidad, estuvo en Ayacucho, decir, tampoco podemos creer que con las rampas nos recibimos de un modelo de inclusividad.
0: No, por supuesto.
1: No podemos reducir a la persona ni la discapacidad a esas cuestiones como braille, la lengua de señas, etcétera. Digo, tiene que ver con cómo percibimos también a cualquier persona con discapacidad dentro de una sociedad, cómo la tratamos, como alguien más, como debería ser, pero para eso debe haber condiciones de igualdad, para que justamente podamos ser pares y no tengamos que, o no sea una noticia, poner una rampa. Ser ya una política, sea este gobierno, sea quien sea.
0: Sí, no importa.
1: Bueno, ya me parece que estamos, venimos como un poco retrasados con un montón de cuestiones.
2: Claro, sí, es cierto lo que decís, Jamín, esa reunión que tuvimos, esa gente que vino de La Plata, la verdad que yo quedé muy conforme. Ellos lo están sabiendo todo. Pero llega el momento que como que se complica todo, que viene de arriba el gran problema. También yo lo entiendo también, Emilio, que tiene todo muy, muy bien, como te contaba, el plano y el croquis y todo con la cosa. Hasta él mismo dijo, yo me vengo caminando, yo veo, Carlos, que están mal hecha la baranda. Hasta yo me tropiezo. Él mismo dijo. ¿Qué pasa, Carlos? Es una inversión grandísima. claro. Yo tengo mucha salida, mucha plata de todo. Yo claro. voy a empezar a hacer el trabajo. Uh-huh. Pero ¿y si la plata no me llega?
0: Claro.
2: Y los mismos chicos también quisieron decir lo mismo, lo de la plata. Nosotros le pedimos un montón de cosas para ahí, para
0: la provincia.
2: De la provincia. Y no claro. la verdad que el momento es muy crítico.
0: Sí.
2: Además de eso, nosotros, como dijo Jazmín, uh-huh. tenemos que acá juntarlo casi todas las comunidades de Ayacucho,
0: claro.
2: y empezar entre todos, porque un granito de arena hace montaña.
0: Sí. Yo creo que te interrumpa, Carlos, lo primero es el tema del censo, ¿no? En saber, más allá de tener una estimación, de decir 2.000 personas, realmente, ¿cuántas personas con discapacidad en Ayacucho? Visual, auditiva, discapacidad motriz, discapacidad, distintas discapacidades, ¿no? Cierto. Porque tampoco ese dato no está claro. Entonces,
2: no está claro, está
0: así. Es muy difícil
2: Perdón, Emilio. ¿Qué dijo Marcelo ayer? Marcelo Domingo.
0: Claro.
2: ¿Viste? Yo lo escuché a Marcelo, me encanta. Marcelo, como habla profesional psicólogo. Que entre 10 personas, 2 tenemos problemas.
0: Claro.
2: 2 en Ayacucho.
0: Claro.
2: Somos 20.000.
0: Sí, sí, hay 2.000
2: fácil,
0: por lo menos.
2: Es fácil la cuenta. Somos 20.000 habitantes,
0: claro.
2: tenemos 2.000 con problemas.
0: Claro,
2: pero por eso, además de la política, que a mí vuelvo a repetir, me encanta la política, encanta. Y me voy a meter en la política, porque la gente grande tiene que meterse también para ayudar a los grandes.
0: Claro,
2: y que la gente que vea.
0: Claro.
2: Así que estamos trabajando ahí bien. Contentos.
0: Reiteramos, Carlito, dónde funciona la oficina de accesibilidad, por ahí para que... calle 9 de Julio,
2: 9
0: ¿no?
2: de Julio, enfrente a la oficina, vieja. Creo que, ahora no estoy bien seguro, otro día le pregunté a la chiquita, que 735.
0: Bien.
2: Claro.
0: Bien.
2: Además, te voy a decir que está trabajando gente de la provincia.
0: Ajá.
2: Porque ese local... Es un edificio muy grande, que mucha gente no lo conoce.
0: Claro.
2: Hay para hacer muchas cosas.
0: Bien.
2: Se comenzó a trabajar hace 2 años muy bien, me contaba, porque ahí está, al no ver un tiempo no había presidente, estaba a cargo Miriam. A Céfalo estaba a cargo Miriam Domingo.
0: Uh-huh.
2: Y ella logró que viniera gente, que hay 2 empleados provinciales.
0: Ajá.
2: Pero lo tenemos ahí casi como haciendo... Es feo decirlo, ¿no? Pero como haciendo limpieza, porque no lo manda materiales y el edificio está recontra destruido.
0: Ajá.
2: Por eso quiero que mis colegas o compañeros, no sé cómo, muchos de los políticos, que vayan y observan eso y pregunten a ver cómo está trabajando, porque muchos no saben que el edificio...
1: El recurso humano hay.
2: Claro,
1: así que podría trabajar personal ahí, como para que se ponga en marcha.
0: El micrófono, por favor, Carlito.
2: 2 personas que pertenecen a la provincia, provincia de Buenos Aires, están ahí personal, como dice Jamín, están.
0: Claro.
2: Pero tenemos que generar los recursos y la política, sea de quien sea, moverse y darle una mano.
0: Exacto.
2: Además te digo, estamos trabajando, que ahora tengo que hacer una conferencia... con el doctor, el abogado Aní, porque ese edificio está en los papeles medio enredado. Hace un tiempo lo teníamos medio encaminado, pero el hombre falleció con el abogado Carlos Miramón.
0: Lo llevaba
2: muy bien y el hombre falleció y ahora lo tiene el doctor Aní.
0: Bien.
2: Porque ese edificio pertenece al centro discapacitado de Ayacucho. Está donado por el obispado de Azul. Eso, porque mucha gente tampoco lo sabe. Mucha gente de Ayacucho no lo sabe. Eso pertenece, nada más que están entreverados los papeles, no están bien arreglados. Pero eso pertenece al centro discapacitado de Ayacucho.
0: Bien.
2: Está donado por el obispado de Azul. Hay que trabajar mucho. A mí me encanta. Tengo mis añitos, pero tengo mis ganas de laburar y hablar con todo el mundo. Yo no hago diferencia para nada.
0: No, por supuesto.
2: Y el que quiera hablar conmigo, que hable, yo no tengo problema. Que política lo vamos a hacer después de las 6 de la tarde, las 8, sí. Me encanta.
0: Para cerrar, Carlito, ¿la oficina funciona a la mañana?
2: Todo el día. Están las chicas ahí. Nosotros más a la mañana de capacidad. Pero después está Miriam con salud mental, que también ella alguna... alguna información puede dar.
0: A la tarde.
2: Está, sí, está abierto de 8 a 12.
0: De 8 a 12, por la mañana.
2: Sí,
0: perfecto.
2: Sí, por la mañana. Ah, y después déjame.
0: Sí, una cosita. Sí,
2: así cierro, porque yo soy medio peligroso. Donde agarro el micrófono, me gusta hablar.
0: Ya lo dimos cuenta.
2: Claro, bueno, perdón.
0: No, pasa nada, pasa nada.
2: Emilio, tenemos muchos locales, como quien dice, oficinita. Para gente que quiera algún emprendimiento, alguien que quiera o dar una conferencia o una reunión, o cualquiera que quiera hablar, se pone en contacto con nosotros y nosotros le cedemos los locales. Porque entre eso se ha arreglado varios locales y tenemos para un emprendimiento, ahora largamos un emprendimiento para alguna persona que quiera hacer cerámico, algo.
0: Bien, está
2: abierto para cualquiera que quiera ir ahí, ponerse en contacto con las chicas o con cualquiera de nosotros, y ahí hay locales para trabajar, ¿viste?
0: Perfecto, así está, que lindo, mira la propuesta. Carlito Figueroa, un gusto como siempre, todo lo mejor de la profesión de accesibilidad, y obviamente a disposición acá de la 95, bueno, si te parece dentro de un mes o más, cuando vos quieras, pasate para comentar novedades, ¿eh?
2: Bueno, te agradezco un montón a vos, Emilio, como siempre, la 35 está a cargo de todo, la verdad que la pasamos muy bien, a vos, Camín, también, y a Tatiño no le saqué la roja. La primera idea estuvo espectacular, era para mandar las cosas, pero después se pasó con la segunda, pero los puentes no tienen mala idea. Un abrazo a todos y muchas gracias.
0: Carlito Figueroa, a la mañana de la radio, visitándonos entonces gente de Oficina de Accesibilidad en el aire del Mañanero.
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0: Y ahí teníamos a la banda británica Dire Straits haciendo justamente, bueno, uno de sus temas más conocidos mundialmente, Sultans of Swings, Sultanes del Swing, justamente. Canción que pertenece a su álbum debut, justamente, homónimos, es decir, se llamó de la misma manera, Dire Straits, del año 1978. La canción se convertiría en uno de los grandes éxitos del grupo a nivel internacional. Sultans of Swings de Dire Straits era el tema del día, presentado por Sol de Mayo Carnicería en Avenida Colón y España.
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19: Empeoraron las expectativas de los industriales sobre la demanda. Solo el 13,8% prevé una mejora para fin de año. El débil consumo interno es lo que más preocupa a la industria manufacturera. Le siguen la competencia de las importaciones y la incertidumbre económica.
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19: Empeoraron las expectativas de los industriales sobre la demanda.

0: Pero según la última encuesta de tendencia de negocios del INDEC, el bajo nivel de consumo es lo que más preocupa en el sector, incluso más que meses atrás. Supermercados Toledo busca comprador, negocia con dos cadenas mientras vende inmuebles para sostenerse. La empresa analiza vender la totalidad del negocio o alquilar su fondo de comercio. La definición llega mientras enfrenta cheques rechazados por más de 3.400 millones de pesos y mantiene atrasos con los pagos de los salarios. Está en concurso de acreedores desde el año 2006. La industria metalúrgica se desplomó 6,1% anual en agosto y opera con apenas el 39,6% de su capacidad instalada. La producción del sector cayó el 6,1% interanual en agosto y 3,9% frente a julio, mientras que el uso de la capacidad instalada se redujo al 39,6%. Todos los sectores estratégicos registraron retrocesos y el 10,3% de las empresas ya presenta atrasos en sus obligaciones financieras. El mercado prendario mostró una caída en agosto y el financiamiento automotor cubrió el 16,4% de las ventas. Las operaciones retrocedieron en términos mensuales e interanuales, aunque el crédito siguió sosteniendo casi la mitad de las ventas de vehículos cero kilómetro. El mercado de financiación automotor cerró agosto con un total de 32.886 operaciones prendarias inscriptas, lo que representó una baja del 0,9% frente a julio y una caída del 16,6% en la comparación interanual, según datos del sector. En ese contexto, la penetración del financiamiento se ubicó en el 16,4% del total de las transacciones, consolidando su rol como herramienta clave dentro del mercado de vehículos nuevos y usados. Nicolás Tagliafico, estoy en la última etapa en la selección argentina. El lateral izquierdo llegó al país y manifestó que tiene decidido jugar sus últimos partidos con la camiseta de la selección argentina. Esto significa una nueva muestra del fin de ciclo que comenzó con el retiro de Leo Messi.
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5: Estamos en la mañana del mañanero, ahora un poquito de lluvia, la mañana del martes 22 de septiembre. Esta noche llega el equinoccio primaveral, 21.05, atención. Pero la primavera va a llegar el jueves, Tatiño, ¿no? Más o menos por ahí.
6: El fin de semana, después otra vez frío, el lunes y martes, claro. Y miércoles, 3 grados. De mínima y bueno,
5: en esta
6: así vamos.
5: Ciclogénesis,
6: se vuelve el invierno. O sea, mi teoría, a ver, sí, más allá de todo pronóstico, ya se sabe, sí, ya lo hemos hablado acá hace mucho tiempo, sí, tan corrida, ya no existe para mí las estaciones. O sea, sí,
7: las estaciones intermedias.
6: Bueno, todo comercialmente, sí, bueno, obviamente, así, separa eso, pa. O sea, lo vengo observando, cuestión de observar, hace años.
7: Su observación es climatológicamente, claro, hablando.
6: Se ha corrido, evidentemente, porque en abril estamos con calor, obvio, siempre, generalmente.
5: Sí,
6: mayo este año estuvimos.
5: Casi mayo estamos con calor.
6: Se ha corrido. ¿No? Y después como que no hay ya estaciones. Claro. Un poco también vamos a pasar, para mí, de este frío a un calor extremo y así. O sea, pasamos de... No hay medio, me parece.
5: No hay medio.
6: De hecho, el otro día, sí, ¿cuánto hizo? ¿25 grados?
5: Sí, 25, exacto.
7: En un momento era hacia 25 grados.
6: Hacía calor.
5: Sí,
6: igual. Pasamos a 2 grados
7: al otro día, pocas horas, increíble.
5: Pocas horitas.
6: Una cosa de locos.
7: Eso comparto la teoría de Tatiño.
6: Opinión. No sé si es opinión o observación. Bien, bueno, más allá de los pronósticos y bueno, y eso. Y de las estaciones que uno sigue queriendo, claro, como agarrarse, no quiere soltar esa. Ya llega la primavera,
7: Sí, como una cuestión periodizada, sí, claro, que ya no sé si existe como tal. Pero está bien, porque te marca también un poco
5: citando
7: sí, claro, la periodización sirve para uno también mentalmente decir, ok, ya sí, eso qué es. Claro. Bueno, ya pasamos la mitad de año. Claro. Bueno, ya pasamos, ya queda tanto del año. Más
6: pero
7: que...
6: al extremo de que están festejando los chicos, por ejemplo, ahora ha habido actividad en el...
7: enhorabuena.
6: Por ejemplo, eso
7: sí,
6: me refiero.
7: Por supuesto.
6: Como que no...
7: Hay que hacerlo.
6: No juzgo eso, pero bueno, digo, a ese extremo que...
5: Claro.
6: Que no, él, si mirá para afuera, dice todo lo contrario.
7: ¿Qué,
6: ¿no?
7: Está, o sea, ¿qué está pasando?
6: ¿Qué está pasando?
5: Bien, es. Estamos jugando, sí, nosotros con la gente de la biblioteca.

0: acordar que hay un bono que está a la venta de 5.000 pesos. El que quiera colaborar puede pedir su número al teléfono de la biblioteca. Vamos a reiterar también, porque nos estaban pidiendo justamente el número de la biblio para pedir el bonito, que sale 5.000 pesos solamente. Es un bono muy económico. 2494-4925-67 por WhatsApp. O también el teléfono fijo, está por ahí anotado, Has, ¿no? Bueno, 2494-4925-67. Ahí lo pueden pedir a la biblioteca. Y si no, en la radio, pues estamos jugando al 2494-3103 con la frase quiero jugar, quiero un bono de la biblioteca, y jugás por el bonito de la biblioteca. Como Marita, por ejemplo, acá 230.
1: Sí.
0: Se anotó por el concurso. Marita, gracias por comunicarte. Quiero participar por el bono de la biblioteca, dice Liliana 816. Reconozco que hay 2 millones de pesos de primer premio y 1 millón de pesos segundo premio. Sortea este sábado. No se lo pierdan.
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0: Bueno, se extravió un perrito hace ya varias horas. Es un perro que se extravió en el barrio La Perla, Rufo se llama. Sigue sin aparecer, ya hace 2 días buscándolo por todo el pueblo y nada, nadie ha visto ninguna cuadra. Si alguien lo ve, es un perro negro, es un macho de 6 años, tamaño mediano y poco amigable con gente desconocida, Si sabes algo, comunícate a los 494-2197-53. Seguimos buscando a Rufo, que por ahora no aparece. Insisto, se estrelló por el barrio La Perla, pero por ahora no hay novedades. Llamativamente, ya hace 3 días Rufo no aparece. La familia está muy preocupada porque es un perro que no es muy amigable con la familia, con las personas que desconoce. Por eso es raro que se haya ido con alguien. Para ellos, alguien lo tiene encerrado en algún lado, ¿no? Eso básicamente lo están diciendo la familia. Así que, bueno, si alguien lo ve a Rufo o tiene alguna información de este perro, reitero, mediano, es un perro de 6 años, mediano, negro, es todo negro, es poco amigable con gente desconocida, así que bueno, si alguien lo encuentra o sabe de algo, llamar a los 494-2197-53. Lamentablemente, digo una cosa también con respecto a esto,
1: sí.
0: Hay mucho vivaracho que con esto quiere hacer negocio, porque lamentablemente ha pasado con estas personas que han perdido perritos, llaman al número que aparece en el contacto ahí, en la cartelería, y piden plata a cambio de información, y piden plata y dicen, bueno, te lo llevo, pero pásame tanta plata porque yo lo pagué, porque no sé qué, porque
1: eso está pasando en Ayacucho.
0: Sí, en Ayacucho, pasa eso. Sí, por supuesto. Hace mucho, muchos casos tengo para contar. Es más, yo en la búsqueda de perros y de bicicletas recomiendo no poner teléfonos.
1: Claro.
0: Porque pasa que después también pasa con la bicicleta. Mucha gente dice, perdí la bicicleta, pongo el número, o me robaron la bicicleta, pongo el número, y después aparece, tengo información, yo la pagué, no sé qué, dame la plata que yo pagué tanto por la bici,
1: sí.
0: Y bueno.
1: Sin ningún tipo de veracidad sobre lo que está diciendo.
0: Nada, supuesto, nada.
1: Es cuestión de creerle y tener fe de que la persona está actuando de manera genuina.
0: Pasa mucho en Ayacucho.
1: Mira vos.
0: Mucho, muchísimo.
2: Qué cosa, ¿no?
0: Sí. Y lamentablemente con el dolor ajeno, porque el caso de la más. Bueno, con la bicicleta también, obviamente hay gente que tiene un afecto por la bici, pero por el perro uno tiene muchos que son parte de la familia, la mascota, y bueno, te piden plata y demás. Bueno, uno por ahí da plata por contar de encontrar al perro.
2: A veces llama la atención esas cosas porque a mí me llama la atención porque observo que dan muchas vueltas. Entonces, yo digo, vos encontrás algo en la calle y no es tuyo, o lo llevas a una emisora de radio que la gente pregunta.
1: Sí, hoy por hoy en las redes y ya está.
2: te da la sensación de como que están, no sé, buscando a ver si va alguien a casa, a ver, reclamarlo, sacar un rédito de eso, pero sí, es una cosa increíble que esté pasando, ¿no?
0: Sí, sí, pero pasa, pero pasa, pasa, pasa mucho, mm. Pasa mucho. Bueno, seguimos,
2: ¿qué sí, tenemos por ahí? ¿Quién presenta
0: la entrevista? Perfecto, muy bien, vamos a entrevista.
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2: ¿Y qué, qué entrevista?
0: ¿Y qué entrevista, señor?
2: Nos alta entrevista, ¿eh?
0: No, sí, más tampoco tanto. No me puedo quejar, pero tampoco tanto. Perfecto. Vamos a hablar con el presidente de la Asociación Civil Fiesta Nacional del Terrero de ayer, el señor Gustavo Ángel Taylor, que nos atiende en esta mañana. Gustavo, ¿cómo le va? Buenos días, gusto saludarlo. ¿Cómo le va, señor presidente? Ah,
2: qué formalidad.
0: Qué formalidad, hay que hablar con usted.
3: Hola, buenos días, oyente. Buenos días, Jazmín, Tatiño, Emilio.
0: ¿Cómo andamos?
3: Bien, ¿todo por bien? Acá. Todo bien.
0: Bueno, trabajando un poquito, esperando que pasen los días.
3: Trabajando un poquito, con el tesorero, con la secretaria.
0: Ajá.
3: Siempre trabajando, haciendo algo.
0: Bien.
3: Ahora estamos a pocos días de la asamblea ordinaria y la asamblea extraordinaria.
0: Sí.
3: Pero ya después, pasado esto, abocarnos a lo que sería la 53 edición de la Fiesta del Ternero.
0: Muy bien. Bueno, este viernes, empezamos por acá, este viernes...
3: Me interesaba, perdón.
0: Diga.
3: Escuché algo ahí de que estaban hablando de las mascotas.
0: Sí.
3: ¿No?
0: Sí, señor.
3: Ah. Interesante charla.
0: Uh-huh. Bien, bueno. ¿Tiene algo para aportar que...? ¿Quería comentar algo sobre eso o no?
3: No, simplemente que cuando tenemos una mascota la tenemos que cuidar.
0: Sí.
3: Es un hijo más, ¿no?
0: Exacto.
3: Y por ahí muchísimas veces veo en nuestra ciudad animales que por ahí son animales cautivos, o por ahí son animales que no tienen dueño. Y aquel también, aquel ciudadano que sale con su mascota, llevarse su bolsita para que cuando haga sus necesidades no le dejemos a los vecinos lo que nuestra mascota hace.
0: Está bien, es otro tema también que es importante también, por supuesto, y muy cierto, sí, por ahí uno vemos eso, una tradición que se hace mucho en las ayacuchos más grandes, pero bueno, está bueno también que ayacuchos se implemente, ¿no? También, hacerse cargo de la mascotita y las cosas que hace la mascota también, por supuesto.
3: Sí, seguro que sí.
0: Claro,
3: yo lo decía porque viajo mucho a La Plata, tengo mis hijas ahí,
0: sí.
3: Ellas tienen mascota.
0: Uh-huh.
3: Y bueno, salen con su bolsita.
0: Claro.
3: Y casi la mayoría de la gente que he visto en ciudades andan con su bolsa.
0: Con su bolsa.
3: No así acá,
0: claro,
3: lamentablemente. Pero bueno, estábamos en otra cosa.
0: No, está bien.
3: Hablando de mascota porque escuché algo.
0: Pero bueno, buen aporte. Bien, Gustavo, para hablar un poquito de la Fiesta del Ternero, obviamente la Asamblea General tendrá lugar este viernes. Habrá es una asamblea con dos partes, o dos asambleas.
3: Serían dos asambleas.
0: Bien.
3: La primera es la asamblea ordinaria, la que es el inicio, el final del ciclo, del ejercicio que empieza el 1 de julio. Del 2025 al 30 de junio del 2026, y todas las instituciones tienen 3 meses de gracia como para hacer la asamblea.
0: Claro.
3: En esta asamblea ordinaria necesitamos la mitad más uno de los asociados, así que siempre por el artículo 32 se espera una hora más. Es muy difícil que en una institución esté la mitad más uno de los asociados a una asamblea.
0: Claro, más la Fiesta del Ternero más la Fiesta del Ternero, que tiene una cantidad de socios importante, ¿no?
3: Sí, tiene creo que tenemos 3.500 socios.
0: Claro.
3: Unos unos 3.000 en condiciones de votar, y algunos morosos, pero sí, tenemos una masa societaria que es interesante, pero que como fiesta única y como fiesta, como una de las fiestas más, más grandes de la provincia, tendríamos que tener una capacidad de asociado de por lo menos 5.000.
0: Claro, claro, exactamente.
3: Pero bueno, será un trabajo que deberemos hacer o que deberá hacer las siguientes comisiones, ¿no?
0: Exactamente, exactamente.
3: Pero bueno, volviendo a esto, es una hora después, vamos a tratar el orden del día, que es la memoria y balance, una memoria que es interesante porque hemos tenido muchas actividades durante el año y en la cual, escuchándola a la secretaria cuando esté hablando, es una memoria, como dije, interesante y de mucho trabajo de la comisión.
0: Está muy bien.
3: Una vez aprobada, vamos a tener el informe económico del tesorero.
0: Sí.
3: Un informe económico que ya hemos dado una parte cuando finalizó la 52 edición de la fiesta. En esto también debemos recalcar que quedó una economía interesante, importante para la asociación, en la cual en estos tiempos es muy difícil. Y desde el 2021 a la fecha hemos venido con diferentes economías favorables. Iniciamos, recordamos, en el 2021 con 6 millones de pesos.
0: Claro.
3: Después en el 2023, 12 millones de pesos. Y llegamos a esta que en la fiesta nos quedó 360 millones de pesos. Así que la memoria también, el balance de la fiesta va a ser para escucharlo, porque nos va a dar una cantidad de números que, aunque son fríos, seguramente va a tener la impronta del tesorero y podrá explicar de manera mucho más simple, en vez de números, lo que es el balance.
0: Claro, claro, sin duda. Por supuesto. Y luego también de la memoria y balance, que se espera aprobar, habrá renovación parcial de comisión directiva, ¿no, Gustavo?
3: Sí, una vez finalizado la memoria y el balance, se renueva la comisión directiva por mitades. Así que hemos estado trabajando, conversando con asociados que tienen ganas de participar en la comisión de la fiesta. Algunos miembros se van por el cansancio propio que tienen esto de estar trabajando todo el año para que la fiesta, esta fiesta tan importante y que es al aire libre y que siempre estás pensando y mirando para arriba cómo está el tiempo, tiene sus bemoles, ¿no?
0: Claro.
3: Uno termina estresado, termina con ganas de irte a tu casa y decir, bueno, ya terminé, ya culminé, me voy un tiempo, volveré en algún momento, si es que me gusta retomar. Por eso, en esto va a haber miembros que han cumplido su mandato y que han estado un año y que por ahí no encontraron la rueda exacta para poder seguir, y otros miembros de comisión que han dejado muchísimo, mucho trabajo, y donde se va a sentir, ¿no? Es como cuando vos jugás al fútbol y se te lesiona el mejor, y sí, lo vas a sentir durante un tiempo largo, hasta que se acomode otra vez. Claro. En esto es igual. Va a haber miembros de comisión que se van a sentir y que han pedido un tiempo para poder regresar.
0: Claro, claro. Gustavo. Te va a saludar acá Jazmín, sí. Perdón, te va a saludar Jazmín también, Gustavo.
1: Hola, Gustavo, buen día.
3: Hola, Jazmín, buenos días.
1: Te quería consultar sobre eso, si lo pensaste también, ¿cuáles son esas características necesarias, más allá de poder tener tiempo, no, la disposición del tiempo, que hoy obviamente que es una prioridad, pero por supuesto que también cuando se junta con las cuestiones laborales y demás es complicado, pero ¿cuáles serían las características para poder formar parte de la comisión y para afrontar esos desafíos que por ahí se pudieron ver y se deberían pulir para los para la próxima parte de la gestión.
3: Está bien, buena pregunta, Jamil. En realidad lo complicado son el tema de las reuniones. Uh-huh. Las reuniones que es una vez a la semana y donde tenés muchas actividades a cumplir y que te llevan tiempo y que te llevan horas de trabajo y que te llevan horas de descanso. Porque yo puedo decir, me gustaría estar en la comisión directiva de la fiesta del ternero y cuando vengo no puedo encontrar ese camino, que por ahí también le falta explicarlo mucho mejor al presidente o a la secretaria o al miembro de comisión que lo invitó a participar. Uh-huh. Yo con cada una de las personas o de los asociados que he visto para conformar la lista, le he contado cómo es, de qué manera se trabaja. Muchas veces, un fin de semana, tenés que estar en la caja, por decirte, ¿no? En la caja o en la entrada o en la barra o durante la semana trabajar en el galpón con las distintas coordinaciones para que quede de la mejor manera. Y después llega las 22 horas y tenés que volver, tenés que ir a trabajar. Ese cansancio lógico que uno tiene cuando está participando en instituciones. Y después también lo laboral, porque muchas veces hay gente que le gusta participar y no puede por su trabajo y primero te dice que sí para no porque le gusta, porque cree que lo que va a poder seguir. Y después cuando se encuentra en algo nuevo, dice, no, me parece que esto no es para mí.
1: Sí, claro.
3: Y bueno,
1: es incompatible.
3: Y me quedo.
0: Claro.
3: Claro, y me quedo el año para no quedar mal, para poder cumplir, para poder cumplirle a la persona que fue a buscarte. Y muchas veces no, a ver, ¿cómo te puedo explicar para que no se entienda mal? Muchas veces no entras en el feeling o en...
1: Sí, la dinámica de trabajo de un equipo.
0: Claro,
3: claro.
0: Total.
3: Claro. Claro, muchas veces sos muy yoico,
1: sí.
3: Y esto es de mucho debate, uh-huh. Es de mucho debate tranquilo y algunas veces Emilio ha estado en la comisión.
0: Sí, otras veces no tanto.
3: Y sabe que muchas veces son debates
0: claro.
3: interesantes, uh-huh. Pero también no de elevación de voz, pero sí de tener discrepancia en algunos momentos de algún tema.
0: Claro, claro, exactamente.
1: Y está muy bien eso, que ocurra, por supuesto.
0: Claro. Sí, siempre, no, en general también, ¿no? Por lo menos, bueno, yo puedo hablar de los últimos años de experiencia, ¿no? Mía es breve, pero fueron los últimos años de la gestión de la lista verde, en realidad, de mucha variedad de origen de cada uno de los vecinos que participan, uh-huh. Distintas posiciones, situaciones, ¿no? De vida, de edades también. Eso también hace que el grupo no sea tan monoforme, ¿no? En el sentido que hay muchas opiniones en general, ¿no? Eso también está bueno, que haya una visión un poco no muy
1: monótona,
0: claro, de todo, ¿no? Es el tema que, bueno, lleva a que todo se debata, ¿no? También.
3: Claro, claro. Es así, yo, uh-huh. Si hacemos un poquito de historia y el tiempo que es tirano en la radio me lo permite, sí. Yo venía de una estructura vertical.
0: Claro,
3: como es la Asociación de Bomberos.
0: Claro.
3: Porque tenés una presidencia, tenés una jefatura.
0: Sí, sí, sí, sí.
3: Y acá también, pero no es tan vertical, es mucho más horizontal.
0: Claro, sí, sí, sí, sí.
3: Y donde nosotros en el 2021 le dimos la característica, uh-huh. De que sean personas de una edad un poco más grande, y después más jóvenes,
0: claro.
3: gente sí. con otra mirada, es decir, simplificando. Acá tenemos miembros de comisión, uh-huh. Que tienen ideología política diferente.
0: Claro, claro, también.
3: Eso es lo interesante.
0: También,
3: y siempre
0: bueno.
3: lo digo de que te abre la cabeza, porque no estamos pensando, tenemos diferentes opiniones, uh-huh. Ideológicamente somos somos diferentes, y todo eso conjuga a que la comisión, sin hablar de política, podamos estar construyendo esa edición que se está trabajando.
0: Claro. Gustavo, ¿ya hay nombres pensados para ocupar los cargos que hay que se eligen el viernes? ¿Todavía eso no? ¿Hay una lista armada?
3: Sí.
0: A ver, contanos.
3: No, ya la lista, uh-huh, la lista está conformada.
0: Bien.
3: Tenemos personas nuevas. Como dije, agradecer a aquellos que se van.
0: Claro.
3: Hay personas que va a costar reemplazarla, uh-huh, porque, a ver, lo dije hace un ratito, ¿no?
0: Sí.
3: Utilizando el deporte, cuando se va uno que es bastante bueno, uh-huh, te cuesta después,
0: claro,
3: encontrar el engranaje para, uh-huh, ponerlo en ese lugar.
0: Claro.
3: Pero bueno, es así la vida, es así. Va a llegar un momento que yo también me voy a ir y vendrán otro con otra mirada, claro, con otra impronta, con otra capacidad de ver las cosas. Uh-huh. Y así, ¿no?
0: Sí, sí, por supuesto.
3: Se tiene que ir haciendo las instituciones.
0: Tal cual.
3: Sí, debemos democratizarla, así como se, claro, democratizó, uh-huh, la fiesta teniendo elecciones.
0: Claro.
3: Creo que todas las instituciones intermedias de la comunidad, uh-huh, tienen que ser eso, ¿no?
0: Claro.
3: Democratizarla porque es así.
0: Bien. ¿Se puede saber los nombres de las personas? No, todavía no.
3: Sí.
0: Bueno, listo.
3: No,
0: por ahí quería dejarlo para el viernes, no sé. Bien.
3: No.
0: Escuchamos atentamente,
3: no
0: sé. Sí.
3: Yo te voy diciendo los que van renovando.
0: Claro,
3: ¿sí?
0: Bien.
3: Y los que tenemos un año más, uh-huh, después lo diremos en la,
0: sí,
3: asamblea,
0: la asamblea,
3: cómo,
0: bien,
3: queda conformada.
0: Bien.
3: En la vicepresidencia va a quedar Mariano Alonso,
0: uh-huh,
3: prosecretaria Gabriela Fernández, que, uh-huh, ella estuvo un año como prosecretaria,
0: claro,
3: termina el mandato de la que fue prosecretaria en su momento, uh-huh, y renueva por 2 años.
0: Bien.
3: El protesorero que Quique Ojeda era el protesorero,
0: uh-huh,
3: termina su mandato, me pidió descansar un año,
0: uh-huh,
3: volver, uh-huh, en el 2027,
0: uh-huh,
3: ¿no? Septiembre del 2027.
0: Claro.
3: Por diferentes posiciones, ¿no?
0: Claro.
3: Tema trabajo, tema que va a ser abuelo, bueno, un montón de cosas, ¿no?
0: Bien.
3: Lo que él ha pasado y que por ahí me tomo el atrevimiento de,
0: sí,
3: hablarlo públicamente, lo que ha pasado estos últimos meses o este año con la familia, con pérdidas familiares.
0: Sí, sí, sí.
3: Y que se tuvo que hacer cargo de un montón de cosas, y que se hace cargo, bueno.
0: Uh-huh.
3: En definitiva, pidió un año, va a seguir colaborando, anoche estuvo en la reunión, va a seguir colaborando, uh-huh, en las distintas actividades que tengamos, pero no va a estar conformando la comisión. El procesorero por 2 años es Guillermo Guerra.
0: Uh-huh.
3: Vocal titular tercera es Inés Trincheri, que estaba como revisora de cuenta. Ahora va a ser por 2 años... vocal titular,
0: uh-huh,
3: y el cuarto vocal titular, Iñaki Goni,
0: claro,
3: que era revisor de cuenta, y que Iñaki viene desde el grupo juvenil,
0: uh-huh,
3: desde el cuerpo de Brava, así que,
0: claro,
3: ha estado trabajando, conoce bien lo que es estar en comisión y que ya venía estando en la comisión.
0: Uh-huh.
3: Después vocal suplente Fernando Coronier,
0: uh-huh,
3: Clementina Basterrechea, Soledad Roca, Adrián Macías, es otro miembro,
0: ajá,
3: de comisión nuevo.
0: Sí.
3: Adrián, que ha estado trabajando en instituciones.
0: Sí, sí.
3: Soledad Roca, que ya viene trabajando, que es una docente. Clementina también.
0: Uh-huh.
3: Después, revisores de cuentas, Sandra Giani, renueva. Julieta Cristodulaki, es la otra integrante nueva de comisión directiva. Agustina Machi, que fue secretaria, ahora está como revisor de cuenta titular.
0: Uh-huh.
3: Y la otra, el otro asociado que ingresa es Lucía Sauco.
0: Ajá.
3: Y el otro revisor de cuenta que ingresa por 2 años es que Facundo Rey.
0: Facundo Rey, bien, bien, perfecto. Ahí está entonces.
3: En
0: sí, esa va a ser la lista y se va a poner a consideración de los asociados sin ninguna otra lista se haya presentado, ¿no? Con lo cual es la única lista que está en consideración del asociado del viernes.
3: Claro.
0: Perfecto.
3: Es la única lista. Bien. Hasta ahora, ahora.
0: Sí, sí, sí.
3: 72 horas antes de la asamblea se puede presentar lista.
0: Bien.
3: Y bueno, una vez aprobado esto, nos iremos a la otra asamblea extraordinaria que también es de suma importancia.
0: Bien.
3: Esto, como te dije al principio, no va a estar Javier. Javier Echauri, que era vicepresidente y que termina su mandato. Y bueno, va a ser una persona que se va a extrañar por su capacidad de trabajo, por su capacidad y por su mirada.
0: Claro.
3: Porque con Javier venimos trabajando desde el 2022, me parece.
0: Uh-huh.
3: 2022.
0: Bien, bien.
3: Y en los lugares que estuvo coordinando lo hizo de la mejor manera. No debo decir nada.
0: Claro.
3: Trabajó muy bien. Y bueno, esperemos que después del descanso vuelva con las ganas que tenía hasta finalizar su mandato.
0: Bien. Por último, y te pido lo más breve posible, Gustavo, tenemos poco tiempo, pero te comentamos la siguiente asamblea, que también es importante, que tiene que ver con el estatuto, ¿no? Modificación de algunos puntos del estatuto del socio de la fiesta, ¿no?
3: Dale, lo hacemos rapidito. El otro es la asamblea extraordinaria, es modificación, cambio de artículo del estatuto. Algunos se hacen por ajornarse a lo que son las instituciones y viene dirigido desde la Dirección de Personalidad Jurídica. En otros son propuestas que la hemos presentado a Jurídica y nos han aceptado, como en vez de tener mandato por año, sea cada 2 años toda la lista, y una chique de lista, en vez de ser 19 integrantes, llegar a 12, 12 integrantes de comisión directiva, y 12 integrantes para renovarla cada 2 años.
0: Uh-huh.
3: Y en esto...
0: Cambiar esa metodología.
3: ¿Cambiamos?
0: Cambiar la metodología de elección, no cada 1 año, sino cada 2 años, cambiar la totalidad. ¿No?
3: Claro, tal cual. Uh-huh. Tal cual. Así que bueno, una vez aprobado, queda a disposición del asociado, ahí le harán preguntas o no, o estarán de acuerdo. Una vez finalizado, que invitamos a la prensa, a los medios para que vengan, va a ser en la sede de la Churrasquera. Una vez terminado, como siempre, charlaremos y tomaremos algo y comeremos algo.
0: Perfecto. Señor Gustavo Ángel Taylor,
3: cortito,
0: muy bien,
3: como lo pediste.
0: Excelente, señor, como siempre cumpliendo lo que se le pide. Gracias por habernos atendido, gusto como siempre, estamos en contacto el viernes, entonces a la hora 17 la asamblea, ¿no?
3: 17 con una hora de tolerancia, 18 horas en punto se empieza.
0: Muy bien, ahí estamos. Gracias Gustavo, gran abrazo, muchas gracias por estos minutos, como siempre.
3: Gracias chicos a ustedes y bueno, a disposición, Jazmín. No sé si fui claro con la respuesta.
0: Sí, sí, perfecto.
1: Más que claro, querido. Bien. Gustavo, más que claro.
0: Bueno. Gracias, muchas gracias por estos minutos.
3: Muchas gracias a ustedes.
0: Gustavo Taylor, presidente de la Fiesta Nacional del Ternero y de la Yerra, charlando esta mañana entonces sobre la asamblea que tendrá lugar este viernes en la sede de Yrigoyen 842.
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0: ahí teníamos el espacio, el bloque de Internet, como todas las mañanas, escuchando a nuestros grandes artistas nacionales en esta oportunidad.
1: Ciro los Persas, Mírenla, y a Enanitos Verdes, No,
0: no
1: me verás.
0: No. En 25 de mayo, 1147, y recordá que también estamos en el 249-455-1809.
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0: Seguimos en el aire de la radio y llega el momento de compartir el espacio de temas previsionales con la doctora Silvia Arcovich. Silvia, bienvenida, buenos días, ¿cómo va?
1: Buenos días, Emilio, buenos días, Jazmín, y buenos días, Tatiño. Y por supuesto a la audiencia, un gusto estar acá como siempre.
0: Como siempre nosotros también, recibirte. Bueno, hoy es un tema muy importante, siempre hacemos mención, ¿no?, con la doctora Silvia Arcovich, del tema de, antes de iniciar el trámite de jubilación, lo importante es revisar cómo hemos ido aportando a lo largo de nuestros años de trabajo y demás, para saber dónde está el expediente, qué condiciones está y demás, ¿no? A ver, técnicamente, ¿cómo es esto?
1: Bien. Bueno, un poco te vamos a contar lo que hicimos con Jazmín el martes pasado, Emilio. Bueno, hablamos de lo que era reclamo y de lo que era reajuste y de la diferencia.
0: Claro.
1: Cuando corresponde un reclamo, cuando yo ya tengo todo el expediente armado y de repente me liquidaron mal porcentaje jubilatorio. Cuando corresponde un reajuste, cuando yo tengo otra carrera hecha, pido una certificación de servicio, inicio un nuevo expediente para que me aumente la jubilación.
0: Bien.
1: Como decía, para no tener que llegar a un reclamo, ¿sí? Para no tener que esperar 3 o 4 años, que es lo que está tardando un reclamo.
0: ¿3, 4 años tarda un reclamo
1: para...? Un reclamo para que salga o para que se modifique algo que yo tengo dentro del expediente.
0: Sí.
1: ¿Qué es lo más importante?
0: Sí.
1: Que toda la documentación que yo tenga para presentar esté bien prolija.
0: Bien armada.
1: Tiene que estar bien armada y bien, digamos, estudiada de antemano. Entonces, yo voy a iniciar mi jubilación.
0: Sí.
1: Esto, digamos, es una situación que se puede dar tanto en ANSES como con aportes al IPS. Es decir,
0: bien,
1: para ambas cajas.
0: Para ambas cajas,
1: bien,
0: perfecto.
1: Esto es importante que la gente que esté escuchando, porque a veces cuando hablamos de una o de la otra, el resto, digamos, no lo escucha o no presta tanta atención. En este caso, en los dos casos, tenemos que tener en cuenta cómo tengo yo. Lo primero que hago, la certificación de servicios de mi empleador o de mis empleadores.
0: Bien.
1: ¿Sí? Cuando son varios.
0: Sí.
1: ¿Qué quiere decir esto? Que todos los tiempos trabajados, los periodos trabajados con un empleador o con el otro, tienen que estar bien certificados, con todas las bonificaciones que corresponden, con la antigüedad que corresponde. El otro día, o hace un tiempito, tuve una situación con un señor cuyo desempeño es un trabajador rural. Cuando vamos al ANSES, no coincidía lo que ANSES tenía en relación con el AFIP. Entonces, tuvimos que llevar todos los recibos de sueldo del señor para que ANSES hiciera el reconocimiento de ese periodo, que era bastante, y que él lo necesitaba para poder jubilarse.
0: Claro, obviamente. Sí, ¿bien? Por supuesto.
1: Esto es una cuestión que hay que hacerla en forma previa.
0: Claro.
1: No cuando ya me jubilé.
0: Ya me estoy jubilado,
1: ¿sí?
0: Ya está. Claro.
1: Yo lo tengo que hacer antes. Entonces, tengo que revisar bien que todo lo que yo, todo lo que trabajé, todo lo que aporté, esté en esa certificación de servicios o en esas, cuando son varios empleadores, que pasa mucho en los empleados rurales.
0: Que
1: pueden haber trabajado distintos campos o distintas empresas.
0: Bueno, esto es muy importante, entonces, también, perdón, Silvia, hacer mención a esto, porque muchas veces la persona, lamentablemente, ¿no?, por ahí, por desconocimiento, empezamos a accionar o a movernos ya de grande y ya cuando está todo...
1: Cuando llegamos al límite de edad, quizás.
0: Claro, el límite de edad y también con los años ya, estamos sin trabajar más, ¿no?
1: Sí.
0: Estamos, bueno, vamos a jubilarnos, bueno, vamos a hacer los trámites ahora. Y en realidad hay que estar atentos por lo menos un tiempo antes.
1: Totalmente. Claro. Pasa, por ejemplo, también en el empleado de comercio.
0: Claro.
1: Que quizás ha venido trabajando toda la vida, pero de repente vamos a investigar. Claro, el empleador que quizás lo tuvo hace un montón de años, no le aportó la cantidad de años que pensó que estaba, que le había aportado.
0: Claro.
1: ¿Sí? Entonces, todo esto es importantísimo que un tiempo antes lo empecemos a ver.
0: Claro.
1: ¿Qué está pasando, por ejemplo, en el ámbito del Instituto de Previsión Social, es decir, la provincia de Buenos Aires? Por ejemplo, vamos a tomar, y aclaro que son ejemplos que los he visto, no necesariamente en Ayacucho, lo aclaro porque quiero que esto sea bien esto claro, ¿no?
0: Sí,
1: por ejemplo, supongamos un empleado municipal. Los empleados municipales van teniendo a lo largo de su carrera distintas categorías o van cambiando de agrupamiento. Claro. A veces se da que la antigüedad se la modifican por año. Uh-huh. De repente hay un código, un numerito que dice antigüedad el 1%.
0: Sí.
1: Por tal año.
0: Ah, sí, sí.
1: Otro, antigüedad el 2,5% claro, o 3% claro, por otro año.
0: Claro.
1: De repente, bueno, no, puede haber jornada prolongada, puede haber actividad crítica.
0: Uh-huh.
1: Bueno, todo...
2: Eso forma parte, digo, del estatuto autónomo que tiene Ayacucho.
1: Que, todos los municipios...
2: Claro, pero el Ayacucho ¿sí? que fue modificado hace unos 10 años, más o menos.
0: 3% al 1,
2: cuando
0: ¿no?
2: se sacó la jornada prolongada.
1: Y cada municipio sabemos que... va adecuando todo esto, el estatuto va adecuando a su realidad y esto está dentro de lo que corresponde a cada uh-huh. municipio.
0: Claro.
1: Digamos, como sabemos también, esto pasa por Consejo Deliberante y demás, ¿no?
0: Sí, sí, sí.
1: Como,
0: sí.
1: Como debe regularse uh-huh. estas cuestiones. De la misma manera pasa con el hospital, por ejemplo, el hospital
0: también.
1: Municipal o los hospitales que dependen de la provincia.
0: La provincia,
1: también
0: claro,
1: sucede.
0: Claro.
1: Por ejemplo, que tengan guardias,
0: claro.
1: por ejemplo, que tengan, lo hemos hablado, la insalubridad.
0: Está insalubre, te iba a decir eso,
1: que tengan
0: claro,
1: algunas bonificaciones especiales,
0: claro,
1: ¿sí?
0: Claro.
1: Que de repente la tienen un tiempo, después no la tienen.
0: Exacto, sí, sí, sí.
1: Que me ha pasado, y esto creo que sí lo he comentado.
0: Todo lo que influye igualmente en el básico, ¿no?
1: A eso voy.
0: Siempre hablamos esto, ¿no?
1: Tenemos que tener en cuenta esto, hacer claro. un análisis pormenorizado de esa certificación de
0: claro.
1: servicios, porque quizás tenga los servicios, pero al analizarlo debidamente, no tiene aportes.
0: Claro, claro.
1: Era sin aportes.
0: Claro.
1: Entonces, el periodo que yo creí que era mi mejor, recordemos que IPS se puede elegir el mejor cargo.
0: Claro.
1: Y sin embargo, quizás esos 3 o 4 años que yo hice guardias, por decir uno de los conceptos, resulta que no tengo el aporte.
0: Claro.
1: O no tengo los 3 años de aporte, que yo creía que iba a ser mi mejor cargo.
0: Claro.
1: Conozco gente que ha trabajado, no sé, en terapia intensiva y que de repente en algunos momentos de su carrera, estoy hablando de 40 años a esta parte, ese periodo no lo tenía aportado.
0: Claro.
1: ¿Sí? Entonces no lo puede considerar para su mejor cargo. Y esto influye sobremanera en el monto jubilatorio, lo que va a ser su haber jubilatorio durante el resto de su vida, como siempre lo comento. Sí, entonces, es muy importante que analicemos todo esto antes de jubilarme.
0: Muy bien.
1: Yo recién, quiero agregar, te comentaba un caso de una docente que también, que son cuestiones que están pasando, lamentablemente.
0: Sí.
1: En este caso estoy hablando de Dirección General de Escuelas. Y una docente que... digamos, recibe su certificación, la acepta, porque nosotros tenemos una forma de
0: cumple
1: aceptar.
0: Cumple el servicio, cumple la edad,
1: todos los requisitos. Se jubila.
0: Cuando
1: perfecto. Llega la certificación, ella la acepta porque los periodos están todos bien.
0: Claro.
1: Pero resulta que cuando lo pasa al IPS, esa certificación aprobada por la docente aparece con las secuencias, que explico para que se entienda lo que es. Secuencia es, por ejemplo... nosotros cuando somos docentes empezamos con suplencias, por ejemplo,
0: claro,
1: ¿no?
0: Claro.
1: Entonces, mi primer trabajo va a ser la secuencia 001. Mi segunda suplencia va a ser 002. Esa es la secuencia.
0: Ah, bien, perfecto.
1: Sí,
0: bien,
1: para que se comprenda.
0: Bien. Los trabajos, para
1: todos los distintos trabajos. Claro, para que entienda la gente que nos está escuchando, ¿no? Entonces, como capaz que el docente tiene, no sé, hace 20 suplencias
0: a lo
1: largo de su carrera.
0: Está pasando distintas escuelas hasta llegar a una titularidad y demás.
1: Claro. Quizás nunca llega, como siempre
0: dice. Nunca llega también.
1: Hay docentes
0: pasa.
1: Que han hecho toda su carrera como provisional los suplentes.
0: Sí, exactamente.
1: Y cada periodo que ha trabajado tiene una secuencia diferente.
0: Bien.
1: ¿Qué pasó en este caso? Cuando llegó esa certificación al IPS, las secuencias estaban duplicadas. Es decir, la 001 que era, no sé, del 1-4 del 94 al 97, estaba 2 veces. ¿Qué hizo IPS? La devuelve a Dirección de Escuelas.
0: Claro.
1: Esto fue en el mes de abril.
0: Sí.
1: De hecho, yo voy 2 veces a La Plata y recién este lunes, ayer, conseguimos que pasara nuevamente a el IPS.
0: Claro.
1: O sea que estamos hablando de 5 meses de retraso por, digamos,
0: una negligencia propia de la oficina.
1: De un organismo.
0: Claro.
1: Entonces, tenemos que evitar que todas estas cosas salgan mal.
0: Sí, sí, por supuesto.
1: Tenemos todo lo posible, por eso digo que la certificación tiene que ser lo más prolija posible y lo tenemos que ver de antemano.
0: Exacto. ¿Bien? Muy bien.
1: Bueno, espero haber sido clara.
0: Sí,
1: porque a veces
0: por
1: hay situaciones que son un poco abstractas.
0: Está bien.
1: Por eso quería hacer un, digamos, un abanico un poco más amplio.
0: Claro,
1: refiriéndome tanto al IPS como al ANSES.
0: ANSES, los dos. Gracias, doctora. Como siempre, un placer haber tenido este ratito en la mañana. Muchas gracias, Silvia.
1: Un gusto para mí. Un saludo para la comunidad y, bueno, y para ustedes, por supuesto.
0: Silvia Lakovic, en el aire de la radio con temas previsionales como todos los martes en el mañanero.

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15: Una jueza de la ciudad de Buenos Aires declaró inconstitucional el nuevo régimen penal juvenil y sobreseyó a un chico de 14 años. La jueza Laura De Marinis aclaró que el fallo se aplica solo para este caso, en el que el adolescente estaba acusado de un robo en grado de tentativa. El gobierno nacional pidió información a Formosa sobre el presunto caso de adoctrinamiento escolar. A través de un comunicado del Ministerio de Capital Humano aseguró...
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15: Una jueza de la ciudad de Buenos Aires declaró inconstitucional el nuevo régimen penal juvenil y sobreseyó a un chico de 14 años. La jueza Laura De Marinis aclaró que el fallo se aplica solo para este caso, en el que el adolescente estaba acusado de un robo en grado...

0: información a la provincia de Formosa por un supuesto caso de adoctrinamiento escolar. El Ministerio de Capital Humano informa que solicitó al Ministerio de Educación y Cultura de Formosa por un presunto caso de adoctrinamiento registrado en una escuela de esa provincia, según indicó la cartera dirigida por Sandra Petovelo mediante un comunicado publicado en redes sociales. El gobierno celebró el acuerdo laboral entre ESMATA y Renault con Banco de Horas. La ministra de Capital Humano, Sandra Petovelo, destacó que el convenio mejorará la competitividad de 1.200 trabajadores. Gracias a la ley de modernización laboral, Renault y ESMATA acordaron un banco de horas para mejorar la competitividad de 1.200 trabajadores de la planta Santa Isabel en Córdoba y sostener los puestos de trabajo, anunció la funcionaria en su cuenta de la red social X. Causa vialidad, extendieron la prisión domiciliaria a Cristina Kirchner y seguirá en San José 1111. El Tribunal Oral Federal 2 aseguró que la exmandataria cumplió adecuadamente con lo establecido por la justicia y no hubo inconvenientes con las visitas. El juez federal Rodrigo Jiménez Uriburu afirmó que la líder peronista ha cumplido adecuadamente con el deber de permanencia y con las pautas establecidas con respecto a las visitas, según el fallo al que tuvo acceso la prensa. Deportes, Aldo Civi volvió a la victoria frente a Atlético Tucumán con un resultado favorable para River. El tiburón consiguió sumar de a 3 por segunda vez y llegó a los 8 puntos en el torneo clausura. Aldo Civi de Mar del Plata le ganó por 1-0 al Atlético Tucumán de Julio Falcioni por la décima fecha del torneo clausura 2026. Resultado que le dio una ayuda a River para que momentáneamente se quede en el octavo puesto de la zona B.
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0: Compartimos en la mañana información ecológica. Falleció en el día de hoy en nuestra ciudad, a la edad de 85 años, nuestro convecino Victoriano de Muguruza. Mabel Santana y Michelle Jaimón, sus hermanas y demás deudos participan de su fallecimiento. Sus restos son velados en San Martín 942 hasta la hora 14 y luego serán trasladados al crematorio de la ciudad de Dolores para su cremación en día y horario a confirmar. Hogar de duelo, calle Aristóbulo del Valle, 2083. Servicio Casa Urresti, San Martín 942. Reitero, a la edad de 85 años falleció en el día de hoy en nuestra ciudad nuestro convecino Victoriano de Muguruza. Sus restos son velados en San Martín 942 hasta la hora 14 de hoy y luego son trasladados al crematorio de Dolores para su cremación en día y horario a confirmar. Hogar de duelo, Adel Valle 2083. Servicio de Casa Urresti, San Martín 942.
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0: Seguimos en Medianero, si hasta la una tarde te estamos jugando con la gente de la biblioteca. 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
1: Bueno, bueno, bueno. 12, 10 minutos.
0: Ahí vamos. Y aquí saludamos a mi Fernando Santos. Loca, loca, loco,
1: loca,
0: loco,
1: loco.
0: Con nada más.
2: Saludamos.
0: Casi
1: tal,
2: bueno, complicado.
1: Mira, vos me pediste opinión, perdóname. Más o menos están como Joaquín Levington, la factura esa.
2: Dura.
1: ¿Vieron el video, pobre Joaquín? Y hey, bueno, yo veo.
0: Ah, no, yo pongo la factura, decime.
1: Ah,
0: no,
1: no
0: sé más
1: con la
0: factura.
1: No sé, pobre.
0: Yo me comí una y
1: también
0: pasaron mis dientes.
1: ¿Están más blandas que Joaquín?
0: Para mí sí, un poquito más blanda que
2: ¿Se acuerdan en el programa de Mirta, el mensaje para el polaco?
1: A ver.
0: Ah, sí. Leyó un mensaje Mirta de los oyentes, sí, los televidentes, que
2: acá
0: son
2: acá hay un mensajito para el polaco, una línea menos para el polaco, que está duro, duro, duro. ¡Ay, no, qué feo esto! ¡Qué feo! ¡Ay, no!
0: Lo leyó todo y después dijo, ¡ay, qué feo!
2: ¡Ay, no, qué feo! Lo inventó ella.
1: No me acordaba.
0: La pregunta esa...
1: Yo no voy a hacerte ninguna pregunta, Jazmín, que te incomode.
0: Que te incomode.
1: Pero, ¿estás de novia? ¿Qué sé yo?
0: ¿Te dejó?
1: ¿Estás de novia con el cierre o con el marido de...?
0: Bueno.
1: Claro, así.
0: ¿Es cierto
1: yo,
0: que estás de novia con el marido de...
1: ¿De Fulanito?
0: ¿Jazmín? Contá, Jazmín. La gente quiere saber, Jazmín. Yo te pregunto lo que la gente quiere saber.
2: Obvio,
1: no te voy a hacer ninguna pregunta incómoda que te incomode.
2: La gente me encanta saber. Nada.
1: ¿Es cierto que estás embarazada?
0: Ah.
2: Mi útero no funciona ya, creo.
0: Pero no sé, todo así, Mirta, con 99 años, Mirta,
1: sigue.
0: Reveló dos embarazos importantísimos en la historia argentina.
1: ¿Andrea Alboca?
0: Andrea Alboca y Moria Casán.
1: Ese era un... Oh.
0: Los dos embarazos los tiró Mirta.
1: 5 meses tenía.
0: Total, parate todo.
1: Qué sí. Barba, ¿es cierto?
2: Bueno, Moria no sé, pero Andrea Alboca se había enojado mucho.
1: Sí,
2: ¿no?
1: Se enojó.
0: No, Moria también. Moria años. Sí, años. Sí.
1: Se enojó, aparte le dice...
0: Vamos, Moria.
1: ¿Y dónde? ¿Cómo sabe? Y él
0: claro.
1: Lo escuché en una radio.
0: Escuché en una radio de noche.
1: En la radio, dice. La radio. Dijeron en la radio. Dijeron.
0: Bueno, el caso de Moria contó. Moria contó que a ella le habían. Uh-huh. Ella le había contado a Mirta. En privado. Le había contado a Mirta.
2: Reveló.
0: Está embarazada, pero dice: bueno, no es para contarla todavía porque quiero hablar de eso con mi familia, claro. Con el marido. Con papá, bueno.
2: Se te adelantó Mirta.
0: Claro.
1: No hay que contarle nada a Mirti.
0: No hay que contarle nada a Mirta. Es como a Jazmín, no hay que contarle nada.
2: No, chicos, porque yo soy lengua floja mal.
0: Ay, lengua floja.
2: Como me gusta el chusmerío, ¿no? No, no.
0: Eso
2: no,
0: es
2: una cosa.
0: Vive,
1: me encanta.
0: ¿A quién saludamos, Jazmín?
2: La vida ajena son mi vida.
0: Terrible.
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1: Horacio, querido, ¿qué pasa?
0: Horacio, saludos a la gente de Planeta 24. 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
0: 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Todo lo mejor, Horacio, querido, Arriba el Juan del Cárcel. Vamos. ¿Qué más, Jazmín Fernández?
1: 12-14.
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1: Aparte...
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2: ya...
0: Urbina,
2: sí,
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2: señor,
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2: Ya tenemos lo que sí. Es la temporada 2027. Nos vamos a Camboriú, per se.
1: Camboriú, qué lindo.
2: Sí, vamos a Camboriú. Te pego. Ya te pego.
1: Hay un chiste, ¿cómo era?
2: Pero
1: el tema, ¿cómo se llamaba?
0: Se mataron con el nombre. El nombre
2: creo que se llama.
1: Sí, de otro no, planeta. ¿Chiste pego o no?
0: Te pego.
1: Qué sé yo. A ver si sale algo acá. Chiste pego.
0: Bueno, vamos, vamos a la publicidad.
2: Bueno.
1: Michel Teló, ¿te acordás?
0: A ver. Sí, acá.
3: No sé.
1: Michel Teló.
3: ¿Qué es eso?
2: O sea, me mata.
1: Vamos a Camboriú.
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1: Ahí se uchi pego. Ahí ahí está.
0: Goza, goza, minera.
1: Pobre, no, espero que no esté escuchando vía.
0: Tengo que saludar a la gente.
1: Perdón.
0: Popular, un ratito.
1: Bueno.
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1: 12, 18 minutos. Y actualizamos datos del tiempo.
0: Vamos, garotinho.
1: Sí,
0: dale, garota.
2: A ver, esta garota, ¿cómo viene?
0: Garota.
2: Es garotinha, mucho linda. Mucho simpática. Mucho simpática.
1: Mucho morocha.
2: Mucho morocha. Mucho color trigueño.
0: No, cero. Discriminación, por favor.
2: Viva Xuxa y Daniela Mercury.
1: Sí, son rubiecitas.
2: A lo que aspiro.
0: Acá ha caído que industrializada su mente, Jamín Fernández. Perdón que le diga así.
1: Industrial.
0: Qué marketinera, qué chabacana,
2: sí, total.
0: Qué lugares comunes ha caído.
2: ¿Cuántos lugares comunes? Sí, totalmente.
0: Y con la música de Caetano Veloso, contra la música tan rica del Brasil, cae en Xuxa, que es lo más.
2: Bueno, pero viste, lo que uno amó de chica es como.
0: O no, Tatillo,
2: vive, que vive para siempre, ¿no?
1: La verdad.
0: La música de Brasil y la música que hay va a caer en Xuxa.
1: No, es terrible.
2: Decadente.
0: La verdad que. No sé cómo salimos, Jamín.
1: ¿Cómo salimos de acá?
0: Bueno, seguimos, Jamín, por ahora seguimos. Vamos a terminar hoy y después vemos.
1: Estamos en vivo, dice acá. Bueno, bien.
0: Estamos en vivo, sigamos, por favor, sigamos adelante.
2: Vos es hablar demasiado de mí.
0: No habrá más.
1: A ver si me presenta.
2: Un beso enorme a la comunidad de Brasil. Que los está escuchando. Que es todo con respeto.
0: Sí, digamos,
2: pero obviamente. Amamos a Caetano Veloso. Amamos.
0: Me exilio a Argentina, me voy a Brasil a vivir.
2: Sí. Amamos.
0: Fallo,
1: Emilio Beltigre, Caetano Veloso.
2: Amamos.
0: Mejor chiste del día.
1: Sí.
0: Mejor chiste. Lejos.
1: Si no, acá cierro.
0: Sí, muy bueno.
1: Preséntame el clima, por favor.
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2: 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Ahora sí, resultados... No, nada que ver.
1: Sí, esto es un resultado de un estudio.
2: De un estudio científico, exacto, claro, con un método de estudio.
0: Se fue a la madre de la garotinha.
1: Se fue a la madre.
0: No quiero hablar más.
1: Sáquenme.
0: Perdóname, amigo Nico, nos vamos a hablar de Nico, que sabe portugués en serio.
1: ¿Cuánto quiero?
2: Presentamos entonces...
1: Que sea las 13.20, cuando no sabe qué.
2: Presentamos entonces los
0: 12.20.
2: El clima.
0: Bien, vamos.
1: No, deseo que sean las 13.20.
0: Ah, deseo que sean las 13.20.
1: Más o menos.
0: ¿Qué más? ¿Qué más? ¿Qué más?
2: ¿Qué más? ¿Qué más?
0: Malo. Debe morir en la selva solillo, tatillo, malillo.
2: ¿Pero por qué tanto guiño?
1: Malillo. No es más, y que tatiño, sean las 14.
0: Se ha puesto malillo, tatiño. Tendrá hambre porque no quiere comer la faturiña duriña.
1: Que sean las 14, ya hay
2: almorzado.
0: Vamos
2: a tener maldad.
0: Avance, tatiño.
1: Ya hay almorzado, ya estoy.
0: Hay tatiños buenos y tatiños malos.
1: 14, 10, ya estoy
0: en posición
1: horizontal. Y...
2: Porque esas cosas se tienen que decir, dijo Xuxa.
1: 10 grados la temperatura actual.
0: Sí,
1: 10 grados. 10 grados, 7 es la sensación térmica.
2: Temperatura que no existe en Brasil, ¿no? Obviamente.
1: No, obvio, no, por eso ya estoy llamando a Sol Tour. Bueno, 7 grados es la sensación térmica. Esta, quiero decirlo.
2: Sí.
1: Que me la comí tempranito.
0: Sí.
1: Uh-huh. Hablando de...
0: Tati, yo confesé.
2: Ya no tenían chunga.
0: Siga.
1: No, que el pronóstico daba algunos chubascos matinales.
0: Claro.
1: Y se están dando en los chubascos matinales. Ahora, por ejemplo, bueno, 7 grados es la temperatura, el viento está soplando del sector sudoeste a 21 kilómetros en la hora, la humedad 57%, la presión atmosférica 1022.4, medida en hectopascales, y bueno, la máxima prevista para el día de hoy, 12 grados. ¿Mm? Estamos en 10, 7 la sensación térmica, algunos chubascos que todavía van a andar dando vueltas por ahí. Que mojan, no lo subestime. Y bueno, y vamos a tener un poquito así entre sol y un poquito de nubarrones. Así va a surgir y va a terminar ya este día martes.
0: Perfectiño, Tatiño, muy bien. 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Esta mañana a la hora 8:30. Gracias.
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1: Vayan a verlos.
0: De música en la local, son locales, son jóvenes.
1: Son niños.
0: Niños.
2: Son talentosos.
1: Sí, tremenda.
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1: Un poco de
0: y por
1: rock.
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1: Y aprendés bien portugués, si querés.
0: Aprendés bien portugués.
1: ¿Sabés hablar bien? Ahí, bueno,
0: yo te digo una clase básica con tu Tatiño y Jasmine.
2: ¿Cómo se fue la portugués con Bea?
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1: El que iba el compañero acá, en una época iba a aprender portugués. Coloradito, ¿te acordás?
0: Estuvo acá
1: hace añares.
0: Qué
1: bárbaro. Así que bueno, Caos. Los chicos hacen música, canciones propias, ¿eh?
0: Canciones propias, muy bien.
1: Muy chicos y están componiendo.
0: Muy bien.
1: Hay que apoyar.
0: Muy bien. 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
1: 12:25, repasamos quinielas.
0: Vamos a las quinielas, entonces, Jas.
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1: La previa, 10:30 de la mañana en Ciudad, 358 El Ahogado. Las lombrices, provincia de Buenos Aires, están contentas con el agüita, 9.666.
0: Mirá.
1: Santa Fe, 8.609. El Arroyo y El Marido en Córdoba, 596. Sorteos del mediodía, en la primera en Ciudad, 838. Las Piedras, en provincia El Cerro, 6.228, en Santa Fe 3.042, Las Zapatillas, y La Vaca en Córdoba 1.654.
0: Muy bien.
1: Bueno, tenemos Las Piedras, La Vaca, El Cerro y Las Zapatillas.
0: Bueno, La Vaca en Zapatillas paseaba por el cerro cuando tropezó con una piedra.
1: Claro.
0: Pero qué enojo se agarró la vaca, pobrecita, que tropezaba mientras paseaba en zapatillas por el cerro.
1: Qué enojada.
0: ¿Y a quién insultó?
2: ¿A quién?
0: A Cristo y la Virgen. A todos insultó, porque estaba indignada. Así que el 33 y el 60 los latinos para hoy. 33 y 60.
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1: Hola, buen día.
0: Hola, buen día.
1: Quiero un bono, dice muy Rosana.
0: Bien. Exacto, bueno. Con esa frase, quiero un bono. 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
1: Papita, no sé.
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2: No sé.
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1: 12:29 minutos.
2: Bueno, mira, ni un hola nos dijo.
1: Ahora bien. Estamos al aire, respeta el silencio.
2: Tiene que respetar las autoridades.
0: Buen tirón de orejas. Sí. Bien, ¿qué más?
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1: Pedro quiere un bono también.
0: Pedrito, bueno, no tengo concurso, Pedro.
1: 12:30.
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1: Miguel y Estela también. Hola, chicos, queremos bonos.
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0: 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Vamos a contarte, antes de seguir, Has, que habrá fútbol esta semana, entre semana, porque se viene la fecha de la Unión de Ligas. La Unión Regional Deportiva sigue esta semana. El miércoles habrá fútbol. Atlético recibe a Gimnasia, atento con esto, a la hora 21. Juarense Defensores en Benito Juárez, cobertura de la radio. Y el jueves a la hora 21 juega Sarmiento, la primera de Sarmiento, con Belén. Entonces reiteramos, miércoles Atlético Gimnasia, 2 horas antes va a jugar la reserva. A la hora 21 jugará la primera Atlético con Gimnasia. A la hora 21 jugará Juarense con Defensores en Benito Juárez. Y el jueves, hora 21, Sarmiento con Belén en el estadio municipal. También jugará las reservas de cada uno de los choques, también en el marco de la URD.
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1: Agendalo, Cas, porque vos me habías comentado que ahora próximamente tienes un viaje a New York. Para te lleva a Ezeiza también. Ah, ¿no?
2: Por eso.
1: Agendalo. Vas a New York, así que. Cuando andes por la Quinta Avenida.
2: Yo no quería contar el aire, Tati, porque sabes que yo mantengo un perfil humilde, bajo.
1: Sí.
2: No me gusta contar, viste, mis cosas.
1: Perdón, no, uy, yo sé como
0: mío. Agarraste todo el aire.
1: Claro, que estoy como mío.
0: Te cuenta todo, lo que le cuentan en cuenta.
1: Ah, no era para contar.
2: No, bueno, no era para decirlo. Para contar. Menos en este contexto.
0: Ya, bueno. 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
1: 1234.
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1: Beatriz quiere un bono.
0: Beatriz quiere un bono, muy bien, bueno. Beatriz, anda por el curso. 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
1: Pegadito al pasillo, tío, David. Por si no se ubican.
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1: Él no dice nada.
0: Yo no quiero entrar en conflicto con la señorita Jasmine Fernández. No me haga pelear con Jasmine, por favor.
2: Que mete púa, parece Mirta.

0: es martes.
1: Hoy es martes.
0: Martes de segunda oportunidad.
1: Segunda oportunidad.
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3: Hola, Emilio y Jazmín, quiero participar por el bonito Marcelo 181, gracias.
1: Muy bien, gracias Marcelito, todo el concurso.
4: Apúrense porque el...
1: se va.
4: A las 13 se va el bonito.
1: Se va el bonito.
3: Quiero participar por un bono Marcelo 181.
1: No, bien, Marcelo, insistidor, Marcelo.
4: No, insistidor, como perro chiquito. Seguidor, claro.
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4: Bien.
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4: Llegó tarde, pero llegó.
1: ¡Qué gracioso!
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4: 12.40.
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4: Gracias, Juan.
1: Gracias, Juancito. Gracias, John. Si querés un bono de la biblioteca que sale 5.000 pesos, te retiro, te puedes llevar 2 millones de pesos de regalo. Primer premio, segundo premio, 1 millón de pesos. Comunicate al 2494-49-2567. 2494-49-2567, el teléfono de WhatsApp de la biblioteca. Y ahí pedís el numerito del bono contribución de la biblio.
5: ¡Sale como trompada!
4: Sí,
1: es una cosa de loco.
0: ¿Cómo estamos con los efectos?
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6: Hola, chicos, quiero un bonito Rosita 913.
1: Gracias, Rosita. Beso grande, amiga Rosita.
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1: Ahí vamos en la mañana de la radio contándote también algunas informaciones también del ámbito zonal, también algún título local, de todo un poquito en esta mañana. Bueno, noticia del ámbito zonal. Tiene que ver con el fallecimiento de Tulio Crespi. Y Tulio Crespi era un reconocido constructor de autos de Balcarce. Falleció en la mañana de hoy, dice la información que se da a conocer justamente esta mañana desde la vecina localidad. Así lo da a conocer el portal del diario La Vanguardia, uno de los diarios más, digamos, de mayor relevancia en la localidad de Balcarce, que cuenta la noticia justamente del fallecimiento, decíamos, de este reconocido constructor, empresario también, vinculado mucho al automovilismo deportivo en general. Por supuesto, vinculado mucho al automovilismo deportivo de la localidad de Balcarce, pero también en general también de la zona. Y bueno, falleció en la mañana de hoy, dice el informe, justamente se va a conocer a través de los medios de Balcarce en esta mañana, y que cuenta la confirmación entonces del fallecimiento de este convecino, reconocido convecino de la localidad de Balcarce, entonces, don Tulio Crespi. Y la noticia se va a conocer a través de su familia, quien confirmó la noticia a este portal, dice La Vanguardia, donde, bueno, justamente decidimos, confirmo el fallecimiento de este convecino, a pocos días que se reinaugura el autódromo de Balcarce, y vaya paradoja, ¿no? Uh-huh. Justamente este fin de semana se reinaugura el autódromo Juan Manuel Fangio. Dice la emotiva carta que escribió Tulio Crespi para su despedida. Si están leyendo esto es porque me tocó largar mi última carrera, dijo en una nota escrita que dejó su familia. En ella eligió despedirse hablando de su vida, su pasión por los fierros, su familia, su equipo de trabajo y el automovilismo que marcó toda su vida. 88 años tenía, después de una vida destacada en los fierros, en la construcción de autos de competición. Antes de despedirse dejó preparado un mensaje que su familia decidió publicarlo en las redes sociales del reconocido constructor. Una carta escrita de puño y letra, en primera persona, con el tono que lo caracterizó de toda su vida, en la que Crespi pidió algo muy concreto. Que no lo recuerden por su enfermedad ni por la forma en la que se fue, sino por la manera en la que vivió. Su palabra aparece en su familia, sus trabajadores, los pilotos, los talleres, los autos y una vida construida alrededor de la pasión que comenzó desde muy joven y que encontró en Balcarce el lugar donde desarrollar su historia. En la última carta, si están leyendo esto es porque me tocó largar mi última carrera, Crespi se despide de su familia y sus seres queridos, obviamente en una carta muy emotiva que dejó escrita para ser publicada justamente luego de su fallecimiento que se produjo esta mañana en la vecina localidad de Balcarce, que insisto, vive esta paradoja de tener a pocos días el regreso al automovilismo deportivo al mítico Juan Manuel Fangio de la vecina localidad.
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1: Seguimos en el mañanero por el 95.3, tu dial 12.46 minutitos. Te cuento también información en el ámbito municipal. La Municipalidad de Yacucho reitera gestiones ante la Dirección Provincial de Agua y Cloacas. El día pasado en la ciudad de La Plata, el intendente municipal Emilio Cordoñer mantuvo una reunión de trabajo con la Dirección Provincial de Aguas y Cloacas, con titular Graciela Ambrosolio y la directora de Programas y Proyectos María Inés Plilet. Durante el encuentro se trabajó sobre el estado actual de la red de agua en la zona urbana de nuestra ciudad y la necesidad de un recambio de parte de dicha red, por lo que se presentó un proyecto ante Aguas Bonaerenses Sociedad Anónima por parte de la municipalidad. También se trabajó sobre la necesidad de realizar nuevas perforaciones para suministro de agua potable desde el crecimiento de la ciudad. Concretamente se trabajará en la provisión de agua en la zona de Santa Teresita y un nuevo lote que lleva adelante el municipio en la avenida Italia entre Mies y Babio. Por último se conversó sobre los avances en la licitación para la adecuación y mantenimiento del acueducto Ayacucho Dolores, que mejorará también la distribución de agua potable de la región, dice el informe esta mañana que presenta la Municipalidad de Ayacucho.
8: Hola, buen día. Quiero participar por el bonito. Quiero un bonito. Celina del 221. Lindo programa.
1: Gracias, Celina. Beso grande. Gracias por estar ahí prendida. 95, Celina, ¿eh? Bien, ¿a quién saludamos?
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4: 12.48.
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4: Buen día, quiero un bono, dice Esther.
1: Muy bien, Esther. Sí. Gracias, Esther, por comunicar.
4: Sebastián también.
1: Muy bien.
4: Tiene un bonito por acá. Mucha gente quiere bono.
1: Muy bien, ahí estamos.
4: Bueno, ahí estamos cumpliendo con todos.
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4: 12.50.
1: Muy bien, también nos acompañan en la mañana de la radio. Nos acompaña también por aquí la gente.
9: Faltan 10 minutos para que termine mi turno.
1: Ahí está, ya sé que ya. 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
4: Darío, Alina, sí, y Francisco también quieren
1: bono. Todos, vamos, Francisco, vamos, todos adentro, todos adentro. 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
1: Bueno, se viene Fórmula 1 este fin de semana. Habrá el Gran Premio de Azerbaiyán. Fórmula 1. Este jueves se arrancan las pruebas libres, el viernes 5 de la mañana será la prueba número 3, a las 9 de la mañana el viernes será la clasificación y el sábado 8 de la mañana la carrera 51 vueltas, sábado 26 de septiembre. Esto va a ser entonces en el marco de esta competencia, reitero, Azerbaiyán, se corre el sábado de la mañana, sábado 8 horas, sábado 26 de septiembre, 8 de la mañana, Azerbaiyán, la Fórmula 1 corre con Franco Colapinto, vamos Colapinto, vamos pibe, dale nene, dijo Puente, dale nene. Bien, ¿qué más, Cas?
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4: 12:54 minutos.
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0: Maxi Núñez.
1: Muy bien, vamos a hacer el sorteo entre todos los oyentes que han participado, señores, por el bonito de la biblioteca. Gracias a todos por jugar y participar. Sí, un
4: qué bonito, no, eso me decían cuando era chico.
1: Qué bonito decían ustedes.
4: Cuando te decían, ¿viste?
1: Ah, sí.
4: Qué bonito,
1: Con ese tono.
4: ¿Qué busca, señora?
1: ¿A usted le han dicho, señora? ¿Usted allá no?
4: ¿Allá le han dicho? ¿Allá? No, ¿te habla?
1: Bueno.
4: ¿Simón?
1: Más bueno que el pan, Simón. ¿Le han dicho qué bonito, no?
4: Qué bonito,
1: Qué bonito. Sí, sí, sí.
4: Ese es perfecto.
1: Ahí estamos.
4: Cuando se portan mal, ¿viste? Qué
1: claro,
4: bonito,
1: claro,
4: ¿eh?
1: Claro, ahí está. Muy bien, señores. Bueno, sorteo entonces un numerito, dígame.
4: Tenemos el bonito.
1: El bonito, dígame un numerito del 1 al 192. Satiño Ríos, que se lleva el bono de la biblioteca.
4: 78.
1: 78. 78. Y el bono de la biblio. 78, el bono de la biblio es para. Rosana 709, Rosana 709 dice: quiero un bono. Bueno. Hola, quiero un bono, dijo Rosana.
4: Bueno, acá tenés.
1: Y Rosana, ahí tenés el bono. Rosana, sos ganadora. Felicitaciones, Rosana 709. Te llevas el bono de la Biblia. Nada más y nada menos. Te vamos a por la radio a retirarlo por aquí y después esperar el sorteo del sábado.
4: 12:55.
1: Recuerdo que el sorteo es, perdón. 12:55, ahí está. Por Lotería de la Ciudad, es el sábado a la noche.
4: Ah, bien. A la hora 21.
1: Exactamente, es el sorteo, entonces el bonito. Muy bien. Vamos ahora con.
4: ¿Una más? ¿Quiere todavía?
1: No, vamos con el espectáculo.
4: Bien.
1: Vamos con el espectáculo, ya mismo.
4: Talía estaba en las gateras, Talía, por eso salió.
1: Ah, exactamente, está bien, muy bueno. Bueno, Talía, siempre sí, está atenta.
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1: El espectáculo, arrancamos por el rating de ayer. ¿Qué pasó con la tele del lunes? Telefe toma distancia del 13, dice el título principal de esta mañana sobre el rating, ¿eh? Dice ayer, el momento del día fue... Escuchen, ¿eh? A ver. Ustedes se ríen de ella, pero volvió con todo. A liderar la televisión de Argentina.
4: Argentina.
1: ¿Quién? Historia de corazón.
4: ¡No!
1: Avenida
4: Virginia
1: Brasil,
4: Lago.
1: Virginia Lago, 8-7 fue el momento del día.
4: ¿Sigue tomando mate? ¿Qué hace? Tómate, ¿qué toma?
1: Un vinito a la tarde.
4: ¿Ah, la tarde?
1: No creo. No sé,
4: la tarde.
1: No sé.
4: ¿A qué hora va el ciclo?
0: A las
1: 5, ¿a
0: cinco, ¿no?
1: 5 de la tarde.
4: Ah, la hora del té.
1: La hora del té, claro.
0: A veces miro Avenida Brasil.
4: Sí,
1: bien.
0: Y
1: bueno,
0: me hace bien.
1: 8-7 fue el día, entonces.
4: Me hace bien.
1: Bueno, Dios,
4: se nota, sí, terrible.
1: Bien. 8-7 fue el día. En Canal 13 el momento del día fue Es mi sueño con Guido Casca, 7-1.
0: ¡Ey, muy bien!
1: En América LAM fue el momento del día, 3-1 con el señor De Brito. En Canal 9 el momento fue la señora Edith Hermida. Uh-huh. 2-1 con Bendita y la TV Pública TV Pública Noticias con el señor López 09. Ahí estamos.
4: Tengo un notición, o sea,
1: a ver.
4: Es un titulón.
1: Titulón.
4: Los detalles, dice. Aseguran que estalló la interna entre Santiago del Moro y el productor de Gran Hermano. Terminaron a las patadas, dice.
1: Ay, Dios mío.
4: Y Talía Egualdo dice. A viva vos.
1: Ay, Dios, terrible. Bien, ¿qué me cuentas, Jazmín?
0: Difícil momento.
1: Opa.
0: Débora Bello.
4: Ay, Bello, mirá.
0: ¿La recuerdan?
4: La ex novia de...
0: Correcto,
4: de
0: eso vamos a hablar.
4: Diego Torres.
1: Bello.
4: ¿Correcto?
0: Rompió el silencio.
4: Sí, Débora Bello,
0: ¿cómo
4: colombiana?
0: ¿Cómo está cuando dicen rompió el silencio?
4: ¿Colombiana o qué era?
1: Sí, no era...
0: De por allí.
1: De por ahí.
0: Una chica latina.
4: Sí.
0: Débora Bello rompió el silencio y habló.
4: Correcto.
0: Sobre su separación con Diego Torres.
4: Pero ya se añade.
0: Sí, fue muy traumática.
4: Sí, andamos muy.
1: La separación, sí, me encanta. Estoy tratando de.
0: Fue
1: a
0: fines del 2021.
4: Muchos años estuvieron.
1: 5 años hablando del ex.
4: Mío. Pero bueno. Fue una relación. Rara porque era la distancia.
0: Igual contó
4: años.
0: Yo recuerdo que le tenía una envidia a Débora Bello en su momento.
1: Eres bello.
4: Y yo también a Diego Torres, pero yo decía, yo no sé si sería.
1: Eres bello.
0: Porque él también anduvo con otra que era Angie Cepeda.
4: Angie Cepeda.
0: Qué mujer.
1: Qué vergüenza, señora. Disculpe al señor que está escuchando la radio en este momento, porque no saben ni de quién habla. Piti Álvarez manejaba sin registro, chicos, chocó en la mañana.
0: ¿Cómo?
4: ¿A quién?
1: Piti Álvarez manejaba sin registro.
0: ¿Y
1: chocó en un servicio y escapó? El video del hecho muestra las imágenes. El señor Álvarez manejando un vehículo sin registro.
4: ¿Qué hace manejando? No, que está en cana.
0: Pero Piti no, claro, no está en un juicio.
1: En la Unidad de San Martín... No
4: está en su juicio, eso seguro.
1: Ha perdido el juicio hace años.
4: Parece la tía.
1: Avenida San Martín... Parece... Y Nicasio Oroño, de la ciudad de Buenos Aires, barrio La Paternal.
4: Bueno. Nicasio.
1: Y el artista y otro conductor resultaron ilesos. Pero el choque fue de frente.
4: Kiko, ¿vos podés creer esto?
1: Una cosa loco, señor. Una vergüenza total.
4: Una
1: señor Álvarez, y se escapó, para cómo.
4: Se escapó. No tiene... No hay vergüenza.
1: No hay para la moral. ¿Qué pasa con la moral? Por favor, bueno. ¿Hasta qué llegamos? ¿Quién presentó el momento, Jamín Fernández?
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1: Me voy indignado, gente. Gracias por todo, Tatiño Ríos.
4: A ti, hasta mañana.
1: Gracias, Jamín Fernández, hasta mañana.
0: Hasta mañana.
1: Gracias por todo, que es el 95. Ya viene el amigo Nicolás Liucci con su espacio de Historia de Casa. Nos volvemos el día miércoles a las 7 de la mañana por la 95. Gracias, chau.

Bueno, nos encontramos en un nuevo programa. Buenos días, buenas tardes. Quien les habla, el profe Nico Liuzzi. En otro, quien quiera oír que oiga, por la 95. Bueno, hoy les traíamos una historia de los centros de estudiantes a lo largo de la historia de Ayacucho. Específicamente los centros de estudiantes en Ayacucho, hay que distinguir entre lo que está documentado y lo que los archivos locales. Bueno, el centro de estudiantes en Ayacucho tienen un gran arranque en el 2000.

2002 en la Escuela de Educación Técnica número 1 con el Centro de Estudiantes 16 de septiembre de aquella escuela, comandado por Santiago Leudat, figura como presidente entre el 2001 y el 2002. La Escuela de Educación Media número 1 en 2004, en la entonces Escuela de Educación Media número 1, se registra la creación del Centro Estudiante también 16 de septiembre, impulsado por estudiantes de la institución. En el 2005, el movimiento de independiente estudiantil 29 de mayo, año que siguiente en esa misma escuela, el movimiento independiente estudiantil 29 de mayo, como otro antecedente de organización y participación estudiantil en Ayacucho. Después también la participación estudiantil y la comunidad de los centros de estudiantes no quedaron solamente como dentro de las escuelas. Por ejemplo, en el 2017 el Centro de Estudiantes de Técnica número 1 participó junto con alumnos de la institución en el proyecto Nos Manejamos, una propuesta de la educación vial desarrollada en Plaza San Martín. Después, en el 2018, el Centro de Estudiantes de la Escuela de Educación Media número 1 también organizó junto a la municipalidad una charla sobre seguridad vial para estudiantes secundarios, y existen antecedentes más recientes de participación estudiantil vinculada a memoria, verdad y justicia en la Escuela de Educación Secundaria número 1. Por ejemplo, la presidenta del centro participó de actos y proyectos de jóvenes y memoria. ¿Por qué es importante esta historia? Porque, digamos, permite mostrar que un centro de estudiantes no es solamente una comisión que organiza fiestas o actividades. Históricamente, estos espacios permitieron que los estudiantes eligieran representantes, plantearan problemas de las escuelas, organizaran actividades culturales y educativas, participaran en proyectos comunitarios, discutieran cuestiones sociales y de derechos. También aprendieran sobre prácticas democráticas. A nivel nacional, la ley 26.877, sancionada en el 2013, reconoció y dio un marco a los centros de estudiantes. También se señala el vínculo histórico entre la recuperación de la democracia, la participación juvenil y la reconstrucción de los centros de estudiantes durante los años 80. Una idea que es interesante es que aquellos primeros centros de estudiantes de Ayacucho a los centros de hoy, más de dos décadas de participación juvenil, pues hay una línea histórica: 2001-2002 la técnica número 1, en 2004 la educación media número 1, perdón, centro 16 de septiembre, en el 2005 el movimiento 29 de mayo, entre el 2000 y el 2018 el proyecto comunitario y participación estudiantil, y en la actualidad nuevos centros, nuevas generaciones y nuevas demandas permiten conectar muy bien con lo que está haciendo actualmente la Escuela de Educación Secundaria número 5. Los estudiantes pueden verse como una parte de la historia de participación juvenil en Ayacucho, que viene ya de bastantes generaciones. También la Escuela de Educación Secundaria 1, la Educación Secundaria 3, la Educación Secundaria Técnica, la Educación Secundaria Agraria, los centros de estudiantes de Ayacucho con nombres, presidentes, años y listas y actividades hasta 2026. La técnica número 1, un antecedente muy temprano, que tiene que ver con los registros. El investigador Santiago Leudat, nacido en Ayacucho, figura como presidente dentro del Centro de Estudiantes 16 de septiembre de la técnica número 1 durante los años 2001 y 2002. Esto permite ubicar una experiencia organizada dentro de los estudiantes de la ciudad a menos de esos años. Y la memoria académica es un dato especialmente interesante porque estamos hablando de más de 20 años de historia de la organización estudiantil local. La Escuela de Educación Media número 1 y el Centro 16 de septiembre, en la entonces Escuela de Educación Media número 1 de Ayacucho, aparece como antecedente importante la María Dolores Leudat, también nacida de Ayacucho, que fue impulsora del Centro de Estudiantes 16 de septiembre en 2004. Al año siguiente participó en la creación del Movimiento Independiente Estudiantil 29 de mayo, también en esa escuela. La memoria académica, esto muestra la organización estudiantil, no fue algo aislado de una sola escuela. Los nombres también tienen significado. El nombre 16 de septiembre tiene una fuerte relación con la historia del movimiento estudiantil argentino y con la Noche de los Lápices. El 16 de septiembre se recuerda a los estudiantes secundarios secuestrados y asesinados, desaparecidos durante la última dictadura y posteriormente la fecha se convirtió también en una jornada vinculada a los derechos de los estudiantes secundarios. Los centros también participaron en problemas concretos de la comunidad. Hay un ejemplo muy bueno de 2018, el Centro de Estudiantes de Educación Media número 1 trabajó junto a la Municipalidad de Ayacucho en una charla sobre seguridad vial destinada a estudiantes secundarios. La iniciativa surgió de los propios y los jóvenes y se vinculó con la Semana de Tránsito. Esto permite ver cómo el centro podía funcionar como puente entre estudiantes, escuela, municipio y la comunidad. También aparece la participación de estudiantes de la agraria en 2016,
hay un registro de representantes del Centro de Estudiantes de la Escuela Agraria participando de una reunión comunitaria en Ayacucho y le dice no a las drogas, junto con instituciones, organizaciones y representantes municipales. En otro importante acontecimiento también muestra la participación estudiantil en la Escuela Educación 1, en la Educación Media Técnica también, el Instituto de Formación Docente número 87, a antecedentes de organización estudiantil en el Instituto Superior de Formación Docente también, y en 2017 el Consejo Deliberante registró una iniciativa presentada por representantes del mismo centro de estudiantes del instituto relacionada con la adquisición de una máquina de copiado para el centro. Esto muestra que la historia de representación estudiantil en Ayacucho también continúa en el nivel superior. Una línea histórica que podemos reconstruir es en el 2002, un espacio de antecedentes, el Centro de Estudiantes número 1 de la Técnica, 16 de septiembre, 2004, también 16 de septiembre, pero en la Escuela Media, en el 2005 el Movimiento Estudiantil 29 de mayo, en el 2016 la Escuela Agraria, en el 2007 el Instituto de Formación Docente, que interviene en el Consejo Deliberante, en el 2018 la Escuela Media, que impulsa la actividad de educación vial, en el 2020 Secundario Ayacucho participa en Memoria, Actos y Proyectos y Actividades Comunitarias, junto con el mismo 2026. Nuevas Generaciones continúa la organización del Centro de Estudiantes, hay además muchos datos interesantes que aparecen con la Unidad Académica de Ayacucho y documentos recientes sobre participación de centros de estudiantes en actividades comunitarias, colaborando con familias, docentes y autoridades. Más de 20 años de centros de estudiantes en Ayacucho y una frase que nos deja que los nombres cambian, las generaciones pasan, pero queda algo que es la posibilidad de que los estudiantes se organicen, tengan voz y participen en la vida y de su escuela y de su comunidad. Además, el 22 de septiembre queda muy bien como continuidad de este 21, que fue ayer, como Día de Estudiante, que permite pasar de festejar a ser estudiantes, a ser protagonistas y participar como estudiantes. También la escuela número 1, la 3, la 5, la agraria, que incluso tienen trabajos locales en el Consejo de Deliberantes. La Escuela Técnica Juan Labat figura como una de las escuelas donde la enseñanza tiene mucho más que un armado. Un antecedente también tiene que ver con, en 1988, un archivo del Centro de Estudiantes de Actividades Juveniles de la Escuela Media número 1 de Ayacucho, que aparece en referencia a que en 1988 un grupo de jóvenes acompañado por algunos profesores conformó el Centro de Estudiantes de la entonces Escuela Nacional Normal de Ayacucho. El propio registro lo presenta como el primero después de la vuelta a la democracia de 1983. Los estudiantes organizaron actividades recreativas y un periódico escolar llamado Prensa, además de impulsar música durante los recreos. El Zoilo es importantísimo porque nos permite relevar la historia de los centros de estudiantes de Ayacucho mucho más que en 2001. Una línea histórica más completa sería 1988 en la Escuela Normal, se forma el Centro de Estudiantes luego del retorno democrático, actividades culturales, recreativas y debates, surge el periódico estudiantil La Prensa, El Zoilo en 2001, en 2002 en Técnica número 1, el 16 de septiembre con Santiago Leudac que aparece como presidente, en 2004 la Media número 1 con los Dolores de Leudac, el 16 de septiembre y posteriormente el 29 de mayo, y en 2009 también en la Escuela Media número 1, una entidad fuerte dedicada, vinculada al periódico y Centro de Actividades Juveniles. El espacio se plantea como un conjunto de estudiantes y de club de ciencias. En 2017 en la Escuela Técnica también con Juan Labat, en 2018 también un proyecto vial, en 2024 la unidad académica también con el instituto y también actividades de venta de cartones, cantina, organización, limpieza y colaboración con instituciones. Desde 1983 a 1988 la recuperación de los centros y la vuelta a la actividad programada, del 2000 al 2010 la reconstrucción y nueva forma de participación. Aparecen centros, movimientos independientes, periódicos escolares y espacios juveniles. Del 2010 al 2026, bueno, la participación comunitaria, los centros intervienen en educación vial, actividades solidarias, proyectos culturales, memoria, derechos y cuestiones concretas de las escuelas y también además varias instituciones donde buscar documentación. La Escuela Técnica Juan Labat, también de 1988 a 2026, a 38 años de participación estudiantil en Ayacucho. También tiene que ver con lo difícil de buscar y encontrar en los archivos. En la Escuela Media número 1, el Centro Alma Fuerte, en el 2008, que tiene como también una actividad muy importante con Valentín Facia, presidente, Joaquín Miramón, vicepresidente. También tiene que ver con la vuelta en el 2001-2005 con la UNLP y los nombres concretos de Santiago Leudat y María Dolores Leudat. La participación de la Escuela Técnica, el nuevo centro también
que Alep, que destituye al centro Almafuerte, presidido por Simón Pesci, y bueno, muchísimas actividades que también la continuidad en nivel superior y el entonces posible una reconstrucción histórica del 88, el 2001, el 2002, 2004, 2005, 2006 con Almafuerte y 2018 y después con Simón Pesci, la participación del centro de número 87 en 2022, la creación del Consejo Deliberante Juvenil, vinculado institucionalmente a la representación estudiantil, y la participación comunitaria de los centros estudiantes en la unidad académica en el 2026. Nuevas generaciones continúan organizando las escuelas, abre una veta muy buena para varios trabajos, y se llega a construir prácticamente un archivo histórico de lo que fue de la vuelta a la democracia en 1983 hasta 2026. Bueno, nos basamos siempre en calendarios, los CAG, la política estudiantil, los patios abiertos, las ideas que tienen que ver con los programas de políticas socioeducativas. Y bueno, los centros de estudiantes no es solamente una elección, es aprender, escuchar al otro, representar a los compañeros, defender ideas, equivocarse y proponer y participar. La historia no termina ni en 1988, ni en 2004, ni en 2008, ni en 2026. Puede parecer solo algo, decir la voz también puede transformar la escuela y la comunidad. De aquellos jóvenes a los estudiantes de hoy, la historia continúa. Bueno, le queríamos dejar esto como un desarrollo en la Semana del Estudiante y en la Semana de los Estudiantes. Felicitar a todos los estudiantes de ayer, en el 21 de septiembre, y seguirlo hoy con quien quiera oír que oiga, y nuestro aporte a lo largo de la historia de los centros estudiantes de Ayacucho. Quien les habla, el profe Nico Liuzzi. Nos vemos en el próximo martes de 13 a las 13 horas con quien quiera oír que oiga por la 95. Un gran saludo a los estudiantes, feliz semana y nos vemos en el próximo programa.

0: Buenas noches. Buenas noches.
1: Qué lindos se ven tan lindos. Wow. Bienvenidos.
0: Muchas gracias por venir a compartir y a disfrutar de nuestro presente, sin olvidarnos de nuestro pasado.
1: Muchas gracias. Gracias por seguir eligiéndonos. Gracias.

Esta canción era de un queridísimo amigo, gran poeta, gran compositor, a quien queremos y admiramos, Jorge van der Molen.

0: Silvina Garrido.
1: Camarote.
0: De Rubén Goldín, una vuelta más.

poesía no la tiene Buenos Aires. La poesía está dentro de cada uno de todos nosotros. Julián Baglietto.

0: Muy bien, ¿eh?
1: Muy bien, gracias.
0: Autores rosarinos. ¿Y qué de las autoras?
2: Eso me pregunto yo.
0: De Silvina Garré, casi una zamba. Ahí va.

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0: Buenas, buenas a todos. Pasen, pasen, que vamos arrancando otra edición de Tributo de los 90 para poder disfrutar auditivamente de grandes canciones, de esos temas que escuchábamos justamente en la década de los 90 y que para nosotros son inolvidables y también joyitas que desempolvamos y escuchamos a diario por aquí, por tu programa favorito. Mi nombre es Ani Godoy y estaremos compartiendo 2 horas de eso, de justamente las canciones que queremos escuchar. Pasaba Backstreet Boys haciendo Everybody aquí en Tributo. No te despegues, no te vayas, que esto recién comienza.
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y nos decía Bon Jovi, It's my life, esta es mi vida, y definitivamente es esta nuestra vida, y la vivimos como podemos, le ponemos onda, swing, salpimentamos para ponerle onda, esa energía que hace falta, y la música es protagonista justamente, para poder ponerle esa cuota, viste, de buenos ánimos, de pum para arriba, bueno, está buenísimo. Así que es tu vida, es la mía y hacemos lo mejor que podemos. Vivamos un día a la vez, ¿sí? De a poco, no nos torturemos, no nos atosiguemos. No vivamos en el pasado, no vivamos en el futuro. El tema es vivir el hoy, un día a la vez. Quédate que hay muchísimo más tributo a los 90.

0: 5. PlayStation. Nah. Acá, acá. Rendimos tributo a la época del Super Mario Bros. Super Mario Bros. 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

0: En el año 1992, te cuento, Provócame fue el título del sexto álbum de estudio grabado por el cantante puertorriqueño y fue lanzado al mercado bajo el sello discográfico de Sony Discos el 14 de agosto de 1992. El álbum Provócame fue producido por su manager Gustavo Sánchez y lo escuchábamos aquí a este hitazo de los 90 del señor Chayanne, aquí en Tributo a los 90.
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Recordá que estamos en las redes sociales. No te olvides de pasar por allí. Estamos en Facebook y en Instagram como Tributo a los 90. Estamos más conectados, estamos con un gran feedback en las redes sociales, así que no te olvides. Pasa por allí, que Tributo a los 90 también está en las redes. Pasaba Doctor Alban aquí en Tributo.

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0: Y llega la reina del pop, ella blonda, así toda empoderadísima, divina, resplandeciendo como siempre, brillando. Ella tiene purpurina incluida desde nacimiento. Ella es Madonna con su canción Verás, aquí en tributo a los 90. Subí el volumen.
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0: aquí en tributo a los 90 y lo hacíamos con una banda legendaria, una banda inmemorable, irreemplazable, una banda que queremos tanto, amamos tanto. Ellos son los Soda Stereo haciendo Zoom. ¿Qué te cuento? Es una canción compuesta por Gustavo Cerati, por supuesto, e interpretada por el grupo musical de Argentina, Soda Stereo. Este tema fue incluido en el álbum de estudios Sueño Stereo, allá por el año 1995, siendo el segundo corte promocional de la placa. Se puede decir que es una de las canciones más conocidas del grupo y uno de sus mayores éxitos a nivel internacional. Zoom logró el puesto 129 a las 500 mejores canciones del rock iberoamericano por Al Borde en el año 2006.
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0: Seguimos con artistas argentinos, nacionales y populares bien nuestros. Y en esta ocasión escuchábamos Brillante sobre el mic del señor Fito Páez, aquí en Tributo a los 90.
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tenemos el 3x1. Y en el día de hoy lo hacemos con gran afecto y gran respeto. El 3x1 de hoy martes es para los Enanitos Verdes, obviamente dedicado a su líder, Marciano Cantero. Así que vamos a escuchar tres canciones de esta gran banda, de este gran compositor, cantante y, por sobre todo, muy buen ser.

Enanitos Verdes es una banda argentina de rock en español formada en 1979 en Mendoza, Argentina, y a lo largo de su carrera lograron colocarse en puestos muy importantes de la lista de popularidad argentina, de América y también del Caribe. Es considerado uno de los grupos más importantes del rock argentino de los años 1980 y del rock en español. Sus integrantes originales, bueno, fue Marciano Cantero, Felipe Staiti y Daniel Piccolo. Y ellos comenzaron con presentaciones pequeñas en diferentes clubes, pasando luego a teatros chicos también de su provincia y provincias cercanas, convirtiéndose también en poco tiempo en la banda más popular y requerida de Mendoza y la zona de Cuyo. A principios de 1983, viajaron a Buenos Aires a probar suerte, ¿viste? Esa suerte con toda la esperanza y toda la fe. Bueno, ahí estaban presentándose en clubes y bares. Y a principios de 1984, ellos viajan nuevamente a Buenos Aires para grabar un demo con resultados como medio precarios. Y bueno, y por esta razón no se publicó. Pese a este fracaso, continuaron, realizaron presentaciones en Mendoza y en la capital federal. Después, en el año 1988, realizan una extensa gira siguiendo los pasos de los que ya habían hecho Miguel Mateo, Sass y Soda Stereo, los cuales conquistaron Sudamérica. Durante 6 meses se presentaron en 31 oportunidades, entre las que se destacan 3 presentaciones, las cuales fueron en Viña del Mar, ante 50.000 espectadores, mucho, invitado al Festival Internacional de la Canción de Viña del Mar, haciéndose acreedores de 2 antorchas de plata, y en Mendoza, 35.000, y Santiago de Chile, 32.000 personas, 32.000 almas, impulsados por su éxito, La Muralla Verde. Data e información de esta gran banda, Enanitos Verdes, liderada por Marciano Cantero y dedicado, por supuesto, el 3x1 de hoy, martes, de tributo a los 90. Que lo disfruten. Me quiero.

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0: Y ellos tienen toda la fiesta, son la fiesta de las fiestas. Los Auténticos Decadentes con su canción La Guitarra. Sonaba este hit aquí en Tributo a los 90.
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Y llega el Ricardo Arjona con Te Conozco. Quédate, que queda mucho más de tributo a los 90. Vamos despejando el área, la zona, corriendo esos muebles que interfieren en nuestros pasos. Y subimos el volumen, movemos el esqueleto. Sí. Anda preparándote.

0: Es que tanto.
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0: Pasaba Laura Pausini con Gente.
1: The Friends. 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Amigobios. 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Grande Pa. 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Uf, qué recuerdos. Acá también tienen su tributo. Acá también tienen su tributo. Vos. ¿Qué mirabas? ¿Qué mirabas? 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

Y te di un chambuí, te di un tiempito para despejar la zona. Espero que lo hayas hecho, porque Mr. President te hacía bailar con su canción Coco Jumbo. Y sigue, siguen las canciones para mover el cuerpo. Sube el volumen y quédate aquí con nosotros en Tributo a los 90.

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0: ya nos vamos despidiendo en breve nomás. Hay unas canciones para seguir disfrutando y poder, por ahí, quien te dice, mover el cuerpo como te proponía hace minutos nada más. Pasaba Vanilla Ice con Ice Ice Baby, aquí en Tributo.
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0: Hola, ¿qué tal, amigos? Un placer encontrarnos otra vez por aquí, por el aire de la radio, aquí en la 95. Tarde, martes.
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0: Radio de todas las voces. Es como sapo de otro pozo.
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0: Sergio Los Calzos, mi nombre. Gracias por estar aquí. Gracias por sintonizar. Muy buena música para compartir. A las 5 de la tarde juntos, vamos.
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0: Dale, a ratos del sol.
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0: A ratos de frío, a ratos de dos. Un poco de calor. Así estamos.
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0: Repito, que nos llames, a que te comuniques con la radio al 2494-310903. 310903. Estamos en Instagram. Sergio Los Calzos 77, allí nos encontramos.

0: Cielo parcialmente nublado en nuestra ciudad. 12 grados 5 la temperatura. La sensación térmica de apenas de 8 grados.
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0: Viento sobre el sector oeste a 10 kilómetros en hora de promedio.
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0: Humedad del 57% y la presión 1021 medida de hectopascales. ¿Cómo estarán los próximos días? Te vamos contando mañana miércoles. Llegamos a la semana. El cielo cubierto, mínima de 3, máxima de 16. El jueves nublado también. El viernes despejado, mínima de 11, máxima de 22. Muy lindo. Sábado parcialmente nublado, mínima de 8, máxima de 21. Domingo inestabilidad. Podría llover sobre el final de la jornada. Mínima de 9, máxima de 20. El lunes, cubierto, inestable sobre el final del lunes. Mínima de 11 y máximo de 21.
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0: Porque no logra armarse la primavera.

tiene informativa local. Recordemos que el fin de semana, viernes y sábado puntualmente, hay asamblea general ordinaria y extraordinaria. Mejor dicho, extraordinaria y ordinaria en la Asociación Civil Fiesta Nacional del Ternero y Día de la Yerra. Extraordinaria será el viernes en la sede de la fiesta. Y el sábado también se convoca a todos los socios, que se pondrá a consideración el balance de memoria y saldo del presente ejercicio. Habrá renovación parcial de la comisión directiva. Entre los cargos importantes, el de vicepresidente. Estaba Javier Echauri, nuestro querido compañero de tareas, del año 25.

de prosecretario y tesorero, temas de vocales y revisores de cuentas. Una de las cuestiones también a tener en cuenta es que evaluar entre los socios el aumento de la cuota social. Eso es uno de los temas que vos decís, algo más que aumenta. Y realmente buena parte de las cooperadoras tienen unos montos que necesitan un caudal de socios para que sea incidente, para que signifique una ayuda, un respaldo, una solvencia, una tranquilidad. Por eso digo que muchas veces, en este caso la fiesta del terreno, lo trata con toda la comisión y en asamblea lo que será el aumento de la cuota social.

Para la final del torneo también va de la mano porque te da como posibilidad al momento de querer adquirir entradas para los eventos centrales de la fiesta un lindo beneficio. Después de la amor, dice Fito.

música de Los Piojos sonando aquí en el 95. El farolito, lo que suena aquí en el 95, aquí en la radio de todas las voces. Dijo mi vida loca, auténticos. 16, 19 minutos. Estás en el 95, estás en Como Sapo, otro pozo. 431-0903. Te vas comunicando con nosotros. Yo no sé, dice.

Mañana estamos con Trasmis de la radio, no se olviden, ¿eh? 20:45 del Estadio Municipal. Para el partido de Atlético Gimnasia, relata Rubén Cholo. Jorgito Daniel también. Trasmis de la radio mañana miércoles.

Bueno, vamos a contar de que la provincia de Buenos Aires convocó a los gremios docentes abriendo la paritaria docente. Así que este jueves están convocados allí en La Plata, en la capital provincial. Los gremios que van con un reclamo importante sobre el gobernador Axel Kicillof en materia salarial. Y por lo tanto, bueno, allí se sentarán a discutir los sueldos que han quedado. En realidad, como todo sueldo ha quedado planchado y adormecido aquí en Argentina. Una inflación que mucho más real en la calle, en la vida, que en lo que son los índices que informa el gobierno. Y lo vemos a diario, es cuestión de andar, ni que hablar los servicios, ¿no? Se vino el gas, se vino la luz. Se dice, che, pero ¿por qué un 2,1% de inflación y después se te aumenta un socotroco los servicios y también cuando vas a hacer de tus productos? Así que esto el jueves será la paritaria con los docentes de la provincia de Buenos Aires. Hablando de docentes, hablando de escuela, hoy por distintos establecimientos, los chicos trabajando y mucho por lo que es la semana del estudiante. De la mañana puntualmente cruzaba chicos, la Escuela Nacional iba un colorido.

estás en la 95. Vamos a ir a más buena música. Y a los Enanitos Verdes, aquí en la 95. 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Y deja que cocine Rosita, que lo hace muy bien. Igual que ayer, Enanitos Verdes.

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La música de Los Pericos. Haciendo Waiting del disco Big Shusho, que tiene un pilón de años. Y nosotros compartíamos buena música aquí en la radio de todas las voces.

0: 95, se casen como sapo de otro pozo. Ladrones sueltos. Rubia del avión. Me pero sí, como que le vas a conocer este tema.
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0: Estamos buscando allí abajo. ¿Viste en, el, en la batea donde están los discos? A ver qué había. Y apareció todo esto. Y bueno, quedó abajo. Quedó abajo y es nuestra tarea reflotarlo.

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0: suena Hilda Lizarazu. Sí, seguro que sí. Voz líder de Man Ray.
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0: Y había varios temas interesantes de Man Ray que seguramente has compartido y has escuchado más de una vez. Mira, mira, mira.

es el artista visual norteamericano, ¿eh? No, no, no, no. La banda Man Ray. ¿No es un dúo? Formado por la propia Hilda Lizarazu y Tito Lo Sabio, así es. Que tuvo vida hasta el 2014, se diluyó. Llevaba el nombre de este artista que te decía, fotógrafo, el cual la propia Hilda era. El de Charazú, sí, fue pieza clave también en junto a distintos artistas como grupos como Charlie, ese. Uno también mete la mano allí en la batea y aparecen discos de Charlie con Hilda Lizarazu siendo parte de los Twists, la banda de Pipo Chipolati. Man Ray, sonando aquí en la 95, ¿quién como sapo otro poco? Caribe Sur. Y ahora compartimos.

sonando aquí en el 95. No vuelvas más. 431-0903. Te vas comunicando con nosotros. Estamos hasta las 5 de la tarde. Aquí en el 95, aquí en la radio de todas las voces. 16:40 minutos. Contá lo que estás haciendo al 431-0903. Jorgito por allí, por estar comunicándote.

0: partido tenemos título de los medios porteños. Informarnos de lo que pasa en nuestro país. Hablando de música de recuerdo. Esto es bueno, Te genera nostalgia, seguro. Sí, es entendible. Nos pasa a todos. Pilón de años, Como que el tema te vio iniciarte en la nocturnidad. Mojada, Vilma Palma.
1: 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Espero que te vuelva a ver.
0: En realidad, cliqueamos sobre Mojada y salió Bye Bye. Bye Bye es el tema, sí.

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0: Sonando los fabulosos Kairax aquí en el 95. Los vasos vacíos.
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0: Vamos a ir los títulos de los medios porteños, presentados en este caso por Orijaz. 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Que nos cuenta qué pasa con los títulos a esta hora de la tarde. Comenzamos como es habitual con Infobae. El dólar oficial cerró a 1535, el Blue 1555. El gobierno designó a Pablo Di Licia como secretario de discapacidad tras la salida de Vilches. La administración libertaria eligió al sucesor en medio del conflicto interno por los ajustes previstos en el presupuesto 2027. ¿Quién es el nuevo funcionario? Milei compartió con Trump la sesión extraordinaria del escudo de las Américas que deliberó en la ONU. Cambio en la venta de entradas para la despedida de Messi. AFA confirmó que saldrán a la venta el jueves. Cierra definitivamente la histórica fábrica de Danica en Lavallol. ¿Qué pasará con los empleados? ¿Qué va? El primer ministro británico se reunió con Donald Trump y confirmó que hablaron de las Islas Malvinas. Boris expuso su malestar ante la mesa política y le pidieron canalizar las críticas puertas adentro. Mató, no abrí la boca. ¿Quién es Pablo Di Licia, el nuevo secretario nacional de discapacidad? La drástica advertencia de JP Morgan sobre la caída en la rentabilidad de Mercado Libre. ¿Cuál es el problema que identificó? Fue a una emblemática pizzería porteña, pidió una pizza de mozzarella chica. Cerveza, el ticket se violentó. Piti Álvarez manejaba sin registro, chocó en una estación de servicio, escapó. Aquí hay un video derecho. El nuevo título que otorgará el fútbol argentino y el cambio que habrá en la definición del torneo clausura. ¿Cómo evoluciona la salud de Mirta Legrand en su internación? ¿Qué se espera para la alta médica? Lucho por la muerte de Maradona, declaró el último testigo y ya hay fecha para el final del debate. Somos muy pasionales, Elina Constantini habló de la intimidad con Eduardo, la diferencia de edad y la disputa judicial por el apellido. La primera señal positiva que dio Scaloni de cara a la renovación del contrato tras el Mundial 2026. Una pareja robó un auto en Lanús, chocó contra un árbol y fue detenida en Cava tras una feroz persecución. Un diputado bonaerense presentó un proyecto para prevenir y sancionar el maltrato animal y el abandono de mascotas. Creo que también es para desarrollarlo, histórico cambio. Objetivos de Jehová modificaron su postura respecto a las transfusiones de sangre, algo que tenían impedido. Una nota para leer con mayor detenimiento. Vamos a los títulos ahora de la portada de Página 12, presentado por Golópolis. 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Justicia intimó al gobierno para que cumpla con la ley de financiamiento universitario. Es el título, pues Cormick le dio 5 días. El magistrado advirtió que podría penalizar económicamente a los funcionarios por cada día de demora. El contratista de Adorni cruzó al ex jefe de gabinete por negar los pagos cash. Es un cabeza de termo, dijo. Afirmó que tiene documentación sobre las obras y los pagos. El Adorni dijo que no, que era mucho menos. Contradictorio, Manolete. Misa política, el gobierno intenta reparar la factura interna. Burrich y Santilli se vieron cara a cara. Y ahí participó del evento Shield of the Americas. Sin foto con Trump. Juan Macenandis confirmaron el procesamiento de Diego Españolo y otras 18 personas. Trump amenazó en la ONU con usar un poderío militar sin igual en América Latina. La doctrina Don Rowe, generación. Brasil no cabe en el patio trasero de nadie. El discurso de Lula en las Naciones Unidas. Y además, pese a la puesta en escena de Milei, el gobierno británico autorizó una prórroga de las licencias petroleras en Malvinas. Con recursos nuestros lanzaron desde la ocupación de las islas. Los títulos de los medios porteños te los hemos contado aquí por el aire de la radio, aquí en la 95. presentados por Golópolis. 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Estamos en Sarmiento y España. 5 de la tarde en punto, amigos. Nos vamos. Nos estaremos encontrando Dios mediante mañana, miércoles, a las 4 con más Como Sapo Otro Pozo. Que tengan una linda continuidad de este martes. Nos encontramos mañana. Abrazo grande. Chau, chau.
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5: Se vende propiedad horizontal con dos departamentos y terreno para construir tres unidades más. Zona Avenida Dindart y 25 de Mayo. Se entrega con renta vigente. Contacto 2494-585593. Se vende un calefactor marca AMG de 5.000 calorías, tiro natural, un leño a gas natural, un TV color 21 pulgadas de tubo y un juego de copas varias. Todo tratar al teléfono celular 2494-210424. Se vende rifle de aire comprimido PCP Fox P13900. Consultar al teléfono celular 2494-666626. Se venden 6 cubiertas, medidas 165-7013. También un televisor de 20 pulgadas, marca Hitachi. Todo tratar al celular 2494-317468 o 2494-313493. Se vende vitro convector marca Peabody de 2000 watts con control termostato, vidrio templado, seminuevo. Celular 2494-568603. Se vende propiedad en Ayacucho, en calle Moreno 654. Consta de 3 dormitorios, baño completo, living comedor integrado, entrada pasante para auto, galpón y patio. Consultar con Mariela al 2494-028068. Libre de gastos. Rubro alquileres.
6: Se alquila cochera céntrica, tratar al 2494-486782.
7: Se alquila departamento en Buenos Aires, en Barrio Palermo, a una cuadra de Alto Palermo Shopping. Consta de 2 ambientes, máximo 3 personas y mínimo 2 noches. Consultas al celular 2494-484183.
8: Trabajos ofrecidos. Se ofrece matrimonio para puestero o cuidado de campos, también para trabajar en la zona rural. Llamar al 223-61-61-093.
9: Se ofrece clases de guitarra los días martes a partir de la hora 14. Por turnos, llamar al 2296-454753 o al celular 2494-542411. Cupos limitados. Se ofrece señora para cuidado de personas mayores de lunes a viernes y los fines de semana con experiencia. Tratar al número celular 2494-596683. Se ofrece hombre para tareas en el campo, puestero, con muy buenas referencias. Tratar al teléfono 2268-405365.
8: Se ofrece para trabajo en el campo o cuidado de quintas, matrimonio con hijos. Comunicarse al 2494-483145 con referencias.
9: Se ofrece 2494-596683. Se ofrece hombre para tareas en el campo, puestero, con muy buenas referencias. Tratar al teléfono 2268-405365.
8: Se ofrece para trabajo en el campo o cuidado de quintas, matrimonio con hijos. Comunicarse al 249.

0: contactarse al 2494-585403.
1: Se ofrece hombre jubilado para tareas varias. Comunicarse con Ricardo al teléfono celular 2494-533399. Se ofrece hombre jubilado para cuidado de quinta o chacra con referencias. Comunicarse con Rodolfo al 2494-061565. Se ofrece hombre para trabajos en el campo o para puestero, con referencias comprobables. Tratar al celular 2268-419822. Se ofrece señorita para trabajos domésticos, niñera, cuidadora domiciliaria, disponibilidad horaria de mañana y fines de semana. Comunicarse al 2494-004043. Se ofrece señora para cuidado de adulto mayor o niños, con disponibilidad horaria durante la semana y fin de semana. Con referencias, contacto al 0223-3494-722. Se ofrece hombre para sereno en comercios, con referencias. Tratar 2494-534778. Se ofrece joven para cuidado de personas mayores, disponibilidad horaria nocturna. Comunicarse al 2494-028260 o en Babio 1380. Se cuenta con experiencia. Se ofrece matrimonio para trabajo de parquero o campo chico con experiencia. Tratar al celular 2494-006075. Se ofrece señora para cuidado de personas mayores, limpieza o niñera. Tratar al celular 2494-637040. Se ofrece señora para empleada doméstica, niñera o cuidado de personas mayores. Cuento con referencias. Consultas al celular 2494-002373. Se ofrece puestero para el campo. Comunicarse al teléfono móvil 2494-009623. Hasta aquí los clasificados en la 95. Y recuerde que por el suyo puede pasar de lunes a viernes de 8 a 13.
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2: Muy pero muy buenas a todos. ¿Qué tal? Bienvenidos a Rock de las Pampas. Comenzamos este martes 22 de septiembre del 2026 con Intoxicados haciendo Nunca Quise. ¿Cómo no empezar una lista de rock con uno de estos timones? Impresionante. Valentín Cuño, que les está hablando, Marcos está en la operación y Pablo Sturzenegger a la coordinación general. Como ya saben, nosotros de lunes a viernes estamos durante 2 horas haciendo lo mejor del rock, así que por favor se quedan y disfrutan de esta jornada. Ahora continuaremos con un tema lanzado este año por Fito Páez. El tema se llama Las Fuerzas Armadas del Amor. Amigos y amigas, gracias por conectarse y bienvenidos a Rock de las Pampas.

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1: Y así sonaba Sin Cadenas, canción original de Los Pericos, en este caso interpretada por Stereo Pop. Y bueno, mientras pasaba esta canción, ahora vamos a seguir con un tema que con humor y una marcada influencia jamaiquina narra la aventura de un polizón que entra accidentalmente en un barco. La versión original integró Selvagem, La Pregunta, en 1986. Su adaptación al español apareció después de una recopilación latinoamericana en 1991. Y lo que escucharemos ahora es A Os Paralamas 2 Suceso haciendo Canción del Marinero.
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1: Continuando con esta selección de canciones que recién inicia en este día martes, ahora vamos a pasar a escuchar a la banda Bicicletas haciendo Pistolero.

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1: Y así iba llegando a su final Galeán junto a Armenia, haciendo Los que pelean se aman, canción lanzada este año. Como lo dije, los que pelean se aman, una frase muy conocida. La pueden buscar a la canción si les gustó. Y ahora vamos a continuar con un clásico. Llega Vos Sabés de los Fabulosos Cadillacs. Vos sabés.

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1: La química entre Adrián Barilari y Walter Giardino definió Magos, Espadas y Rosas, álbum que dio identidad y visibilidad al heavy metal argentino. Esta pieza que escuchábamos, llamada Días Duros, integró aquel repertorio de 1990 junto con varios de los clásicos que llevaron al grupo al estrellato. Y bueno, mientras te contábamos esta data de la banda Rata Blanca, así vamos escuchando lo que sigue en 1993 y de a poco suena Patricio Rey y sus Redonditos de Ricota con Caña Seca y Un Membrillo.

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1: Espero que estén disfrutando mucho de este martes 22 de septiembre del 2026, tanto como nosotros, con esta lista de canciones preparadas para acompañarte con mucho rock, por supuesto, es lo que nos define a nosotros. Y ahora te traemos este tema lanzado este año por Javier Calamaro. Escuchemos Las Margaritas Mienten.

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1: No todos los caminos. ¿Cómo empezaron la primavera, amigos? Bien, inició en el día de ayer, hoy ya vamos transitando otro día. No sé si ya tienen planes para este finde o si ayer inclusive aprovecharon y fueron a algún lado, se juntaron con amigos. Vieron que siempre el día de la primavera esa excusa era la de juntarse con amigos. Y bueno, pueden contarnos si lo hicieron o no. Ahora escuchemos a la Mississippi haciendo el último blues.

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1: Por un minuto de amor es una canción publicada en el álbum debut de 1981 de Alejandro Lerner. Fue una de las composiciones que iniciaron su carrera solista. Con el tiempo quedó entre sus canciones más reconocidas y volvió a integrar la recopilación 20 años, editada en 1999. Y bueno, mientras pasaba Lerner con esta canción, ahora nos vamos a quedar en esta onda retro. Nos vamos a 1985 y así suena Soda Stereo con Si No Fuera Por.

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2: La información llega a través de la nueva verdad de Rauchi 95.7, radios H y Blue FM. El municipio avanza con la puesta en valor de la escuela número 1, rumbo a sus 150 años. La benemérita escuela número 1 celebra el próximo 2 de octubre su 150 aniversario de fundación. Por tal motivo, el gobierno municipal avanza con la puesta en valor del establecimiento. El intendente Suecun impulsó las gestiones ante la Dirección General de Cultura y Educación a través de la Subsecretaría de Infraestructura Escolar para llevar adelante distintas intervenciones en el edificio. Los trabajos contemplan tareas de reparación, mantenimiento y mejoras generales con el objetivo de poner en valor el edificio histórico para nuestra comunidad y acompañar a la institución en el marco de esta fecha tan significativa. Salud amplía la vacunación contra el dengue y ya está disponible para toda la población de 15 a 59 años. La campaña de vacunación contra el dengue se amplió y actualmente está disponible para toda la población de entre 15 y 59 años. Así lo explicó Alejandra Patané, responsable del vacunatorio del Hospital Municipal de Rauch, quien destacó la importancia de anticiparse a la temporada de mayor circulación del mosquito. Según explicó Patané, la campaña busca reforzar la prevención teniendo en cuenta las condiciones climáticas que pueden favorecer la proliferación del mosquito Aedes aegypti. La acumulación de agua y las variaciones de temperatura generan un escenario propicio para su reproducción. La vacunación será destinada a personas de entre 15 y está disponible para toda la población de entre 15 y 59 años. Así lo explicó Alejandra Patané, responsable del vacunatorio del Hospital Municipal de Rauch, quien destacó la importancia de anticiparse a la temporada de mayor circulación del mosquito. Según explicó Patané, la campaña busca reforzar la prevención teniendo en cuenta las condiciones climáticas que pueden favorecer la proliferación del mosquito Aedes aegypti.

0: Médicas. Actualmente la aplicación se realizará únicamente en el vacunatorio del Hospital Municipal, ubicado sobre Paulino Petriz y Larrea, de lunes a viernes de 7 a 14. El intendente Suescun reclamó la actualización de las prestaciones de IOMA y acordó con el ministro Kleprak un nuevo encuentro. La reunión contó con la participación del ministro de Gobierno, Carlos Bianco, además de los ministros de Seguridad, Javier Alonso, y de Salud, Nicolás Kleprak. Según explicó Suescun, se trató de un encuentro solicitado previamente para abordar distintas problemáticas que requieren una respuesta conjunta entre los municipios y la provincia. Tras el encuentro de trabajo que mantuvo el viernes pasado en La Plata con el gobernador bonaerense Kicillof y funcionarios de distintas áreas y jefes comunales de la UCR, el intendente Suescun explicó cuáles fueron los principales planteos realizados desde el municipio. Se intensifican los controles preventivos para el mes del corazón. En el marco de las actividades previstas por el Día Mundial del Corazón, que se conmemora cada 29 de septiembre, el área de salud de la provincia y el municipio de Rauch pusieron en marcha una serie de operativos destinados a fortalecer la prevención y detectar de manera temprana factores de riesgo cardiovascular. La propuesta contempla jornadas de búsqueda activa de signos y síntomas que pueden pasar inadvertidos, con controles gratuitos para toda la comunidad. Durante las distintas postas, personal sanitario realiza mediciones de presión arterial, glucemia y cálculo de riesgo cardiovascular. Desde Rauch informaron La Nueva Verdad y 95.7 radios H y Blue FM.
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1: Y así finalizaba Juanse con este tema llamado Con Elvira es otra cosa, una canción que se dio a conocer este año. Y ahora vamos a continuar con un tema que se rodó en riguroso blanco y negro. El videoclip recorrió distintos paisajes de la provincia de Salta bajo la dirección de Max Rompo. La composición pertenecía a Algo Real, álbum editado en 2013 por Leo García, por el músico, y fue elegida como sencillo 2 años más tarde. Y ahora escucharemos a Leo García haciendo Hotel junto al aeropuerto.

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1: Que les está hablando y acompañando en este día martes es Valentín Cunio y los invito a que me sigan en Instagram, me encuentran como Valen Cunio, así de simple. Ahí van a poder ver mi contenido y mucho más. Ahora es el turno de escuchar a la banda Buenas Tardes haciendo Fantasía.

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1: Martes 22 de septiembre, acá seguimos presentes junto a ustedes para seguir colocando muy buenas canciones del rock. Espero que estén disfrutando de todos estos temas que venimos escuchando. Quedan un par de temas impresionantes, así que no cambien de dial, no se vayan, porque ahora vamos a escuchar a Fidel Nadal haciendo Déjame Pasar.

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1: Libertad creativa, guitarras acústicas y psicodelia de los años 60 atravesaron Fuerza Natural. El ex líder de Soda Stereo explicó que las canciones surgieron rápidamente y sin presiones externas, impulsadas únicamente por su deseo de volver a jugar con la música. Y lo que escuchábamos recién de Gustavo Cerati es magia. Y ahora vamos a continuar con más canciones. En este caso vamos con una banda muy conocida que sigue hasta el día de hoy tocando los escenarios del país. Eruca Sativa va sonando con Sin la Red.

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¿Qué tal? ¿Qué tal? ¿Cómo les va? Muy, pero muy buenas tardes. Arrancamos una nueva entrega de 433 por la 95. Este es el programa deportivo, con toda la información de nuestra ciudad a nivel deportivo, también el deporte a nivel nacional. Estamos en martes 22 de septiembre y bueno, esperemos por una semana que nos permita disfrutar del deporte, bueno, sobre todo del fútbol, porque deporte en el fin de semana pasado hubo mucho, pero hubo algunas actividades como el fútbol que se suspendieron. Bueno, esperemos que permita jugar, porque está programada la actividad del fútbol para miércoles y jueves, así que aguardamos por un buen tiempo en esta primavera que recién arranca y que bueno, tiene entre el fútbol de la Unión Regional Deportiva la programación para esta semana, para miércoles y jueves, primera y reserva de la Primera División A. Así que bueno, tenemos mucha información. Estamos con Melissa Girado para compartir todo el deporte. Estamos con Leo del Vecchio en los controles. Esto es 433 por la 95 y arrancamos con los siguientes títulos. En la jornada de hoy estaremos hablando, por supuesto, de la Unión Regional Deportiva, lo que se nos viene. Bueno, no hubo fútbol de primera este fin de semana que pasó. Tenemos el fútbol para la próxima fecha, que será entre miércoles y jueves en Primera A. Y lo que se juega esta semana es la segunda fecha. Para lo que se suspendió, que fue la primera fecha suspendida el fin de semana, se va a jugar el próximo fin de semana. Atención con los partidos programados entonces para el próximo fin de semana, que van a ser los que estaban previstos para la semana pasada. Hay un revuelo que se arma ahí, a veces confuso, pero bueno. Ahora vamos a estar con lo que se juega entre semana, que es la segunda fecha de este campeonato, y estaremos con la transmisión, además de Atlético frente a Gimnasia mañana miércoles. También mañana miércoles Juarense Defensores, y el jueves juega Sarmiento frente a Belén. Después ampliamos todos los partidos y los resultados, los partidos y los horarios para los encuentros que se van a jugar esta semana. También hay algunos partidos de reserva. Bueno, tenemos todo el detalle de el fútbol de la Unión Regional Deportiva en las categorías de inferiores e infantiles, que vamos a estar compartiendo los goleadores también de cada uno de los equipos. Bueno, torneo de veteranos que arrancó, se viene la segunda fecha para el próximo fin de semana. Tenemos información del fútbol de AFA con los chicos de Ayacucho, que se siguen destacando tanto en primera como en las inferiores. El fútbol zonal, con la participación ayacuchense, también con algunas suspensiones en este fin de semana que pasó. Tenemos la información del torneo Federal A con arbitraje ayacuchense, con participación de ayacuchenses también en este torneo. Así que hay mucha información de fútbol. Además, bueno, quedan repercusiones lo que dejó el fin de semana en otros deportes. También tenemos que hablar del desafío Temple de Acero, con todo lo que dejó una muy buena participación, y destacar la organización de este evento, que tuvo tres competencias: atletismo, mountain bike y duatlón, y con varios ayacuchenses, muchos ayacuchenses participando, y varios de ellos con primeros puestos o haciendo podios en lo que fueron cada una de las categorías de las distintas disciplinas. Bueno, tenemos más información también para compartir con respecto a motocross, la participación de Indio Pereira en el Campeonato Argentino de Río Colorado, en Río Negro. La participación de los atletas ayacuchenses en Buenos Aires, el hockey con distintas actividades, la participación de Lola Peralta en la selección sub-19 de Tandil en el Campeonato Argentino de Selecciones, la participación de Julieta Jaravilla en el hockey de Boca, que logró un nuevo ascenso, el encuentro del que participó el tiro hockey el fin de semana. Hay mucha información. Bueno, pelota paleta también, se nos viene en pelota paleta el segundo Festival Pelotari Ayacucho 2026. Esto será para el mes de noviembre, pero bueno, ya lo vamos remarcando
y estaremos ampliando a su debido tiempo. También tenemos paleta a nivel provincial, con victoria de Mateo Gurriet y Fermín Garay el pasado fin de semana en Necochea. Buenas actuaciones también en Azul y en Benito Juárez para los pelotaris de Atlético. Bueno, tenemos los resultados de la Liga Regional de Natación, la participación ayacuchense en Tres Arroyos el pasado fin de semana, la participación de ciclistas ayacuchenses en el 10º Gran Premio Internacional en Concordia, en el autódromo de la ciudad de Concordia. También tenemos resultados del karting con la participación de Matías Iribarren en el último fin de semana. Información de tenis con la participación del Tiro Federal en el Uncas Tennis Tour, con un torneo que se está jugando. Bueno, el tiro está por la segunda fecha, que se jugó la jornada del sábado y que después no se completó en la jornada del domingo. Bueno, también hay torneos de tenis en el tiro con torneos internos que se están desarrollando. También tenemos, bueno, todo lo de tenis de mesa, con los resultados de el segundo torneo que se realizó en Ayacucho Ping Pong. ¿Sí? Vamos a estar compartiendo entonces todos los resultados para los chicos de Ayacucho. Toda la información de pádel, que bueno, ayer mencionamos los ganadores, pero tenemos también todas las finales que se jugaron en Murciélago Pádel y también ganadores ayacuchenses en Rauch, con participación ayacuchense. Tenemos la información del Newcon, agradecemos al Cholo Marañón que siempre nos tiene pendientes de toda la información, y el Newcon estuvo presente en Pinamar con dos equipos ayacuchenses, Defensores que salió tercero, Crazy Newcon que salió decimoprimero, entre 16 equipos. Excelente actuación de los ayacuchenses en el Newcon. En este fue un torneo encuentro en Pinamar, no es por la parte del circuito regional que están jugando para el otro lado, para Tandil, Benito Juárez y eso. Bueno, tenemos información de colombofilia, se definió la segunda parte del campeonato, lo que era la línea norte, se corrió la última fecha, la séptima, y se definió la línea norte de colombofilia. Esto fue desde Concepción del Uruguay, vamos a estar con los resultados. Y bueno, el próximo fin de semana hay campeonato argentino de colombofilia y después arranca el campeonato de fondo del circuito centro. ¿Sí? Pero bueno, todos los fines de semana con actividad para los muchachos de la viajera ayacuchense que estarán entonces con mucha actividad de acá hasta fin de año para cerrar un año que ha tenido distintas competencias. Y bueno, el próximo fin de semana, como decíamos, hay un campeonato a nivel nacional, un campeonato argentino. Bueno, también tenemos todo lo de el deporte, el motor con Maggie Belloc. Hoy tenemos el espacio del automovilismo, que vamos a estar compartiendo con todos ustedes. Y por supuesto, el fútbol nacional finalizó una nueva fecha ayer de la liga profesional. Ahora se para un poquito el campeonato. Ya bueno, han arribado los jugadores de la selección argentina, no Messi, que se va a sumar, Messi se va a sumar solamente para el partido despedida que se va a realizar el 6 de octubre, pero mientras tanto habrá otros amistosos de la selección argentina y ya están arribando los jugadores convocados por Scaloni para esta fecha FIFA, así que estaremos con todos los detalles también de lo que se nos viene en el fútbol de la selección argentina. Y también tenemos que destacar lo de los Juegos Suramericanos que se están desarrollando en la provincia de Santa Fe, con algunos deportes también en otros lugares, pero bueno, Santa Fe, Rosario es el centro de la actividad. Y bueno, el medallero argentino sigue sumando, la verdad que una gran competencia para los deportistas argentinos. Bueno, mucha información, arrancamos de esta manera, 4-3-3, tenemos hasta las 19:30 horas con todo el deporte de Ayacucho, la zona y también a nivel nacional.

0: ya tenemos la fecha de entre semana para la fecha de la URD, en este caso el hexagonal final por primera división. Y tenemos Atlético Gimnasia, que va a ser transmitido por la 95 con relatos del Cholo Marañón. También tenemos Juarense Defensores e Independiente Ferro, que estos tres partidos se juegan todos el miércoles a las 21. Después tenemos por la revalida a Deportivo Tandil contra Santa Marina, que juega mañana miércoles también a las 21. Pero el jueves tenemos Sarmiento Vélez y Juventud Unida contra Unicen también a las 21. En reserva, Atlético juega como el primera contra Gimnasia, solamente que juega a las 19. Y Sarmiento va a jugar con Belense el jueves a las 19. Juventud Unida y Defensores también juega el jueves a las 19 en el Estadio San Martín de Tandil.
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0: Muy buenas tardes a todos los oyentes. Arrancamos con el automovilismo en 433. Hoy vamos a hacer un repaso de todo lo que ha dejado el deporte motor el pasado fin de semana y vamos a comenzar hablando con respecto a los ayacuchenses que estuvieron en competencia. Primero nos vamos a situar en el mundo del karting porque se disputó la séptima fecha del karting del centro en la ciudad de 25 de mayo, donde hubo una buena actuación por parte del ayacuchense Matías Iribarren, que finalizó en el sexto puesto en la categoría 150 centímetros cúbicos Master Final A, así que las felicitaciones para Matías, que nos estuvo representando en el karting del centro en 25 de mayo. También hablamos del motocross nacional. El pasado fin de semana, el circuito MX La Mafalda en Río Colorado, provincia de Río Negro, recibió al Nacional de Motocross, donde hubo una buena actuación del ayacuchense Indio Pereira con su Yamaha 125 centímetros cúbicos del equipo Lácteos Esbeba y Lácteos Suple. Indio finalizó séptimo en ambas mangas y séptimo en la clasificación general de su categoría, dando batalla en una pista muy técnica y exigente, así que las felicitaciones también para Indio Pereira, que el pasado fin de semana estuvo entonces disputando una nueva fecha del motocross a nivel nacional. Por otro lado, vamos a situarnos en Arrecifes. Nos vamos a hablar ahora del Rally Marisierras, que desarrolló su fecha doble, en este caso 5 y 6, para ir avanzando luego de distintas cancelaciones que ha habido a lo largo de esta temporada producto del mal clima. Vamos a comenzar a repasar entonces lo que ha dejado la fecha número 5, que se disputó en su totalidad el día sábado, en donde en la RC2 la victoria fue para Horacio y Belén Heyland, segundo puesto para Sergio y Delfina Centorame. En la RC Maxi Rally la victoria del día sábado fue para Juan Saralegui y Adrián Di Carlo. En la RC2S ganaron Felipe Schroeder y Natalia Cicolone. Segundo puesto para Alberto Lier, Francisco Murillo. Y tercer lugar para Dino Di Palma junto a Ariel Sánchez. En la RC4 la victoria fue para Sabrina Cicolone junto a Sofía Sabatini. En la clase Junior, la victoria quedó en manos de Jorge Villarino y Sebastián Urriza. En la clase A, César Bilbao y Claudio San Martino fueron los ganadores, seguidos por Daniel Trocet y Federico Luciani. En la N7, la victoria fue para Diego Sigliano y Darío Bericiarto. A segundo puesto para Federico Flores, Ramiro González. Y tercer lugar para José Lacópola y Valentina Jambrina. En la N3, la victoria fue para Pablo Cárcano y Damián Ramírez. Segundo puesto para Rubén Manzoni y Leonardo Casamayú. En la RC5, la victoria fue para Fabián y Jerónimo Bianco. Segundo puesto para Manuel Sancho, Ariel Velázquez. Y tercer escalón del podio para Betina Domínguez junto a Guido Villalba. Con respecto a la N1, la victoria fue para Kevin Echevesti y Juan Carlos Seschi. Segundo puesto para Oscar Ferreira, Franco Macchi, y tercer lugar para Horacio Busto junto a Francisco Martínez de La Hidalga. Y en la N1 Light, la victoria fue para Juan Melón Gil junto a Renzo Fileni, segundo puesto para Leo y Emiliano Tetaz. Esto es entonces lo que sucedió en el capítulo número 5. Ahora bien, vamos a repasar lo que dejó la sexta fecha que se disputó el día domingo, en donde también hubo un recorte, en este caso por cuestiones climatológicas, pero sí se pudo desarrollar la actividad con victoria en la RC Maxi Rally de Jorge Fontana y Gerardo Cicolone, segundo puesto para Juan Saralegui y Adrián Di Carlo. En la RC2 la victoria fue para Horacio y Belén Heilam, segundo puesto para Sergio y Delfina Centorame. En la RC2S la victoria fue para Dino Di Palma junto a Ariel Sánchez, segundo puesto para Felipe Schroeder y Natalia Cicolone, y tercer escalón del podio para Alfredo Dávila junto a Brian Ferreira. En la RC4 la victoria fue para Sabrina Cicolone junto a Sofía Sabatini. En la clase junior, la victoria fue para Jorge Villarino y Sebastián Urriza, seguido de Gustavo Schulz y Carlos Luna. En la A, la victoria de la sexta fecha fue para Alberto Brosa y Patricio Morán, segundo puesto para Daniel Trocet, Federico Luciani, y tercer lugar para César Bilbao junto a Claudio San Martino. En la N7 ganó José Bastán y Patricio Márquez, segundo puesto para Federico Flores, Ramiro González, y tercer lugar para Diego Sigliano junto a Darío Bericiartua. En la N3... la victoria fue para Rubén Manzoni y Leonardo Casamayú. En la RC5 ganó Pablo Beiras junto a Alfonso Mutio. Segundo lugar para Betina Domínguez, Guido Villalba. Y tercer puesto para Fabián y Jerónimo Bianco. En la N1 la victoria fue para Kevin Echevesti y Juan Carlos Seschi. Segundo puesto para Emiliano Gasparri y Juan Cruz Díaz. Y tercer lugar para Juan y Malena Reilly. La N1 Light dejó como ganadores a Juan Melón Gil y Renzo Fileni. Segundo puesto para Juan y Mario Pacini, y tercer lugar para Leo y Emiliano Tetaz. Y por último, con respecto al Mari Sierras, en la clase A histórica la victoria fue para Lisandro Villano y Enzo Arriola, segundo puesto para Gustavo y Franco Peña, y tercer escalón del podio para Cristian D'Ángel y Franco Leche. La próxima competencia, que ya será en el marco de la séptima fecha de la temporada, está por el momento con sede y fecha a confirmar. Veremos entonces que en los próximos días seguramente ya la categoría va a estar develando el misterio de cómo va a continuar este calendario 2026. Dejamos la actividad del zonal y vamos rápidamente a hablar del orden nacional. Nos metemos de lleno en Río Cuarto, Córdoba, con la fecha número 9 para el turismo nacional, en donde en la clase 2 la clasificación fue para Juan Ignacio Canela, la primera serie la ganó Ianza, la segunda serie fue para Valentino Cuatrochi y la final la ganó Gastón Ianza, seguido por Valentino Cuatrochi y Juan Ignacio Canela. Del 4 al 10 se ubicaron Marchesín, Bastidas, Eluchans, Leston, Blota, Robledo y Vitar. El campeonato de la clase 2 lo está liderando Bastidas, acumula 256 puntos, lo sigue Coltrinari con 251, Vitar 235, Canela 189 y Leston 162 unidades. Con respecto a la clase 3 del Turismo Nacional, la clasificación fue para Lucas Vicino, que también ganó la primera serie, la segunda serie fue para Mauricio Lambiris y la tercera para Julián Santero. Y la final, en lo más alto del podio, se ubicó Julián Santero, seguido por Lucas Vicino y Leonel Pernía. Del 4 al 10 arribaron Ursera, Lambiris, Barrio, Damiani, Gómez, Franetovic y Castellano. El campeonato de la clase 3 lo está liderando Canapino, acumula 269 puntos, lo sigue Santero con 225, Chapur 213, Lambiris 189 y Barrio 187. La próxima fecha, la número 10, va a ser el fin de semana, el 11 de octubre, en San Martín, Mendoza. Y rápidamente nos vamos al plano internacional. En este caso vamos a hablar de la NASCAR en Bristol, fecha número 30, donde la victoria fue para Joey Logano, seguido por Kyle Larson y Carson Hocevar. Y la próxima cita, la número 31, va a ser el próximo 27 de septiembre en el trazado de Kansas. Y también hablamos de la MotoGP. Se desarrolló en Austria la fecha número 15, donde la clasificación fue para Jorge Martín. El sprint lo ganó Jorge Martín, seguido por Marc Márquez y Marco Bezzecchi. Y la final quedó en manos de Pedro Acosta, seguido por Jorge Martín y Marco Bezzecchi. El campeonato lo tiene a Martín como líder con 306 puntos. Lo siguen Mar Márquez con 294 y Besechi 264. Y también vamos a mencionar la actividad de la Moto3, en donde la clasificación dejó como poleman a Brian Uriarte, puesto número 12 para Valentín Perrone, 23 Marco Morelli, y la final la ganó Máximo Quiles, seguido por Brian Uriarte y Álvaro Carpe, puesto 8 para Morelli y puesto 12 para Perrone. Morelli de gran remontada luego de haber largado casi desde el final del pelotón. El campeonato tiene como líder a Quiles con 306 puntos, nos sigue Carpe con 175 y Almanza 174. En el puesto número 5 se ubica Morelli con 146 y en el puesto número 6 Perrone con 118 unidades. La próxima cita, la número 16, va a ser el próximo 4 de octubre en el trazado de Japón. Y por último, ya para ir cerrando el bloque de automovilismo, vamos a mencionar rápidamente las competencias que se vienen para el próximo fin de semana, porque tendremos el TC Mouras y el TC Pista Mouras que se presentan en Rosario con la fecha número 9, cambio de sede, porque el Autódromo de La Plata está clausurado, así que rápidamente la ACTC buscó una alternativa y es Rosario. Las TC Pickup y TC Pista Pickup se presentan en Balcarce con la fecha número 8, También tendremos en el Sonda de San Juan la fecha número 8 para el TC2000 y Top Race. La Fórmula 1 en Azerbaiyán con la fecha número 15 y la presencia también de la Fórmula 2 con la cita número 12. El WEC en Japón con la fecha número 6, la número 9. Cambio de sede porque el Autódromo de La Plata está clausurado. Así que rápidamente la ACTC buscó una alternativa y es Rosario. Las TC Pickup y TC Pista Pickup se presentan en Balcarce con la fecha número 8. También tendremos en el Sonda de San Juan la fecha número 8 para el TC2000 y Top Race. La Fórmula 1 en Azerbaiyán.

La Fórmula 1 no va a ser competencia el día domingo, sino que será el día sábado a partir de las 8 de la mañana. Y por último vamos a cerrar con una de las noticias que lamentablemente no nos gusta dar y tiene que ver con el fallecimiento de Tulio Crespi a los 88 años. La información fue publicada por campeones.com.ar, que indican que el mundo del automovilismo argentino recuerda y despide a Tulio Crespi, quien falleciera este martes a los 88 años. Uno de los nombres que aportó sin duda al crecimiento del deporte motor en nuestro país, a través de la fabricación y preparación de vehículos para especialidades nacionales e internacionales. Padre de la fórmula, como fue apodado, Tulio tuvo su primer taller en el barrio porteño de Chacarita para luego instalarse, luego de un consejo de Juan Manuel Fangio, en Balcarce a principios de la década de 1980. Entre sus desarrollos destacan el Tulia GT, la Tulieta, el chasis Tulia y el Petiso Torino, que marcó una época dentro del turismo carretera. Artesano y hacedor de innumerables éxitos y desarrollos de autos de competición, en cuánta categoría nacional estuvo, en el último tiempo su apellido trascendió por la convocatoria para la serie Senna en Netflix y se le encomendó la fabricación de más de 20 réplicas exactas, un desafío que encaró junto a sus hijos. Las noticias que no nos gustan dar y que tiene que ver en el día de hoy con el fallecimiento del gran Tulio Crespi, como decimos, el padre de la fórmula. Y nosotros de esta manera cerramos el bloque de automovilismo. Sigan prendidos a la 95, sigan prendidos como siempre a 433.

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5: Y en deportes para ayacuchenses, este fin de semana estuvo bastante movido, empezando por Indio Pereira, que participó del Nacional de Motocross en Río Colorado, Río Negro. Fue el circuito MX La Falda, en este caso empezó entre el 19 y 20 de septiembre, con un gran resultado para Indio porque quedó en el séptimo puesto en ambas mangas y en la general. Por lo de hockey tuvimos muy buenas noticias, empezando por Julieta Cajaravilla, que logró el ascenso en Boca Hockey a la categoría D del torneo metropolitano tras el tercer año consecutivo del ascenso para el club. También por hockey, como decíamos, tuvimos a Lola Peralta en el Campeonato Argentino de Selecciones Sub-19 de Damas de Rosario. Recordamos, Lola Peralta es parte de la selección de la Liga Tandilense. Tuvo victorias de 3-1 ante Litoral, 2-1 ante Salta y una derrota de 6-2 ante Buenos Aires y también una derrota 3-2 ante Uruguay. Luego tuvo una victoria de 5-3 ante San Juan por el séptimo puesto en este caso. En la posición general están ellas en el séptimo puesto porque primero está Córdoba, segundo Buenos Aires, tercera Mendocina, cuarta Litoral, quinta Salteña, sexto Uruguay, séptima Tandil y 8 la Jujeña. También tuvimos un poco de pádel, en este caso el pádel fue acá en Ayacucho y también en Rauch. Por la parte de Ayacucho fue Murciélago, donde por sexta caballeros Emanuel Gallardo y Agustín Suárez le ganaron 6-3 y 6-4 a Lucas Saavedra y a Mariano Broschi. Por sexta damas, Delfín Iliart y Guillermina Quiroga le ganaron 6-2, 6-1 a Florencia Benítez y Ana Paula de la Vega. Y por octava damas, Victoria Goro y Luana Correa le ganaron 7-5, 5-7 y 6-4 a María Delgades y Paula Lorenzo. Y como decíamos también, hubo en Rauch, en este caso en Bigote Padel, y hubo participación ayacuchense en una sola categoría que fue en séptima damas, donde Camila Albizu y Emilia Rodríguez fueron las campeonas. Y de la cancha nos vamos un poco al agua, a natación, porque tuvimos la quinta fecha de la Lirenat con el CEF 32. Los chicos tuvieron un viaje con grandes resultados, empezando por la Lara Rojas, que es juvenil libre. Quedó segunda en 100 metros libres, segunda en 50 espalda y segunda en posta 4x50 libres. Ramón Santilli, juvenil libre también, primero en 100 libres y primero en 50 espalda. Ulises Rojas es menor provincial, quedó quinto en 200 libres, cuarto en 100 espalda y segundo en posta como Lara y Ramón. Al igual que Franco Gianetti, Él es cadete promocional, quinto en 200 libres, quinto en 100 espalda y también, como decíamos, segundo en posta 4x50 libres. Y volvemos a las canchas, volvemos en este caso a pelota paleta porque tuvo la tercera fecha del campeonato provincial, en este caso en cuarta y en sexta. Tenemos los resultados empezando por cuarta sudeste, que fue en Necochea con la participación de Fermín Garay y Mateo Burriet. Ellos tuvieron el primer puesto, si fueron los ganadores, tras vencer a Social y Campo Pato de Balcarce por 12-10 y 12-11. Luego de sexta, que se realizó en Azul, tuvimos Atlético E, integrado por Pedro Martirena, Pedro Antonio Martirena, Alejandro Jañez y Claudio Milloc, que quedaron en la tercera en la general tras caer en semifinales. Atlético D, por su parte, que incluye a Álvaro Goñi, Lazareno Pascual y Leonardo Atilio Díaz, quedaron en el quinto puesto. Por sexta, Centro A, que se realizó en Benito Juárez, participó Atlético A con Luciano Gamitea, Matías Puchulu, Nicolás Puchulu y Roberto Mauricio Portela. También tercer lugar en la general tras caer en semifinales. La buena noticia es que los tres equipos aseguraron su pase a las semifinales, que van a ser el 3 de octubre. También, hablando de pistas, vamos por atletismo, vamos a la calle porque se hizo la maratón de Buenos Aires. También tuvimos participación ayacuchense con Nicolás Guillermone, que quedó en el puesto 243 en 18-29 años y el 2.288 en la general. Catalina Manaza ha puesto 268 en 30-34 años y 6.921 en la general. Luciana Dantas en el puesto 357 en 35-39 años y en el 7.060 en la general. Y Carolina Hidalgo quedó en el puesto 399 en 45-49 años y en el puesto 9.063 en la general. Y es un gran resultado para ellos porque en esta maratón corrieron más de 14.000 participantes. Así que es un gran podio para ellos quedar dentro de los 7.000 en este caso. Bueno, pues ahora tenemos esa información, pero ya tenemos muchísimo más también.

Seguimos con todo el deporte en esta entrega de 4-3-3 y hablamos ahora de lo que fue la excelente organización de Temple de Acero, el desafío con la organización del Ateneo Estrada y el cronometraje de kilómetro infinito, el auspicio de la Municipalidad de Ayacucho. Se desarrolló esta prueba que tuvo tres competencias, duatlón, running y mountain bike. Vamos con los resultados de los ayacuchenses de este fin de semana, lo que fue la actividad en el Club Independiente de este desafío Temple de Acero. En duatletas caballeros, el ganador fue Matías Serviti, segundo Emiliano García. En postas caballeros A, ganaron Leonel Quiñones, Walter Pepe. Segundo puesto para Lázaro Almaraz y Fabián Amos. Tercer puesto para Fermín García, Pablo Docarmo de Mar del Plata. Cuarto puesto, Marcelo Tolosa, Alfonso Aguerralde. Y en el quinto lugar, Luis Torres y Santiago Leclerc. En postas caballeros B, ganadores Santiago López junto al corredor de Pringles, Darío Martínez. En postas caballeros C, segundo puesto para Nicolás Mansi y Walter Cárdenas. En postas damas A, segundo puesto para Virginia Didío y Alejandra Pérez. En postas mixtos A, los ganadores fueron Aldana Roseres de Ayacucho junto a Nicanor Pereira de Coronel Vidal. Segundo puesto para Mayra Ingrata de Ayacucho junto a Jorge Bersesi de Cariló. Tercer puesto, Marisa Leguizamón Facundo Álvarez. Cuarto puesto, Gisela Marañón Matías Costanzo. En postas mixtos B, tercer puesto para José Videla y Lucía Sauco. Pasamos ahora a las clasificaciones de lo que fueran las pruebas de atletismo. Running caballeros A, primer puesto para Leonel Quiñones. Segundo, Lázaro Almaraz. Tercero, Fermín García. Cuarto, Marcelo Tolosa. Quinto, Luis Miguel Torres. En running caballeros B, segundo puesto para Santiago López. Tercero, Nicolás Mansi. Cuarto, Emiliano García. Quinto, Bruno Panetti. En running caballeros C, tercer puesto para José Videla. Cuarto, Matías Serviti. En running damas A, primera, Aldana Roseres. Segunda, Mayra Ingrata. Cuarta, Carla Jaime. Quinta, Tamara Pereira. En running damas B, la tercera fue Marisa Leguizamón. Cuarto puesto para Gisela Marañón. Quinta, Virginia Didío. Sexta, Dolores Maldonado. En running damas C, primer puesto para María Alejandra Valerunga. Y vamos a las clasificaciones de mountain bike. Damas A, cuarta, Mariana Calvo. Damas B, segunda, Lucía Sauco. Cuarta, Alejandra Pérez. En caballeros A, segundo, Juan Díaz. Tercero, Alfonso Aguerralde. Sexto, Santiago Leclerc. En caballeros B, segundo, Walter Pepe. Cuarto, Facundo Álvarez. Octavo, Guillermo Álvarez. Décimo primero, Matías Costanzo. Décimo tercero, Emiliano García. En caballero C, primero, el ganador fue Fabián Amos. Décimo, Matías Serviti. En caballeros D, el cuarto fue Walter Cárdenas. Séptimo, Osmar Urgueño. Octavo, Fabián Anaya. Y el noveno, Alfredo Giachino. Todos los ayacuchenses que participaron de Temple de Acero, el desafío que se disputó en Ayacucho el pasado fin de semana. Bueno, vamos al ciclismo. Hubo participación ayacuchense en Concordia, una importante competencia que se desarrolló en el Autódromo de Concordia. Fue el décimo Gran Premio Internacional Pescadería Concordia, con la participación de Walter Tansi y Miguel Vargas. Una competencia que se desarrolló con dos pruebas, una el sábado y otra el domingo, en categoría Master D. El sábado, séptimo Walter Tansi, décimo Miguel Vargas. Y el domingo, séptimo Miguel Vargas, noveno Walter Tansi. Felicitaciones para Miguel y Walter, que estuvieron por Concordia el pasado fin de semana. Bueno, también hubo actividad de karting el fin de semana pasado, con la séptima fecha del karting del centro, en 25 de mayo, y la participación de Matías Iribarren, que participó en la categoría 150 centímetros cúbicos. En las pruebas previas y en las series clasificó a la final A, y en categoría máster terminó en el sexto lugar
de 150 centímetros cúbicos. Matías Iribarren en el karting del centro. Vamos al tenis. Uncas Tennis Tour arrancó la segunda fecha, pero el domingo sufrió la postergación por el mal tiempo. En la jornada del sábado, Thiago Abad, el tiro federal, estaba perdiendo 12-6. Quedaron pendientes los partidos del domingo. Veremos para cuándo los reprograman, porque el próximo fin de semana estaba prevista la fecha contra Head. Así que veremos si se juegan los partidos pendientes o se juega la próxima fecha, que es contra Head Club. Muy bien, seguimos con más información. Colombofilia. Atención, porque hay bastante información de colombofilia. Primero vamos con lo que pasó en Concepción del Uruguay el pasado fin de semana, que fue la última fecha de la línea norte. En categoría adultas, el ganador fue Gastón Olivares, obteniendo también el primer puesto a nivel general, ¿sí? No solamente el ganador local, sino también a nivel general. Así que felicitaciones para Gastón Olivares en adultas. En pichones ganó Francisco Domínguez el primer puesto a nivel local. Terminó esta segunda línea, la línea norte. En categoría adultas, el campeón fue Gabriel Maitía. Y el subcampeón en categoría adultas fue Juan Pablo Yameta. Mientras que en la categoría pichones, el campeón fue Francisco Domínguez y subcampeón Juan Pablo Yameta. ¿Sí? Esto con respecto a lo que fue la línea norte, la segunda línea del campeonato de colombofilia. Bueno, la próxima fecha de este circuito centro va a comenzar lo que es el campeonato de fondo, que son cuatro carreras cada 15 días y ya ahí se termina el año de lo que es el circuito centro. Pero además tenemos que decir que el próximo fin de semana se corre el Nacional desde Curuzucuatía Corrientes. Así que, bueno, habrá que estar atentos a la participación de los chicos de la viajera ayacuchense para este campeonato nacional de colombofilia. Y después al otro fin de semana arranca la última parte del campeonato anual del que están participando. Y hablamos también ahora de Newcon, gran participación de los muchachos de Newcon ayacuchense, especialmente los del Club Defensores, que terminaron terceros en un campeonato del que participaron 16 equipos, con equipos de Buenos Aires, de Mar del Plata, de Pinamar, de varios lugares de la zona, 16 equipos. Bueno, Defensores terminó tercero, el ganador fue Mar de Fondo de Mar del Plata, segundo puesto para Deportivo Chascomús y tercero el Club Defensores de Ayacucho. El Club Estrada con el equipo Crazy Newcom estuvo participando también, terminó décimo primero en la clasificación general, también una buena actuación de Crazy Newcom. Así que bueno, Defensores y Estrada participando del torneo que organizó el Club Endorfinas de Pinamar en Newcon más 60. Hubo también otras categorías, pero los de Ayacucho participaron en mixto más 60. Felicitaciones para la gente de Newcon de Ayacucho que estuvo presente en Pinamar el pasado fin de semana.

no tenemos fútbol nacional en estos momentos, pero recordamos un poco lo que pasó el fin de semana, porque el viernes empató Central Córdoba 2-2 con Defensa y Justicia y Racing ganó 3-1 a Sarmiento de Junín. Por el sábado, Gimnasia de La Plata empató 2-2 con Banfield, Deportivo Riestra empató 0-0 con Gimnasia de Mendoza e Independiente, con la presencia de Juan Miarrayago de vuelta como titular, le ganó 2-1 a Unión de Santa Fe. Huracán también le ganó 2-1 a River, Instituto le ganó 3-1 a Talleres de Córdoba. Por el domingo, Boca le ganó 2-0 a San Lorenzo, Rosario Central 1-0 a Argentinos Juniors, Newell's 1-0 a Platense, Belgrano 2-1 a Estudiantes de Río Cuarto y Vélez 3-2 a Tigres. Y el lunes, para cerrar esta fecha, Aldo Civi le ganó 1-0 a Atlético de Tucumán, Barracas perdió 1-0 ante Independiente de Rivadavia y Lanús le ganó 2-1 a Estudiantes de La Plata. Con todos estos resultados, se dio que en la zona A quede Instituto primero con 22, le sigue Belense con 20, Defensa con 18. Tenemos Gimnasia de Mendoza, Boca e Independiente con 17 y Lanús News con 16. Por el lado de la zona B tenemos con 18 Argentinos y le sigue Central también con 18. Independiente de Rivadavia y Gimnasia con 17. Belgrano, Huracán y Sarmiento tienen 16 y River en el octavo lugar con 13. Aunque abajo en el noveno lugar le sigue Atlético de Tucumán también con 13. Por ahora no tendremos este fútbol de la liga. Recién el viernes ya estaremos de vuelta con todos los partidos y una nueva fecha.

0: día con el problema.
1: ¿Qué haré con el?
0: Muy bien, hemos llegado al final de esta entrega de 433. Nos despedimos, será hasta mañana. Mañana miércoles, con una jornada muy especial, porque estaremos a las 6:30 con el programa habitual, de 6 a 7:30, todo el deporte. Y posteriormente vamos a estar con el fútbol, mañana miércoles, Atlético Gimnasia, con los relatos del Cholo Magañón, comentarios de Jorge Galzadet. Estaremos con Daniel Bese también en la locución comercial. Mañana miércoles, fecha de la Unión Regional Deportiva en el Estadio Municipal. Así que desde la 95 estaremos con mucho deporte mañana. Pero bueno, nos encontramos mañana a 18:30 horas por la 95 con 433. Muchas gracias por su compañía. Hasta mañana.

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2: Crecen los giros a las provincias en medio de las negociaciones por el presupuesto 2027 y la reforma electoral. En solo 18 días de septiembre, el gobierno envió más fondo en conceptos de ATN que en todo agosto. Además, la coparticipación federal muestra una mejoría, impulsada por ganancias. Los envíos de Nación a las provincias exhiben un crecimiento en el mes de septiembre. Mientras el gobierno intenta cosechar el respaldo de los mandatarios para el presupuesto 2027 y la reforma electoral, dos iniciativas centrales para la administración de Javier Milei, con miras al año próximo. Paritarias. El gobierno bonaerense convocó a los estatales para discutir salarios este jueves. La provincia de Buenos Aires retoma esta semana la negociación con los gremios de la administración pública. Luego de los reclamos sindicales, la convocatoria alcanza a los trabajadores incomprendidos por la ley 10.430 y se extiende al sector docente. La discusión se realizará el 24 de septiembre a las 15 en la ciudad de La Plata. El gobierno británico de Malvinas extendió 5 años las licencias petroleras. Nuevo desafío a la Argentina. Lo hizo en la previa del discurso de Milei ante la ONU, en la que se espera una reivindicación de la soberanía argentina sobre las islas. El gobierno ya envió al Congreso el proyecto para sancionar a empresas que operen en el archipiélago. Ciudad Autónoma de Buenos Aires evalúa salir esta semana al mercado local. Estamos trabajando para emitir hasta 150 millones de dólares. El ministro de Hacienda y Finanzas porteño, Gustavo Arengo, anticipó los planes de la administración porteña para buscar financiamiento para 2 proyectos. De no mediar imponderables el jueves, sería la fecha elegida. Estamos trabajando para emitir hasta 150 millones de dólares en deuda. Los fondos se destinarán a la construcción de pasos a nivel y a la compra de vagones para las líneas A y C de subte. Vicuña y UOCRA acordaron adicionales para trabajadores que construyan el proyecto en la cordillera. El convenio establece reglas comunes para las empresas contratistas y subcontratistas y contempla adicionales y compensaciones para los trabajadores que desempeñen tareas a más de 4.000 metros sobre el nivel del mar.
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2: Desde Ayacucho informan Urgente Ayacucho y la 95 FM. Locales, rifa 2026 de la cooperadora del hospital Dr. Pedro Solanet. Este sábado 26, tercer sorteo. Este sábado 26 de septiembre de 2026 y por Lotería Nocturna de Cava, última jugada, se realizará el tercer sorteo de la rifa anual de la cooperadora del Hospital Municipal de Ayacucho y del Hogar de Ancianos San Francisco Javier. El premio es de 2 millones de pesos en mercaderías. Cabe recordar que el sábado 29 de agosto de 2026 y por Lotería Nocturna de Cava, última jugada, se realizó el segundo sorteo de la rifa anual de la cooperadora del Hospital Municipal de Ayacucho y del Hogar de Ancianos San Francisco Javier. En ese momento resultó favorecido el número 8.390, adquirido por Ana María Marisco Urrena y Florencia Arenaza de Ayacucho. El premio consiste en 1.500.000 pesos. Felicitaciones a Ana María y a Florencia. Rifa de los bomberos voluntarios de Ayacucho. Hasta este jueves se puede abonar la quinta cuota. Recordatorio, el próximo sábado se realizará el quinto sorteo de la rifa. Recuerden que hay tiempo para realizar el pago hasta este jueves. El próximo sábado se realizará el quinto sorteo. Fueron entregados los premios correspondientes al cuarto sorteo de la rifa anual realizado el sábado 29 de agosto por Quiniela de la Ciudad Nocturna. Y los ganadores fueron, con el 8.390, Anaí Chávez, Peña 381, Lucrecia Gualdieri de los Robles 1.594 con el número 9.328. El tercer premio correspondió a Silvestre Becu con el número 4.291 del cuartel 15º. El cuarto premio, el 3.371 para Eduardo Zampallo de la calle Arroyo 1.537. Y el quinto premio para Daniel Sancinenia con el número 3.829 de la calle Bouzón 1.562. El próximo sorteo se realizará este sábado 26 de septiembre. Nacionales. Piti Álvarez chocó contra otro auto en una estación de servicio en La Paternal. El cantante protagonizó un incidente durante la madrugada y abandonó el lugar tras el impacto. Las causas del hecho todavía son investigadas. Piti Álvarez protagonizó un accidente de tránsito durante la madrugada de este martes en una estación de servicio de La Paternal. El músico circulaba en un Volkswagen Bora cuando realizó una maniobra e impactó contra un Peugeot 208 que estaba cargando combustible. No hubo heridos. El episodio ocurrió en Avenida San Martín al 2400 en las inmediaciones del cruce con Nicasio Oroño y a las pocas cuadras del cementerio de La Chacarita. Según denunció el conductor del Peugeot, un joven de 24 años se disponía a retirarse de la estación cuando el Bora le hizo una mala maniobra y chocó contra su vehículo. Piti Álvarez se dio a la fuga. Santa Cruz, el gobernador Vidal anticipó nuevos desembolsos para las represas. Se trata de los proyectos Jorge Zepernik y Néstor Kirchner, paralizados desde 2023. La provincia busca su reactivación y coordina la llegada de fondos chinos con Nación. El jefe de gabinete de la Nación, Diego Santilli, comentaba que ya estaban enviando la segunda partida presupuestaria para represas también, aseguró el mandatario patagónico durante un acto en Jaramillo. El gobernador de Santa Cruz, Vidal, anunció este martes el envío de nuevas partidas para la construcción de las represas Kirchner y Zepernik, que fueron reactivadas de manera parcial, luego de su paralización en diciembre de 2023. Información local y nacional a través de Urgente Ayacucho y la 95 FM.
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Hace ya tal vez más de 50 años comencé a hacer mis viajes a caballo entre la Tucumán y Tafí del Valle para hacer esa travesía de 30 horas cuesta arriba, cuesta abajo, tres cerros, algunas quebradas y un largo faldeo en el Valle de las Carreras para entrar a Tafí. Yo tenía una mula que en Acheral, una deliciosa aldea que conocí, amé y jamás olvido, Acheral de Tucumán. Ahí tenía mi mula y de ahí salí 8 o 10 veces durante 8 o 10 años seguidos. Jamás fui en automóvil a Tafí del Valle, siempre al montado desde Acheral hasta Tafí del Valle. Eso con el tiempo me trajo esta facultad y este montón de recuerdos y de ideas y las ganas de decirle mi amor y mi cariño y mi recuerdo permanente a Tucumán, a Acheral y sobre todo a la luna tucumana. Porque yo salía a las 5 de la mañana, a las 4 de la mañana, ensillaba mi caballo, mi mula y salía y recién me amanecía en el faldeo a mitad del camino, recién me amanecía. Vale decir que la luna me acompañó siempre. Por eso digo en los versos, yo no le canto a la luna porque alumbra y nada más. Le canto porque ella sabe de mi largo caminar. Y qué felicidad ahora, en este fin del 89, encontrar a unos amigos, compañeros, hermanos del desvelados como yo, los tucutucu, que tienen un alto sentido, un honroso sentido de la tucumanidad, que vuelven a cantar, a hacer sonar despacito su guitarra y recordar conmigo y con todos los argentinos que aman lo antiguo y lo de siempre, aquella luna tucumana de los recuerdos no solamente míos, sino de todo criollo que le ha gustado trajinar las sendas del país, de este hermoso, delicioso, inolvidable y amado país que es nuestra.

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2: El dólar mayorista cerró por debajo de los 1.515 pesos, mientras el mercado mira de cerca la compra de reservas. El mayorista cerró este martes en 1.515 y continúa más de 25% por debajo del techo de la banda. El agro sostiene una elevada oferta de divisas, pero el Banco Central redujo sus compras y las reservas cayeron a 49.649 millones de dólares. El mayorista finalizó sin cambios a 1.515 después de retroceder apenas 50 centavos en la primera rueda de la semana y dejar atrás el récord nominal alcanzado el viernes pasado. En el Banco Nación, el dólar operó este martes a 1.535 para la venta, mientras que el promedio que realiza el Banco Central de las distintas entidades financieras se ubicó en 1.533,69. Entre los paralelos, el Blue subió hasta 1.555, los financieros, el MEP, se ubicó en 1.534,43 y el contado con liqui lo hizo en 1.598,34. A diciembre, el dólar se ubica en 1.603,50. La justicia intimó al gobierno a cumplir con ley de financiamiento universitario. El juez federal Martín Cormick notificó al Ejecutivo para que dé efectivo cumplimiento de la norma en un plazo de 5 días. Por cada día de demora, podrían aplicarse multas. La justicia declaró inconstitucional la baja de la edad de punibilidad en el caso de un chico de 14 años. Un juzgado penal juvenil de la ciudad consideró que aplicar el nuevo régimen penal juvenil, la nueva ley 27.801, a un adolescente acusado de una tentativa de robo era regresivo y desproporcionado. El menor fue sobreseído y el caso deberá ser abordado por el sistema de protección integral. Jorge Macri pedirá el juicio político para la jueza porteña, que falló contra la baja de la edad de imputabilidad. Carne vacuna, las exportaciones crecen 42% en dólares, cae la oferta local y avanzan las importaciones. En los primeros 7 meses, la Argentina exportó 403.100 toneladas por 2.768.6 millones de dólares. El volumen creció 6,7%, pero la facturación saltó 41,8% por los precios internacionales, mientras la menor oferta local impulsa las exportaciones. Alberto Bereltinec acordó un bono de 1.029 millones de pesos mensuales para 14 municipios a menos de un año de las elecciones provinciales. El gobernador firmó una compensación financiera transitoria y saldó, al menos por ahora, una promesa que arrastraba desde su discurso de apertura de sesiones de 2025. El acuerdo llega en un año donde la coparticipación federal cayó más de 10% en términos reales. La nación sigue reteniendo fondos del impuesto a los combustibles y con comicios locales a la vista. La Pampa discute la creación de un fideicomiso para financiar rutas provinciales con recursos del peaje. El proyecto impulsado por el gobernador Cilioto fue presentado ante la legislatura. Aseguran que el 90% de lo recaudado se destinará al mantenimiento de los caminos en la provincia de La Pampa. Malvinas, el gobierno presentó una protesta formal ante el Reino Unido por la extensión de licencias petroleras. Cancillería presentó una nota formal ante la Embajada Británica y rechazó la extensión de permisos offshore y una operación de Navitas Petroleum. Diputados busca votar el presupuesto 2027 antes de la llegada del Papa León XIV. El proyecto llegará al recinto el 4 de noviembre, previo a la visita del sumo pontífice a la Argentina. Las reuniones informativas comenzarán el 13 de octubre y el dictamen se firmará a fines de ese mes. Caso Andis, la Cámara Federal confirmó los procesamientos de Diego Españolo, Miguel Ángel Calvete y otros 18 imputados. Españolo fue acusado de negociaciones incompatibles con la función pública, defraudación por administración fraudulenta agravada en perjuicio de la Administración Pública Nacional y cohecho pasivo. Diputados, la oposición acerca posiciones por morosidad, pero La Libertad Avanza construye su propio proyecto. Unión por la Patria y Provincias Unidas preparan una redacción común para el refinanciamiento, mientras que el oficialismo sostiene la postura de evitar nuevos morosos. El salario real registrado en el sector privado tuvo una leve mejora en julio, pero sigue 4% debajo del pico en la era Milei. Respecto de junio, los ingresos de los trabajadores repuntaron un 0,2%. Asimismo, los sueldos del Estado treparon el 0,9%. El automovilismo de luto. Murió Tulio Crespi, histórico constructor que revolucionó el automovilismo argentino. Tulio Crespi murió a los 88 años y dejó atrás más de 6 décadas de trabajo ligado al automovilismo argentino. Constructor, preparador y creador de autos de competición. Desarrolló proyectos en distintas categorías. Del exterior, Estados Unidos, Dinamarca y Groenlandia firman acuerdo que otorga a Washington amplia autoridad militar en la isla. En su discurso ante la Asamblea General de la ONU, Donald Trump afirmó que permite a su país construir 2 nuevas bases en Groenlandia. En Chile, Kass dice que el país está de vuelta y sostiene que su plan migratorio al estilo Trump está funcionando. A Chile, y lo vuelvo a reiterar, se entra por la puerta, no por la ventana, con los documentos ordenados, declaró el presidente Kass. El presidente chileno José Antonio Kast criticó este martes a gobiernos anteriores en temas de seguridad e inmigración y afirmó que con su llegada a la presidencia, Chile está de vuelta.
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